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0: Nerva es un municipio de 7.000 habitantes, integrado en la cuenca minera onubense, que rezuma arte y cultura por sus poros mineros.
1: Nerva suena a pasodoble desde que Manuel Rojas diera universalidad a esta villa con nombre de emperador romano.
0: Sus tonos ocres y rojizos fueron realzados por la destreza del pincel del gran maestro de la pintura contemporánea, Vázquez Díaz.
1: Y la realidad social de sus mineros, hombres de hollín y lodo, proclamada a los cuatro vientos con profundo sentimiento por los versos de José María de Morón en Minero de Estrellas, Premio Nacional de Literatura.
0: Nerva mira hacia el futuro con desafío, caminando con paso firme hacia la reindustrialización, en armonía con el medio ambiente y el desarrollo socioeconómico, añadiendo nuevos complementos como el turismo rural.
1: Rojas, Vázquez Díaz, Morón y sus gentes. Música, pintura, poesía y desarrollo. Nerva fue, es y será para siempre tierra de artistas.

0: la mujer y la literatura.
1: En el siglo pasado, la acción y la obra literaria de la peruana Clorinda Matto subraya la presencia femenina sobre un fondo de millones de campesinas, trabajadoras y mujeres anónimas sujetas a una dura opresión social de raigambre feudal. La Matto nace en Paullu, provincia de Calca, en 1854. Estudia en Cuzco. De actitud desafiante y rebelde ante el sistema de vida de la sociedad peruana de la época, escribe una novela titulada Aves sin nido. En ella, con un argumento a veces ingenuo y sentimental, denuncia con valentía la explotación y embellecimiento del indio por parte de quienes ella llama la Trinidad Embrutecedora, el juez, el gobernador y el cura del pueblo. Adelantándose a García Márquez con su Macondo y a Juan Rulfo con su Comala, Clotilde Matto coloca en esta novela a sus personajes en el pequeño pueblo de Quillac y le da a esta aldea un verdadero protagonismo. En ella se entremezclan leyendas mágicas con las particularidades de la región, luchas pueblerinas, opresores y oprimidos, imágenes barrocas y originalidad literaria. La primera edición de esta novela casi desconocida fue quemada en la hoguera en una plaza pública y su autora excomulgada y desterrada hasta su muerte en el exilio. El mayor mérito que se reconoce a Clorinda Matto es haber sabido expresar lo inexpresable y sostener sus ideales.

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0: Manolo García, señoras y señores.
1: Muchísimas gracias. Muchísimas gracias.
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0: Saludos, buenos días, bienvenidas y bienvenidos a la Onda Local de Andalucía. Esta es la primera edición de Este a Oeste y hoy es martes 11 de agosto. La situación en la provincia de Huelva sigue de plena actualidad a la vista de la evolución del incendio forestal de Niebla, que encara hoy su quinta jornada después de un día muy complicado. Lo más positivo es que los trabajos de prevención evitaron que las llamas llegaran al casco urbano en El Berrocal. Tampoco han conseguido entrar en la provincia de Sevilla. Para que se hagan una idea, en apenas 15 minutos, uno de los focos secundarios llegó a provocar un salto de las llamas de 3,5 kilómetros durante las primeras horas del lunes. Un lunes en el que se ordenó el desalojo preventivo de casi 300 personas de Las Delgadas y Montes o Romero en la provincia de Huelva y en El Madroño y cuatro de sus pedanías en la de Sevilla, si bien en muchos casos hablamos de segundas residencias. Los vecinos y vecinas de Las Delgadas, que así lo necesitaron, fueron trasladadas al Teatro Ruiz Tatay de Zalamea la Real, mientras que los del Madroño al Castillo de las Guardas. En total, son 681 las que están fuera de sus domicilios, 500 en la provincia de Huelva y 181 en la de Sevilla. 89 de ellas están en albergues. El incendio está siendo complejo, difícil y peligroso, en palabras del vicepresidente primero de la Junta y consejero de Presidencia, Sanidad y Emergencias, Antonio Sanz. Según su balance, la situación de este lunes ha dejado en tablas la pelea contra las llamas y la rápida reacción del operativo ha evitado males mayores. Además, ha explicado que espera aprovechar al máximo cuando se abra, eso sí, una oportunidad para atacar el fuego.
1: Llevamos 4 días con los mismos fenómenos de cambio de viento y fenómenos convectivos sin que se nos haya abierto una oportunidad. Desde luego, espero que cuando se abra, desde luego le garantizo que la aprovecharemos al máximo para poder abordar la lucha contra este incendio de manera definitiva y, lógicamente, tener mejores resultados.
0: Hay más de 600 profesionales trabajando en la extinción del incendio, 314 de la Agencia de Emergencias de Andalucía, el Plan Infoca, 250 de la Unidad Militar de Emergencias, 20 del Consorcio Provincial de Bomberos de Huelva y 18 de la BRIF de la Iglesuela. El dispositivo dispone de 169 medios terrestres, entre ellos 14 bulldóceres y 23 medios aéreos. 7 son helicópteros semipesados, 2 pesados y 1 ligero, 3 aviones anfibios ligeros, 3 pesados y 6 de carga en tierra, además de un avión de coordinación ACO. Además, hay 11 carreteras cortadas, por lo que las autoridades piden evitar los desplazamientos por la zona y no intentar acceder a los lugares desalojados. Y, por supuesto, este día no puede empezar sin una mirada hacia Colombia, donde el seísmo de este lunes de escala 7,5 y que tuvo como epicentro el departamento del Chocó, deja un último balance de al menos 132 personas muertas y 570 heridas. Es el apunte que traemos a la portada de este informativo. Vamos a repasar más cuestiones de actualidad en titulares con nuestra compañera Alba Sáez.

0: Alba, el calor activa este martes aviso amarillo en Córdoba, Granada, Jaén y Sevilla por máximas de hasta 39 grados.
1: Así es, las altas temperaturas volverán a azotar hoy a la comunidad andaluza, donde se activará el aviso amarillo por altas temperaturas en distintos puntos de Córdoba, Granada, Jaén y Sevilla, con máximas que podrán alcanzar los 39 grados. Los avisos por calor estarán activos en todos los casos entre la 1 y las 9 de la noche. En concreto, afectará a la campiña cordobesa, la comarca granadina de Cuenca del Genil y la campiña sevillana, así como a casi todas las comarcas de la provincia de Jaén, Morena y Condado, Cazorla y Segura y Valle del Guadalquivir. En estas zonas, las temperaturas máximas podrán alcanzar los 38 grados, mientras que en la campiña cordobesa, el mercurio podría llegar hasta los 39.
0: Nuestra comunidad suma 5 nuevos casos de virus del Nilo en Sevilla.
1: La Consejería de Presidencia, Sanidad y Emergencias de la Junta ha reportado 5 nuevos casos de fiebre del Nilo Occidental, elevando a 26 el total de infectados esta temporada. Los casos se distribuyen en Almensilla, en Dos Hermanas, Palomares del Río y Villamanrique de la Condesa, todos en Sevilla. Por otro lado, la alerta en Torredón Jimeno, en Jaén, activada el pasado 7 de agosto, ha sido ya levantada a las 9 y media de la mañana de este lunes. De los 26 casos registrados, hay una persona curada, una fallecida y 24 con evolución favorable. Los casos leves suman 19, mientras que 7 desarrollan enfermedad neuroinvasiva. Actualmente hay 20 municipios andaluces en situación de alerta.
0: Además, la Junta gestiona alojamiento para familiares del incendio de Los Gallardos en Almería.
1: Sí, en concreto se trata de recursos de manutención y hospedaje para familias de las víctimas del incendio de Los Gallardos, que causó la muerte de 14 personas, y prevé activar esta misma semana un servicio de traducción para facilitar las gestiones de las familias, ya que la mayoría de las víctimas eran extranjeras. El delegado del Gobierno andaluz en Almería, Francisco Góngora, ha señalado que mantiene prácticamente a diario conversaciones con el personal responsable que está al frente de la plataforma de afectados. El delegado también ha reclamado activar cuanto antes las ayudas por emergencia de protección civil que corresponden al Estado.
0: Además, Alba, hoy nos hacemos eco de que Igualdad va a trasladar a Andalucía su próximo comité de crisis al ser la comunidad con más asesinatos por violencia de género.
1: Andalucía tiene registradas 291 mujeres asesinadas por violencia de género desde 2003. Cuando se empezaron a recabar datos en 2026, la comunidad cuenta con 10 víctimas, las mismas que a lo largo de todo el año 2024, mientras en 2025 fueron asesinadas 15 mujeres. Andalucía tiene, lo que va de año, el 27,7% del total de víctimas mortales de España, 10 puntos por encima de su peso poblacional. Además, hemos conocido esta mañana que hay un posible nuevo caso de violencia machista en Marbella, en Málaga. Ante este escenario, el Ministerio de Igualdad, que dirige Ana Redondo, ha decidido trasladar a Andalucía el comité de crisis, a la espera también de cerrar la reunión solicitada con el presidente de la Junta, Juan Manuel Moreno, para abordar la situación, así como la cesión de competencias sobre violencia machista a Vox.
0: Aunque después lo ampliaremos, pero es verdad que tenemos ese caso de la tarde de ayer. Es un hombre de 58 años que ha sido detenido como presunto autor después de asesinar a una mujer que presentaba heridas de arma blanca. Ha sido concretamente en San Pedro de Alcántara. En fin, estaremos pendientes de actualizaciones sobre este asunto. En la agenda del día, Alba, ¿qué tenemos?
1: Pues a las 10 en Niebla, en Huelva, el vicepresidente primero y consejero de Presidencia, Sanidad y Emergencias, Antonio Sanz, atiende a los medios antes de la reunión de coordinación en el puesto de mando avanzado del incendio. Y a las 11 en Almería, el ministro de Transportes, Óscar Puente, el ministro de la Presidencia, Justicia y Relaciones con las Cortes, Félix Bolaños, y el consejero de Fomento y Movilidad, Mario Muñoz Zatanet, visitan las obras de la estación intermodal de Almería.
0: 8:38, muchas gracias, Alba. Vamos a repasar algunas de las claves que nos dejó este lunes.

0: Este lunes 10 de agosto se cumplían 90 años del asesinato de Blas Infante, padre de la patria andaluza. En el monumento que recrea su fusilamiento, en el kilómetro 4 de la antigua carretera de Sevilla a Carmona, se celebraba un acto de homenaje que contó con la presencia de todos los grupos parlamentarios, salvo Vox. Allí la parlamentaria socialista por Sevilla, Verónica Pérez, reivindicaba a Blas Infante y su legado de igualdad y libertad para nuestra comunidad. Además, acusaba al presidente de la Junta, Juan Manuel Moreno, de pisotear la memoria de Blas Infante y de transitar, decía, de falso moderado a verdadero ultra tras integrar a Vox en el Ejecutivo Autonómico. Verónica Pérez.
1: 90 años más tarde, los herederos políticos de los que apretaron el gatillo están hoy en el gobierno de Andalucía de la mano de Moreno Bonilla. Solo le han faltado dos escaños al presidente Moreno Bonilla para pisotear el legado de Blas Infante, para pisotear el falso andalucismo que predicaba. Moreno Bonilla ha pasado de ser un falso moderado a un verdadero ultra.
0: Por su parte, la parlamentaria de Adelante Andalucía, Mariví Serrano, señalaba que esta jornada también supone un momento para denunciar la hipocresía de quienes participan en actos institucionales de homenaje a Blas Infante, mientras, decía, mantienen acuerdos de gobierno con Vox, lo que calificaba como andalucismo de pandereta. Además, esta formación, Adelante Andalucía, se postulaba como la alternativa a la derecha que no cree en Andalucía.
2: Francamente, muy doloroso que la imagen y el símbolo del padre de la patria andaluza se esté manchando de esta forma. Y por eso los andalucistas estamos ahí, porque por fin vamos a ser, en el futuro, vamos a ser la alternativa a esta derecha que no cree en esta tierra.
0: Además, por la coalición por Andalucía tomaba la palabra su líder, Antonio Maillo, quien apuntaba al deber moral de poner en el primer plano la figura de Infante frente a quienes a su vez se reivindican como los herederos de quienes lo asesinaron.
3: En Andalucía tenemos un deber moral, aparte de político, en reivindicar su figura por todo lo que representa ante un gobierno conformado por aquellos que se reivindican herederos de quienes lo asesinaron. Estamos en un momento crítico de la autonomía andaluza y este acto es un acto de reivindicación y también de esperanza de una Andalucía que no se resigna a que el relato de los que ahora mismo gobiernan en Andalucía sea el relato que impere, el relato de la banalidad del mal, de la neutralización de un asesinato y de la pérdida de vida, como de tantas personas que perdieron la vida en la guerra civil que fueron asesinados.
0: Un Maillo que acusaba al gobierno de la Junta de no desarrollar el Estatuto de Autonomía y de censurar el silencio ensordecedor y vil del presidente Juan Manuel Moreno sobre las intenciones de Vox de que Andalucía no acoja menores migrantes después de los sucesos vividos en Ceuta. Por su parte, el Partido Popular defendía que Blas Infante querría la vía andaluza de la gestión de Juan Manuel Moreno. Así lo decía el diputado del Grupo Popular por Sevilla en el Parlamento andaluz, José Ricardo García, quien defendía que el padre de la patria andaluza querría una Andalucía que progrese, una Andalucía de futuro y donde se gobierna para los más de 8,5 millones de habitantes.
4: ¿Qué es lo que sí querría el Blas Infante de hoy en día? El Blas Infante de hoy querría la vía andaluza con la que siempre ha soñado, la vía andaluza de la gestión, la vía andaluza de la inversión en sanidad, en educación, en políticas sociales, en vivienda, en recursos para los jóvenes, por supuesto en recursos para todos y cada uno de los andaluces.
0: Un José Ricardo García que también se refería al ámbito de las infraestructuras, en el que a buen seguro, decía, Blas Infante tampoco querría que Andalucía fuese castigada. A su juicio no pueden ser castigadas la AP4, la A49 o la S40, que están, explica, olvidadas en los cajones del Gobierno central. También sobre este asunto, el consejero de Agricultura, Agua, Pesca y Desarrollo Rural, Ramón Fernández Pacheco, acusaba a la oposición de tratar de desestabilizar al gobierno andaluz tras las críticas del PSOE al presidente de la Junta. Ante estas declaraciones, el consejero consideraba sorprendente que los responsables de la oposición se erijan, decía, en portavoces de lo que Andalucía quiere y los andaluces necesitan.
5: Me parece, pues, por lo menos sorprendente, utilizando una terminología generosa, me parece sorprendente que se erijan en portavoces de lo que Andalucía quiere y los andaluces necesitan cuando hace apenas unos meses los andaluces dijeron alto y claro un mensaje, y es que no quieren que les gobiernen, no quieren un gobierno de izquierda, no quieren a María Jesús Montero de presidenta de la Junta de Andalucía.
0: Un Fernández Pacheco que se pronunciaba así ante los medios antes del acto de toma de posesión de los nuevos delegados territoriales de la Junta en Almería. Otro apunte, en este caso en un plano más local. En Sevilla, Vox advierte que la pérdida de confianza en el gobierno municipal pone en riesgo la estabilidad de la ciudad. Todo a raíz de la aprobación de la licencia para el Centro Cultural Islámico, lo que desde Vox están hablando especialmente como la futura mezquita que se va a ubicar en el Polígono Sur. Un enclave que puede tener, dicen, consecuencias políticas en la estabilidad de la capital hispalense. El portavoz de la formación en el Ayuntamiento de Sevilla, Gonzalo García de Pola Vieja, ha señalado que Sevilla necesita un gobierno estable y que el Partido Popular no tiene mayoría, por lo que ha expresado que, en términos prácticos, esta situación puede conllevar el riesgo de que la ciudad quede paralizada. En este sentido, García de Pola Vieja explicaba que hay cuestiones que están en marcha, pero hay obras todavía sin ejecutar.
6: Hay cuestiones que todavía están sin ejecutar. Hombre, a nosotros nos gustaría, por el bien de los sevillanos, que todo eso siga surtiendo efectos y que se ejecuten aquellas obras, aquellas actuaciones y aquellas políticas que ya están acordadas y están firmadas. Por tanto, por nuestra parte, evidentemente, no va a ser. Desconozco lo que opina el alcalde al respecto, claro.
0: Otro apunte, Comisiones Obreras denuncia que la nueva regulación de las residencias andaluzas mantiene ratios de personal insuficientes. Son palabras de la secretaria de Políticas Sociales de Comisiones Obreras en Andalucía, Inmaculada Sánchez, quien aquí, en la Onda Local de Andalucía, recordaba que nuestra comunidad llevaba años esperando una regulación que unificara los criterios de personal de los centros residenciales. Según señalaba, más del 85% de las plazas residenciales están en manos de empresas privadas y muchas de ellas vienen aplicando unas ratios que el sindicato considera muy deficientes. Para Comisiones Obreras, la nueva normativa supone otro guiño a la patronal del sector y establece unas ratios por debajo de las fijadas en el Acuerdo Estatal de Servicios Sociales del año 2022.
7: Pensamos que es otro guiño que se hace a la patronal del sector porque está regulada para beneficiar los intereses de las empresas, ¿no? Solo en cuanto a las ratios, pues queda muy por debajo de lo que nosotros pensamos que tiene que ser la hoja de ruta, que es ese acuerdo estatal territorial de servicios sociales que se recogió en el año 2022.
0: Son las 8:46 de la mañana, momento en el que hacemos un alto y a la vuelta vamos a hablar con el alcalde de Medina Sidonia.
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0: La localidad de Medina Sidonia, en la provincia de Cádiz, está sufriendo problemas con el suministro eléctrico, en concreto en dos pedanías, Los Badalejos y San José de Malcocinado, un problema que afecta a unas 1.200 personas y cuyo último episodio tenía lugar este sábado. Y hablamos de un problema muy serio porque afecta al comercio local y especialmente a personas electrodependientes. Y no solo hablamos de cortes prolongados, sino de otros más breves, pero igualmente gravosos para la ciudadanía. Por eso saludamos a esta hora de la mañana a José Manuel Ruiz Alvarado, el alcalde de la localidad. Alcalde, buenos días y bienvenido a la Onda Local de Andalucía.
1: Hola, muy buenos días.
0: El problema no es nuevo, alcalde, pero en verano la situación parece que se está agravando porque además hay más gente que decide pasar allí esta época del año y viniendo de los problemas de este fin de semana, ¿qué es lo que le están diciendo los vecinos y vecinas?
1: Bueno, bien, como bien estabas diciendo, este es un problema que no es nada nuevo. Venimos arrastrándolo desde hace décadas y, bueno, nosotros entramos en el gobierno desde 2016. Estamos reiterando y reiterando escritos y pidiendo auxilio, pidiendo ayuda a las administraciones competentes en la materia, que hasta el momento no hemos tenido esa ayuda para solventar este problema. Como le decía, venimos arrastrándolo desde hace décadas y normalmente los problemas se agravaban en invierno, pero misteriosamente este año llevamos un verano muy intenso en los cortes, por poner un ejemplo de esta semana, que de sábado a sábado en una semana hemos tenido 7 días seguidos cortes de luz de 4 y 5 horas, con lo que esto supone para los comercios locales, las pérdidas que se generan los comercios locales, la hostelería, personas que deciden pasar su semana de vacaciones en un apartamento, en una casa rural, en las dos pedanías, que es donde sufrimos estos cortes, pues la verdad se llevan un mal sabor de boca y una imagen del pueblo que no es la real ni es la que queremos que se lleven los visitantes. Esto es por poner algunos ejemplos clarificadores. Otro ejemplo que te puedo poner, un hostelero que esta mañana hablaba con él, la semana pasada, el miércoles, tenía una mesa reservada de 36 personas. La luz se fue a las 7 de la tarde y volvió a las 12 de la noche. Es decir, que esa reserva de 36 personas la perdió. No ya con la pérdida de que no estuvieron esos comensales allí, sino también del gasto que le generó el preparar toda esa comida que iba a servir luego a los 36 comensales. Otro ejemplo que me ponía muy claro es una empresa de manufactura de hortalizas y demás que trabaja en la zona, en San José de Malcocinado concretamente, que tiene ahora mismo una plantilla de 120 trabajadores. Pues esa plantilla de 120 trabajadores, cuando la luz se corta el suministro eléctrico durante 4 horas, esas 4 horas él tiene que mantener a los trabajadores en la empresa. Pues eso es un dinero que muy considerable que le genera unas pérdidas que a lo largo del año, porque si fuese una vez, pero como estos cortes en el suministro son recurrentes, pues le producen unas pérdidas en la empresa bastante considerables.
0: Claro, es un problema que, como nos está explicando el alcalde de Medina Sidonia, ellos están en el equipo municipal desde el año 2016, pero por lo menos ya hay documentación que habla desde el año 2012, se viene sufriendo esos problemas. Él mismo nos indica que se remonta de mucho tiempo atrás, hablamos, por tanto, de décadas, y esto es algo que no solo ocurre en un municipio como Medina Sidonia. En su día también hemos estado hablando, por ejemplo, con el primer edil de Trebujena, que nos indicaba circunstancias similares, y todo redunda en lo mismo. No solo que ya es mucho de por sí, suponen pérdidas para el comercio local, para las empresas locales, sino que también hay que pensar en esas personas electrodependientes que necesitan esa atención, necesitan disponer de un aparato eléctrico que cuando les falla es que no tienen nada que hacer. Y creo que incluso, si me lo permites, alcalde, te afecta personalmente esta situación.
1: Sí, sí, es un tema que vamos, que a las personas electrodependientes pues imagínate el daño que le puede llegar a hacer, ¿no? A sufrir con estos apagones, puesto que dependen de una máquina que va conectada a la red eléctrica y que sin previo aviso, porque son averías que se producen en el tendido eléctrico, pues se corta la corriente y se quedan totalmente sin estas máquinas que dependen de ellas. Tenemos detectadas unas cerca de 50 personas en la pedanía y que dependen de esta máquina para su bienestar y para seguir viviendo con cierta normalidad. Y la verdad que ya no podemos esperar a más, porque este verano está siendo especialmente dañoso, doloroso en cuanto a estos cortes y la población, los comerciantes, la población en general, los electrodependientes, la verdad que están muy cansados, estamos muy cansados ya de estos apagones de larga duración sin tener en cuenta los microcortes, que esto lo sufrimos a diario en varias ocasiones, que estos microcortes, aunque te permitan seguir con el suministro, pero sí que le hace un daño irreparable a muchísimos electrodomésticos. Otro empresario de la hostelería me comentaba que había comprado un horno por 7.000 euros y le había durado una semana con los microcortes. Claro, ahora vete al seguro, vete a la empresa suministradora. Mientras que te dan solución al expediente que tienen que montar y demás, pues pasan varios
0: Meses
1: meses
0: que
1: que
0: estás tú
1: estás
0: sin
1: tú
0: poder
1: sin poder
0: trabajar.
1: trabajar, estás sin este horno. Digo el horno por poner un ejemplo llamativo, pero esto pasa en ordenadores, en batidoras, en televisores, en fin, en infinidad de electrodomésticos. Y nosotros venimos reclamándolo desde el 2016, como bien has dicho. Pero desde bastante antes del 2016, ya se producían estos cortes asiduamente en el suministro eléctrico de Badalejo y Malcocinado.
0: Y tenemos que pensar en eso. Hablamos de electrodoméstico, pero también a casos más extremos de los que depende la salud de las personas, sin ir más lejos. Y claro, a uno lo primero que se le viene a la cabeza es pensar en la responsabilidad tanto de la empresa suministradora como incluso de las autoridades a nivel regional de manera subsecuente. Por ejemplo, en el caso de Endesa, ¿qué es lo que le está diciendo la empresa al ayuntamiento?
1: Bien, Endesa, por fin he contactado hace unos días, con la semana pasada concretamente, con el máximo responsable de Endesa en nuestra zona de Andalucía y hemos quedado en vernos esta semana. En principio es el miércoles, tenemos esa reunión. Íbamos a tenerla lunes, martes, pero él me pidió que tenía que recabar más información, incluso ver las inversiones que estaban previstas en la zona, que quería venir bien preparado a la reunión para venir ya con soluciones. La verdad que estoy muy esperanzado a tener esa reunión y si es verdad que viene ya con unas inversiones y demás para poder solventar estos problemas, pues mira, algo que hemos ganado durante estos días de movilización, si queremos llamarlo de esta manera, entre los vecinos y vecinas de San José de Malcocinado y Badalejo. ¿Que no viene con inversión? Bueno, pues los vecinos, como digo, están muy cansados, estamos muy cansados todos de sufrir estos apagones y no descartamos ninguna de las opciones y vamos a empezar a movilizarnos y a llegar donde tengamos que llegar, porque está claro que pidiendo y escrito tras escrito no nos ha funcionado hasta el momento, así que tomaremos otras acciones y adelante hasta que tengamos, no pedimos nada extraordinario, simplemente que tengamos un suministro normal, como cualquier vecino de Medina, de Alcalá, de Cádiz, de Chiclana, de cualquier otro pueblo.
0: Y a partir de aquí, alcalde, la Junta, entendemos que debería haber abierto en estos años algún tipo de expediente o por lo menos interesarse por esto, pero evidentemente, ¿quién mejor que usted para decírnoslo? ¿Hay interés por parte de la Junta para poner solución a esto?
1: La verdad es que poco interés el que hay. Es cierto que hace unos años, después de mandar muchísimos escritos, sí la Junta transmitió estas quejas a la empresa suministradora, tuvimos en aquella ocasión una reunión y se mejoró un poco las instalaciones porque la empresa justificaba los cortes y los microcortes debido a los nidos de cigüeña. Se hizo una inversión en subir los nidos de cigüeña de las torretas de electricidad y tal, y ahí parece que hubo una cierta mejoría, pero que va, fue simplemente durante un pequeño tiempo y al tiempo volvimos otra vez a sufrir estos cortes y estos microcortes tan dañosos que estamos sufriendo. Así que yo espero que tener algo de luz después de la reunión que vamos a tener con Endesa bueno, estoy esperando la cita también con la delegada de la Junta de Andalucía y que, en fin, que sea conocedora de la problemática que tenemos y que también haga ella sus funciones.
0: Pues vamos a estar muy atentos a cómo se desarrolla esa reunión. Este miércoles parece que inicialmente está prevista, como nos explica José Manuel Ruiz Alvarado, alcalde de Medina Sidonia, con Endesa y con el consistorio de la localidad gaditana, para ver qué se puede poner en marcha para intentar paliar estos problemas de suministro eléctrico que están padeciendo sobre todo los ciudadanos y ciudadanas de los Badalejos y de San José de Malcocinado, porque Medina Sidonia tiene muchísimas cosas buenas. Bien, todos sabemos, los que estamos aquí en Andalucía, hemos probado el pan de Medina y muchas excelencias de la tierra, pero también tienen que sufrir y que convivir con esto que sin duda, pues para ellos supone un problema de bastante envergadura porque pagan religiosamente su factura y por eso quieren un servicio acorde a lo que hacen, que ellos es cumplir con su parte como ciudadanos de pagar por un servicio y esperan que actúe de forma análoga la empresa suministradora, en este caso Endesa. Pues alcalde, vamos a estar muy atentos a cómo se desarrolla esa reunión, cuál es el resultado y esperamos poder contar de aquí a un par de días alguna buena noticia al respecto.
1: Muy bien, pues muchísimas gracias a vosotros por vuestro interés y os voy contando, os voy manteniendo informado a partir desde ya. A ver, el miércoles, de verdad que tengo muchas esperanzas y esperemos que este hombre, el máximo responsable de Endesa, traiga una cartera con unos arreglos suficientes, por lo menos para evitar los cortes que sufrimos casi a diario.
0: Ojalá que sí sea. Alcalde, muchas gracias por acompañarnos esta mañana aquí en la Onda Local de Andalucía.
1: Muchísimas gracias a vosotros, de verdad. Muchas gracias.

0: Seguimos en directo aquí en la Onda Local de Andalucía, en directo desde las 8:30 de la mañana, contándoles lo que sucede en este martes 11 de agosto. Sin duda, un día para seguir pensando en Huelva, porque la situación sigue de plena actualidad a la vista de la evolución del incendio forestal de Niebla, que encara hoy su quinta jornada tras un día muy complicado. Lo positivo es que los trabajos de prevención evitaron que las llamas llegaran al casco urbano en El Berrocal. Tampoco han conseguido entrar en la provincia de Sevilla. Para que se hagan una idea, en apenas 15 minutos, uno de los focos secundarios llegó a provocar un salto de las llamas de 3,5 kilómetros durante las primeras horas del lunes. Un lunes en el que se ordenaba el desalojo preventivo de casi 300 personas de Las Delgadas y Montes o Romero en la provincia de Huelva y en El Madroño y cuatro de sus pedanías en la de Sevilla. Si bien en muchos casos hablamos, eso sí, de segundas residencias. Los vecinos y vecinas de Las Delgadas, que así lo necesitaron, fueron trasladados al Teatro Ruiz Tatay de Zalamea la Real, mientras que los del Madroño hicieron lo propio con el Castillo de las Guardas. En total, son 681 personas las que están fuera de sus domicilios, 500 en la provincia de Huelva, 181 en la de Sevilla, 89 de ellas están en albergues. El incendio está siendo complejo, difícil y peligroso, en palabras del vicepresidente primero de la Junta y consejero de Presidencia, Sanidad y Emergencias, Antonio Sanz. Según su balance, que estamos a la espera de que lo actualice, pero este es a última hora de la noche de este lunes, decía que la situación había quedado en tablas en la pelea contra las llamas y que la rápida reacción del operativo evitó males mayores. Además, explicaba Sanz que espera aprovechar al máximo cuando se abra, todavía no lo ha hecho, una oportunidad para atacar el fuego.
1: Llevamos 4 días con los mismos fenómenos de cambio de viento y fenómenos convectivos sin que se nos haya abierto una oportunidad. Desde luego, espero que cuando se abra, desde luego le garantizo que la aprovecharemos al máximo para poder abordar la lucha contra este incendio de manera definitiva y, lógicamente, tener mejores resultados.
0: Hay más de 600 profesionales trabajando en la extinción del incendio, 314 de la Agencia de Emergencias de Andalucía, el Planinfoca, 250 de la Unidad Militar de Emergencias, 20 del Consorcio Provincial de Bomberos de Huelva y 18 de la BRIF de la Iglesuela. El dispositivo tiene 169 medios terrestres, entre ellos 14 bulldozers y 23 medios aéreos. De ellos son 7 helicópteros semipesados, 2 pesados y 1 ligero. También hay 3 aviones anfibios ligeros, 3 pesados y 6 de carga en tierra, además de un avión de coordinación ACO. Hay 11 carreteras cortadas, por lo que las autoridades piden evitar los desplazamientos por la zona y no intentar acceder a los lugares desalojados. Y por supuesto, este día no puede empezar sin una mirada hacia Colombia, donde el seísmo de este lunes, de escala 7,4 y que tuvo como epicentro del departamento del Chocó, deja un último balance de al menos 132 personas muertas y 570 heridas. Es el apunte que traemos a nuestra portada, pero hay más cuestiones de la actualidad de este martes que las contamos con nuestra compañera Alba Sáez.

0: 9 de la noche. En concreto, afectará a la campiña cordobesa, a la comarca granadina de Cuenca del Genil y la campiña sevillana, así como a casi todas las comarcas de la provincia de Jaén, Morena y Condado, Cazorla y Segura y Valle del Guadalquivir. En esta zona, las temperaturas máximas podrán alcanzar los 38 grados, mientras que en la campiña cordobesa el mercurio podría llegar hasta los 39.
1: Además, Andalucía suma 5 nuevos casos del virus del Nilo en Sevilla.
0: La Consejería de Presidencia, Sanidad y Emergencias de la Junta ha reportado 5 nuevos casos de fiebre del Nilo Occidental, elevando a 26 el total de infectados esta temporada. Los casos se distribuyen en Almensilla, Dos Hermanas, Palomares del Río y Villamanrique de la Condesa, todos en Sevilla. Por otro lado, la alerta en Torredonjimeno, en Jaén, activada el pasado 7 de agosto, ha sido ya levantada en la mañana de este lunes. De los 26 casos registrados, hay una persona curada, una fallecida y 24 con evolución favorable. Los casos leves suman 19, mientras que 7 desarrollan enfermedad neuroinvasiva. Actualmente hay 20 municipios andaluces en situación de alerta.
1: La Junta gestiona alojamiento para familiares del incendio de Los Gallardos en Almería.
0: Sí, en concreto se trata de recursos de manutención y hospedaje para familiares de las víctimas del incendio de Los Gallardos, que causó la muerte de 14 personas, y prevé activar esta misma semana un servicio de traducción para facilitar las gestiones de las familias, ya que la mayoría de las víctimas eran extranjeras. El delegado del Gobierno andaluz en Almería, Francisco Góngora, ha señalado que mantiene prácticamente a diario conversaciones con el personal responsable que está al frente de la plataforma de afectados. El delegado también ha reclamado activar cuanto antes las ayudas por emergencia de protección civil que corresponden al Estado.
1: ¿Y en la agenda del día que tenemos, Alba?
0: Pues a las 10 de la mañana, niebla en Huelva, el vicepresidente primero y consejero de la Presidencia, Sanidad y Emergencias, Antonio Sanz, atenderá a los medios antes de la reunión de coordinación en el puesto de mando avanzado del incendio. Y a las 11 en Almería, el ministro de Transportes, Óscar Puente, también el de Presidencia, Justicia y Relaciones con las Cortes, Félix Bolaños, y el consejero de Fomento y Movilidad, Mario Muñoz Zatanet, visitan las obras de la estación intermodal de Almería.
1: Muchas gracias, Alba. Vamos a la Dirección General de Tráfico para saber cómo están las carreteras andaluzas a esta hora de la mañana. José Antonio Pedrosa, buenos días.
2: ¿Qué tal? Muy buenos días. Pues arrancamos la jornada, seguimos pendientes de esos incendios que dejan en la provincia de Huelva hasta 8 carreteras afectadas, ya de la red secundaria, en las zonas de La Palma del Condado, Niebla, Salamía, La Real, Minas de Río Tinto, Nerva, Berrocal y Paterna del Campo. Al igual, otras 3 en Sevilla, ya en el Álamo y en la zona del Madroño, por lo que les pedimos que tengan especial precaución en estos puntos y carreteras. Ya en cuanto a tráfico se refiere, no registramos grandes complicaciones, tan solo van a encontrar algo de tráfico lento de entrada a Granada por la A92G en la zona de Maracena, como también en Almería, la 7 en Huelva de Almería, en este caso sentido Murcia.
1: Muchas gracias, José Antonio, y ahora vamos con las previsiones del tiempo. Conectamos con la Agencia Estatal de Meteorología, Luz Cepeda, buenos días.
3: Buenos días. Por el oeste de Andalucía suben un poco más las temperaturas, se intensifica el calor y subirán un poco más en los próximos días. Tendremos calor más intenso, especialmente en el oeste de Andalucía. La máxima hoy de 41 grados en Córdoba, 38 en Jaén, Granada y Sevilla, 33 en Málaga y en Huelva, 31 en Almería y 27 grados en Cádiz. Día estable, soleado, cielo poco nuboso, despejado a primeras horas del día, nubes bajas en la costa oriental, sin descartar algún banco de niebla. Irán desapareciendo durante la mañana y lucirá el sol el resto de la jornada. Por la tarde, en las sierras del interior oriental se forman nubes de evolución, sin apenas tormentas, pero no se descarta alguna tormenta ocasional en las sierras de Almería o Granada. El viento tendiendo a viento del oeste en la vertiente atlántica, es una información de AEMET.
1: Muchas gracias, Luz. Nosotros hacemos ahora una breve pausa y a la vuelta hacemos nuestro habitual repaso por la información más cercana, la información local y provincial.

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0: Un repaso que comenzamos por la provincia de Huelva. Como no podía ser de otra manera, el fuego de niebla no supera la provincia ni ofrece ventana de oportunidad, manteniendo 681 desalojos. Nos lo cuenta nuestro compañero Juan Antonio Hipólito desde Onda Minera en Nerva, Onda Local de Andalucía en Huelva. Buenos días.
1: Buenos días, Andalucía. En la provincia onubense, el consejero de la Presidencia, Sanidad y Emergencias y director del Plan Infoca, Antonio Sanz, ha señalado que el objetivo ante el incendio declarado el pasado jueves en el paraje de Rabo Conejo, en Niebla, Huelva, era evitar que las llamas alcanzaran el Madroño, ya en la provincia de Sevilla, y superaran el entorno de Berrocal, en Huelva, algo que se ha logrado gracias a la línea de defensa establecida. Sanz ha destacado que el fuego en absoluto ha superado la provincia onubense, como ocurrió en 2004 con el incendio de Berrocal, y ha advertido de que este entorno puede ser una zona complicada en cuanto a extensión, no en cuanto a población. En la cuenca minera, la Dirección de Emergencia del Incendio de Niebla ordenó ayer precisamente el alejamiento preventivo de las Delgadas y Montes Orromero en Zalamera Real y del núcleo principal de El Madroño y sus cuatro pedanías. La medida se adoptaba de forma anticipada ante la posible evolución del incendio forestal de Niebla y para asegurar el traslado de la población antes de que pudiera afectar a la zona y rutas de salida. Y concluimos el repaso de la actualidad informativa de la provincia de Huelva en nuestro municipio, en Nerva, con sus habitantes siguiendo con máxima atención y expectación todo lo que ocurre alrededor de este incendio, cuya columna ha afectado a nuestra localidad de forma puntual en varias ocasiones. Nos despedimos con cielo soleado, 20 grados de temperatura, y deseando un buen día para toda Andalucía desde la provincia de Huelva.
0: Muchas gracias, compañero. Vamos a Sevilla, donde aumentan hasta 26 los casos del virus del Nilo tras detectarse 5 más. Nos lo cuenta nuestro compañero Manuel Carlos Gil desde Radio Guadalquivir, Onda Local de Andalucía en Sevilla. Buenos días.
2: Las nuevas infecciones se localizan en Almensilla, Dos Hermanas, Palomares del Río y Villamanrique de la Condesa. Los nuevos positivos se elevan a 6 los casos registrados en Villamanrique, lo que le convierte en el municipio sevillano con mayor número de contagios en lo que va de año. Le siguen Corea del Río, Dos Hermanas, con 4 casos cada uno, y Palomares del Río, con 3. Y vuelve el autocine de verano en San Juan de Andalfarache. Una noche mágica de cine muy especial al estilo vintage. Van a disfrutar de la proyección de la película Mamma Mía, todo un clásico, en compañía del Club Clásicos y Joyas de Sevilla. Será en el Paseo Fluvial Virgen del Carmen mañana miércoles a partir de las 10 de la noche. Y la 27 edición de Noches en los Jardines del Real Alcázar de Sevilla ha superado en el Ecuador, de una programación que se va a alargar hasta el próximo día 19 de septiembre, la asistencia de 13.595 personas, con una ocupación media cercana al 95%. En cuanto al tiempo, alerta amarilla en la jornada de hoy, entre las 13 horas y las 20 en la campiña sevillana. Los valores máximos rondarán los 38 grados, con mínimas de 19. Fue todo desde la provincia de Sevilla.
0: Muchas gracias, compañero. Vamos a Córdoba. Montilla crea un fondo social del agua para que las familias vulnerables puedan pagar la factura y nadie se quede sin acceso a un servicio básico. Información de nuestro compañero Jesús Ruiz, desde Onda Marina, Onda Local de Andalucía en Córdoba. Buenos días.
3: Así es, Andalucía. El Ayuntamiento de Montilla y Aguas de Montilla han acordado crear un fondo social de agua dotado con 8.000 euros anuales para garantizar el acceso al suministro de las personas en situación de hidrovulnerabilidad y combatir la pobreza hídrica en el municipio mediante un convenio con una vigencia inicial de 4 años. El acuerdo establece un modelo de colaboración entre la Administración Pública y la empresa privada para proteger el acceso a servicios básicos. La aportación anual va a permitir cubrir factura de suministros domiciliarios de agua potable y afrontar reparaciones de averías en las instalaciones de viviendas de familias temporalmente que no puedan asumir estos gastos. Y también le contamos que mañana, miércoles, día 12, comienza la Feria Real en Fernanúñez, en honor a nuestra, bueno, pues señora del tránsito de nuestra localidad. Estará vigente hasta el domingo 16. Mañana, el gran pistoletazo de salida con el pregón de feria y la actuación estelar a partir de la 1 de la madrugada de Paco Candela en el Paseo de Santa Marina, con entrada gratuita. Y por último, nos quedamos con el tiempo. Máximas de 40 grados hasta el viernes inclusive. Estamos en alerta amarilla. En la actualidad tenemos 24 grados centígrados. Es todo desde la provincia de Córdoba.
0: Muchas gracias, compañero. Y nos vamos a la provincia de Málaga. Hay una nueva víctima de la violencia machista. Encuentran el cuerpo sin vida y con señales de arma blanca de una mujer presuntamente asesinada por su pareja. Nos lo cuenta nuestra compañera María José Carmona desde Radio Casares, Onda Local de Andalucía en Málaga.
4: Así es, la mujer de 36 años fue localizada sin vida este lunes en una vivienda de San Pedro Alcántara, en Marbella, con heridas compatibles con un ataque de arma blanca. Los agentes detuvieron más tarde a su pareja, un hombre de 59 años, por su presunta relación con los hechos. El asesinato de esta mujer se produce solo unos días después de que se haya confirmado el crimen machista de otra mujer en Benajavís. A la espera de que este último se confirme, la provincia de Málaga acumula en lo que va de año 7 víctimas mortales por violencia de género. Y el Ayuntamiento de Málaga refuerza el dispositivo de seguridad de cara a la Feria de Agosto con 440 agentes policiales, cámaras de videovigilancia y el despliegue de drones que sobrevolarán a diario los puntos de mayor afluencia. El operativo especial se desarrollará entre el viernes 14, cuando tendrá lugar la inauguración, y el domingo 23 de agosto. Y la Laguna de Fuente de Piedra vive el anillamiento de 600 nuevos flamencos. Más de 400 personas han formado parte del dispositivo de anillamiento. El humedal malagueño ha alcanzado este año unas 35.000 parejas de flamencos, la mayor cifra desde que comenzó el seguimiento de la colonia en 1984. Todo esto debido sobre todo a las buenas condiciones pluviométricas. Ya en cuanto al tiempo, los termómetros oscilarán entre máximas de 34 grados y mínimas de 21. Esto es todo por el momento desde la provincia de Málaga.
0: Muchas gracias, compañera. Y nos vamos a Granada. Guadix promociona sus casas cueva con la campaña Huyendo del calor, refúgiate en Guadix. Nos lo cuenta nuestra compañera Silvia Martínez desde Radio Cabila en Benalúa, Onda Local de Andalucía en Granada. Buenos días.
5: Saludos, buenos días. La ciudad de Guadix continúa reforzando la promoción del municipio como destino turístico de referencia con una nueva acción publicitaria en la edición de agosto de 2026 de la revista Club Renfe, una publicación de amplia difusión nacional entre los viajeros que usan el tren como medio de transporte. Bajo el lema Huyendo del calor, refúgiate en Guadix, la campaña invita a descubrir uno de los grandes atractivos de la ciudad durante la época estival, sus emblemáticas casas cueva, conocidas por mantener una temperatura natural agradable durante todo el año y convertirse en un refugio ideal frente a las altas temperaturas del verano. Las casas cueva representan uno de los principales símbolos de la ciudad y constituyen uno de los conjuntos habitados de arquitectura excavada más importantes de Europa. La presencia de Guadix en la revista Club Renfe supone una excelente oportunidad para acercar la oferta turística del municipio a miles de potenciales visitantes que recorren el país en tren durante la temporada estival, contribuyendo a incrementar la visibilidad del destino y a consolidar su posicionamiento como una alternativa atractiva para disfrutar del verano lejos del calor extremo. El enlace es el siguiente: isu.com/clubrenfe. Y hablando de altas temperaturas que estamos padeciendo en los últimos días en la zona, hoy la máxima de nuevo estará alrededor de los 36 grados, mínimas de 19. A esta hora de la mañana contamos con 21 grados. Es todo desde la provincia de Granada. Saludos, compañeras y compañeros.
0: Muchas gracias. Nos vamos a Cádiz. El Ayuntamiento de Puerto Real realiza una revisión integral de todos los hidrantes de la localidad para la mejora de respuesta ante los incendios. Una información de nuestra compañera Inma Forja desde Radio Chiclana, Onda Local de Andalucía en Cádiz. Buenos días.
6: Muy buenos días. El Ayuntamiento de Puerto Real ha realizado una revisión integral de los hidrantes del municipio para comprobar su estado, funcionamiento y accesibilidad, con el objetivo de mejorar la respuesta ante posibles incendios. La campaña incluye la inspección de los equipos situados en el campus universitario de Puerto Real, donde han participado técnicos municipales de la Universidad de Cádiz y del Consorcio Provincial de Bomberos. El Ayuntamiento señala que estas labores de mantenimiento, aunque poco visible, son esenciales para conservar los recursos públicos en condiciones óptimas y reforzar la protección del municipio. Y en San Fernando, la Armada construirá un nuevo edificio de servicios en la Escuela de Suboficiales como parte de la remodelación del centro, con una inversión estimada de unos 5 millones de euros. El proyecto se ejecutará de forma paralela al nuevo cuartel de alojamientos para alumnos que sustituirá al obsoleto cuartel Almirante Diego Brochero. Ya se ha licitado la redacción del proyecto por 120.000 euros con un plazo de ejecución de 3 meses. Las instalaciones se levantarán en la zona del antiguo CASI, Centro de Adiestramiento de Seguridad Interior, y estarán diseñadas para atender al menos a 506 personas. Es todo desde Radio Chiclana. Buenos días.
0: Muchas gracias, compañero. Y terminamos en Jaén. Miles de personas se dan cita hoy en el 799 aniversario de la aparición de la Virgen de la Cabeza. Nos lo cuenta nuestro compañero Ramón López desde Radio Martos, Onda Local de Andalucía en Jaén. Buenos días.
7: Miles de devotos se darán cita hoy en el Santuario de la Virgen de la Cabeza, en el Parque Natural de la Sierra de Andújar. Es la conmemoración del 799 aniversario de la aparición de la Virgen de la Cabeza, uno de los acontecimientos junto con la romería más multitudinarios que se celebran en la provincia de Jaén. Protestas en defensa del servicio ferroviario el próximo día 5 de septiembre. Las plataformas del tren Linares-Baeza y La Mancha se unen para pedir mayor conexiones con la provincia de Jaén, con el resto de España, y darle un dinamismo del que carece actualmente el sistema ferroviario en la provincia de Jaén. Los cambios en el tráfico para adaptar la ciudad de Jaén al tranvía se van a llevar a cabo en los próximos días, ya que es inminente la puesta en marcha del sistema tranviario de la capital jiennense. En cuanto al tiempo, continuamos hoy en alerta naranja en buena parte de la provincia de Jaén. La máxima la tendrá Andújar con 40 grados. Linares llegará a los 39, 38 tendrán en Cazorla, 37 de máxima en Martos, y en Jaén capital durante la noche han tenido una mínima de 22 y una máxima hoy de 38 grados centígrados. Esta es la información que hoy les ofrecemos desde la provincia de Jaén.
0: Muchas gracias a todos los compañeros y compañeras de nuestra red de emisoras municipales y comunitarias de Andalucía. 9 y 22 minutos de la mañana, momento en el que hacemos un alto y a la vuelta nos vamos a Zalamea la Real.
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0: 9:25 de la mañana. Seguimos aquí en directo a la Onda Local de Andalucía y nos vamos a la provincia de Huelva para seguir hablando del incendio de Niebla. Ya les contábamos al inicio de este informativo cómo está evolucionando la situación. Una jornada de lunes muy complicada. Queremos poner el foco ahora en las 89 personas que permanecen albergadas porque han tenido que ser desalojadas de sus domicilios. De esas 89, 32 están en el Teatro de Zalamea La Real, 25 están en 25 proceden del Berrocal, El Pozuelo y El Membrillo Alto, 6 de Las Delgadas y una de Montes o Romero. Por eso saludamos a esta hora de la mañana precisamente al primer edil de Zalamea La Real, a Diego Rodríguez Pérez, que ya nos escucha. Alcalde, buenos días y bienvenido a la Onda Local de Andalucía.
1: Hola, muy buenos días, muchas gracias.
0: ¿Cómo se encuentran ante todo las personas que están siendo acogidas en su localidad, alcalde?
1: Bueno, pues en principio bien, por decir algo. Lógicamente cuando salen de su casa nadie le gusta salir de su comodidad, lógicamente, pero bueno, que como decimos, los tratamos como si estuvieran en casa y la verdad que están contentos y un poco cansados ya, porque algunos ya es el tercer día que están, otros llegaron ayer. Y bueno, pues con la desolación un poco y la incertidumbre de qué es lo que va a pasar, porque sigue el fuego, por desgracia sigue, y no saben exactamente ya, aunque en el pueblo no les haya llegado, ni en las aldeas que están desalojadas, pero sus fincas y su campo y sus parcelas y demás, pues sí han sido arrasadas por el fuego. Entonces, con esa incertidumbre sobre todo, pero después bien dentro del Teatro Municipal Ruiz Tatay de Zalamea, que lo tenemos acogido y con la ayuda de muchísima gente también.
0: Hay que decir, por recapitular números, que son 681 las personas que están fuera de sus domicilios, 500 de ellas en la provincia de Huelva, 181 en la de Sevilla, y de todas ellas, 89 son las que decíamos al principio que están en los albergues. Evidentemente, todos los municipios de la zona están teniendo información actualizada, están habiendo varias comparecencias de las diferentes autoridades, incluso en varias ocasiones a lo largo del día. Por ejemplo, en esta jornada de lunes era en tres ocasiones las que hablaba ante los medios el vicepresidente primero de la Junta, Antonio Sanz. Alcalde, yo quería saber cuál es la situación, cuál es el último informe que les han hecho llegar sobre las perspectivas que tiene, por lo menos a esta hora de la mañana, el incendio.
1: Mire, pues bueno, todavía ahora tenemos a las 10:30 de la mañana, es la reunión del comité del operativo en el puesto de mando avanzado, y nos darán más información directa desde, bueno, todo lo, como bien ha dicho el viceconsejero, directores de Infoca, 112, su delegación del gobierno, todo lo que monta el operativo nos darán más clara de situación de la noche y demás. Pero por lo que yo sé un poco que me ha llegado, pues la noche se preveía bien dentro de la gravedad, por el viento sobre todo, que como decimos, el que manda es el viento, y por la noche era más favorable hacia la zona nuestra, de parte de Berroca, Marigenta y demás, hasta hoy a las 12 de la mañana más o menos, que cambiaba otra vez de nuevo el viento y empezaba a hacer también unos giros un poco para nuestra zona, y no sabemos, iban a intentar esta noche, con todos los medios terrestres que tenían, pues intentar de hacer todos los cortafuegos que tienen preparados, que tienen diseñados, y a la espera de que funcione una vez que venga el viento otra vez fuerte, que se prevé también a partir de las 12, y eso más o menos es lo que sabemos, lo que nos cuentan es que la cabeza del incendio es bastante amplia, tiene mucho perímetro, como ya sabéis, está arrasando muchísimas hectáreas, y claro, están intentando, como no pueden ir en contra de la cabeza, están intentando reducirla por los laterales para minimizarla un poco y que el impacto no sea tanto, pero les está costando mucho trabajo y es un incendio bastante complicado según nos trasladan, y bueno, vamos a ver hoy cómo evoluciona el día de hoy.
0: Es precisamente esa indicación, la complejidad del incendio, la que trasladaba en su última intervención ante los medios de comunicación el vicepresidente primero de la Junta, Antonio Sanz. Y yo quería centrarme, alcalde, claro, en lo que se está viviendo en el día a día, porque como indicaba, ya son tres en algunos casos los días que llevan las personas en ese Teatro Ruiz Tatay de Zalamea La Real. ¿Y cuáles son las principales inquietudes? Por una parte, quería saber que le traslada a las personas que están allí, y por otra, cómo desde el propio propio municipio están poniendo en marcha esos recursos? No sé si están asistidos, por ejemplo, por Cruz Roja o por otra organización más, o todo lo está gestionando el ayuntamiento para que dentro de lo que cabe las personas puedan estar bien atendidas mientras están fuera de sus domicilios.
1: Sí, pues mire, la parte de, lógicamente, desde el ayuntamiento, por supuesto, poniendo todos los medios y recursos que tenemos para que estén lo mejor posible, pero sí es verdad que sin la ayuda de también principalmente la Cruz Roja, es la que está con nosotros desde el primer día, con un dispositivo bastante amplio, hacen turno mañana, tarde y noche, y hay muchísimos voluntarios que están acompañando en cada momento a todas las personas que están allí. Preparamos lo que es el desayuno, el almuerzo, el café y la cena. Y bueno, intentan de acompañarle en todo momento, están súper atendidos. Después es verdad que voluntariamente también todos los vecinos y vecinas de Zalamea, tenemos la suerte que tenemos mucho tejido asociativo y en Zalamea, y todas las asociaciones y hermandades se están involucrando, trayendo cosas, cualquier simplemente... veniros a dar un baño a mi casa, venir a comer a mi casa, o voy a venir a por la ropa y os la lavo, cosas así, es diario y continuo, y la verdad es que si no fuera por esa ayuda sería de todo, sería imposible. Por ahí, súper orgulloso de Zalamea y de los pueblos también vecinos de la Cuenca Minera, que siempre están también con nosotros, alcaldes y alcaldes acompañándonos, y muchos vecinos que de otras aldeas que también vienen a hablar con nosotros y a intentar de ayudarnos.
0: Y en paralelo también está la situación propia de esa preocupación lógica, sabiendo que el incendio tiene mucha incertidumbre en cuanto a la dirección que pueda tomar, y parece que en estas últimas horas no está llegando a esa zona, pero no sé hasta qué punto se puede encontrar con cierta inquietud de que acaben llegando tanto, no solo el humo, sino sobre todo las llamas, evidentemente, a una zona mucho más cercana a su municipio. ¿Creen, confían en que finalmente se va a poder, gracias a los trabajos que se están haciendo, contener esa situación y que no llegue a afectar a esa zona de los municipios más cercanos a la cuenca minera, o tiene todavía sus reticencias y prefiere no ser demasiado optimista?
1: La verdad que es eso, que ya muchas veces no sabemos qué pensar, porque por desgracia, como decimos, hemos tenido experiencia de varios incendios grandes. El último fue en 2020, el del Monasterio de la Real, que llevó aquí a Zalamea. Y después la Berrocal también, por desgracia, tiene desde hace 22 años, 2004, el famoso incendio grande también que tuvo, y no es la primera vez que... Entonces, claro, el optimismo se nos va un poco y estamos hasta que no nos den una información contundente de que cambie la situación. Ayer mismo llegó el incendio a Berrocal, estoy el mismo alcalde de Berrocal, Ángel, está con nosotros aquí en el teatro municipal también, se queda aquí con nosotros porque tiene también a su familia aquí, y vamos los dos a las reuniones informativas, y claro, ayer pues desolado porque llegó a Berrocal. No es verdad que tanto la UME como Plan Infoca están blindando las aldeas desalojadas y el pueblo de Berrocal, y no, el fuego no entra a las casas, pero sí el perímetro y las vistas de toda nuestra zona. Ese impacto visual pues lo vamos a tener bastante negro, la verdad. Entonces no sabemos, yo el viento, según dicen, que va a venir, que va a cambiar otra vez, y lo que quiero es ver la tarde cómo evoluciona, porque en la tarde es cuando se complica más la cosa. El humo seguro que llega, porque por eso están en prevención toda la gente desalojada, pero esperemos que no llegue a y que no queme muchas zonas de campos y demás. Sabemos que van a estar salvadas las aldeas, como hemos dicho, las infraestructuras, las casas, las fincas, las casas de campo y todo eso, pero es verdad que lleva mucho terreno y no sabremos qué decir en este caso.
0: Pues vamos a confiar en que la climatología sea benigna y que por lo menos no se extienda más estas llamas y pueda comenzar a pensarse más en controlar un incendio que desde luego está causando estragos en la provincia de Huelva. Y por supuesto, vaya también nuestro reconocimiento a la ciudadanía de Zalamea la Real, y también, por supuesto, el agradecimiento a su alcalde, a Diego Rodríguez Pérez, por atendernos aquí en la Onda Local de Andalucía. Alcalde, mucho ánimo y que la situación vaya mejor en los próximos horas y días.
1: Muchísimas gracias, y gracias también por vuestra labor de información a todos los oyentes.
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0: Los días 10 y 11 de agosto son especialmente señalados para recordar en nuestra tierra el significado de la obra, la palabra y el legado de Blas Infante. Los actos de este lunes en el kilómetro 4 de la antigua carretera de Sevilla a Carmona ponían el foco en el lugar en el que fue fusilado. El resto del trabajo durante el año lo llevan a cabo entidades como la Fundación Centro de Estudios Andaluces, CENTRA, y la fundación que lleva por nombre el del padre de la patria andaluza y que recientemente ambas han presentado una novedad. Se trata de dos nuevos volúmenes que se han incorporado a la biblioteca Blas Infante. Hablamos de Motamid, último rey de Sevilla, y Peregrinaciones, la narración de Blas Infante de su viaje a la tumba de Al-Motamid. Ya son 8 en total los volúmenes que componen esta colección y todos se pueden consultar de forma gratuita. Vamos a saludar a esta hora de la mañana a Tristán Pertíñez, director de la Fundación Centro de Estudios Andaluces. Tristán, buenos días y bienvenido a la Onda Local de Andalucía.
9: Muy buenos días, Manuel. ¿Qué tal? ¿Cómo estamos?
0: Encantado de poder hablar estos próximos minutos de la figura de Blas Infante a través del trabajo que hacéis en la Fundación, porque con esta edición, con estas dos nuevas ediciones en la biblioteca, ¿qué ganamos todos los andaluces y andaluzas?
9: Bueno, pues fundamentalmente con estas dos obras, la reedición de una de ellas, de Motamid, que estaba agotada, que no había prácticamente donde los lectores que quisieran acercarse a esta obra podían leerlo en un formato nuevo y además con un estudio introductorio posiblemente de uno de los mayores estudiosos de esta época y también en particular de esta obra, como es Emilio González Ferrín, profesor de la Universidad de aquí de Sevilla. Y después con la obra de Peregrinaciones, pues bueno, la salida a la luz de una obra inédita, porque prácticamente fue unos escritos, una recuperación del diario de viaje, y se puede llamar así, como se llamaba antes, a cuando las personas que tenían obviamente los medios necesarios pues realizaban viajes, como los que solía hacer Blas Infante, en este caso a la tumba también de Motamid, el último rey de Sevilla, del cual el año pasado se celebraron precisamente los 1000 años de antigüedad de este reino, que no era solo lo que ahora mismo en el imaginario colectivo podemos entender de la provincia de Sevilla, sino que llegaba prácticamente hasta Murcia. Y este rey árabe fue expulsado, fue echado, perdió la guerra con otros árabes, el Morávide, de entonces. Y es un tanto, prácticamente, la obra de Motamid, último rey de Sevilla, una obra teatral, la única que Blas Infante escribió de esta guisa, y es prácticamente un canto a la tolerancia religiosa, a la expresión cultural, a la libertad cultural, algo que con sus enemigos de antaño pues prácticamente pues le negaban, ¿no? Y entonces Blas Infante pues realizó un viaje, incluso en un momento muy difícil, porque España estaba entonces en guerra con Marruecos. Entonces es muy complicado encontrar obras inéditas o manuscritos inéditos de Blas Infante. Y esto ha sido gracias al trabajo de Manuel Hijano del Río, que además es patrono de la Fundación Jonsante y un estrecho colaborador de la Fundación Centro de Estudios Andaluces, y que se han plasmado en esas dos obras.
0: Tiene el usuario o usuaria, o mejor dicho, el lector o lectora, la posibilidad de leerlo, como bien decía Tristán Pertíñez, en ese formato digital. También lo puede hacer en PDF, por supuesto, en formato físico. Y creo que es necesario poner en valor que no solo se ha hecho un trabajo de recuperar o de volver a editar una obra que ya existía, que también, sino que se ha tomado la delicadeza de hacer unas ediciones críticas, como decíamos, con la participación de Emilio González, pero también con la de Manuel Hijano del Río en estos dos nuevos volúmenes que se han incorporado, que permiten añadirle una dimensión más allá de la obra que se publicó en su momento, y son estos alicientes que incluye esta reedición a cargo de la Fundación Centro de Estudios Andaluces y la Fundación Blas Infante. Tristán, siempre pensamos en el ideal andaluz como el texto imprescindible de Blas Infante, pero dejando ese al margen, no sé si en este caso hay alguna otra que, por un motivo el que sea, desde la Fundación, o mejor dicho, a título personal incluso, quisiera reivindicar.
9: Pues mira, te agradezco la pregunta, porque obviamente dentro del catálogo nosotros hemos tenido un compromiso de prácticamente editar cada año, por el trabajo complejo que lleva una obra de Blas Infante. Y cuando yo me incorporé a la fundación, a la dirección de la fundación, ya se había iniciado precisamente con el ideal andaluz, el más emblemático y simbólico, y también se habían puesto en marcha otras ediciones como La verdad sobre el complot de Tablada o La dictadura pedagógica, ¿no? Títulos muy representativos del pensamiento, sobre todo del último periodo del pensamiento de Blas Infante. Pero si acaso, y ya que me lo comenta, te diré que a mí, a título personal, hay dos que, por inéditas, y también porque prácticamente no se habían editado desde que Blas Infante las publicó allá por los años 20, años 30, son dos libros muy, muy singulares, como es la Sociedad de las Naciones y la obra de Costa. La Sociedad de las Naciones tiene una perspectiva que quizás la menos conocida de Blas Infante, y es la perspectiva universalista. Blas Infante no solo promulgaba una Andalucía fuerte en el conjunto de España, o manifestaba que era importante y se preocupaba por la importancia de sacar Andalucía del ostracismo en el que estaba, al que estaba relegado en el conjunto de España, sino también en el conjunto del mundo. Y la otra, que yo la entiendo como la obra más filosófica, o la obra más, ideológica, incluso si me apura, de su pensamiento más profundo, de sus convicciones más profundas, es la de la obra de Costa. ¿Por qué? Porque aquí enmarcamos a Blas Infante de el regionalismo. Regeneracionismo y el regionalismo español de finales del siglo XIX, principios del siglo XX. Es muy importante recordar cómo un grupo de intelectuales, entre los cuales estaba Joaquín Costa, aragonés de pro, pintaba o manifestaba que fundamentalmente pues la sociedad tenía que salir de su ignorancia a través de la educación, pues contó con un apoyo muy, muy vehemente de Blas Infante, que se unió, digamos, a este tipo de pensamiento, en el cual era muy importante que desde las regiones de España se tenía que hacer un trabajo, y no solo desde el centralismo de Madrid, sino desde las regiones, se podía hacer un trabajo muy importante para sacar a España de esa dinámica negativa en la que se había introducido y que llevaba prácticamente ya muchas décadas, ¿no? En fin, dos obras que además, cuando las editamos hace escasamente 2 o 3 años, es que llevaban prácticamente un siglo desaparecidas, sin que nadie tuviera una edición casi para poder leerlas, ¿no? nos sentimos especialmente satisfechos, primero por editar estas obras tan, tan importantes del padre de la patria andaluza, de las infantes, con una calidad además excepcional y en colaboración con la Fundación Blas Infante. Y después de tenerlas abiertas, porque desde la Fundación, al ser una fundación pública, Centro de Estudios Andaluces, dependiente de la Consejería de Presidencia, Sanidad y Emergencias de la Junta de Andalucía, pues tenemos un firme compromiso con la ciencia abierta y la divulgación científica.
0: Y por eso hay que aplaudir iniciativas como esta, la que ha llevado a cabo la Fundación Centro de Estudios Andaluces Centra y la Fundación Blas Infante, con la edición de dos nuevos volúmenes que se incorporan a la Biblioteca del Padre de la Patria Andaluza. Y como bien nos decía el director de la primera de estas entidades, la Fundación Centra, Tistán Pertíñez, puede ser este verano, pueden ser días como hoy, 11 de agosto, buen momento para adentrarnos en esas lecturas. Tristán, muchas gracias por la dedicación, por el trabajo, el cariño que le habéis puesto a esta edición y, por supuesto, por atendernos esta mañana aquí en la Onda Local de Andalucía.
9: Hasta ahí, es un placer, como siempre, Manuel.
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1: En la Tierra del Edén se desplaza hoy a la provincia de Granada para celebrar 15 años de vida de un festival que reivindica el rock andaluz. Hablamos de la localidad de Jerez del Marquesado, al norte de Sierra Nevada. Allá por 2008 arrancaba una cita que nació de la gente para que con la fuerza y el eco de las montañas sonaran las voces de nuestra tierra. Por eso queremos saludar a esta hora de la mañana a Antonio Olivera, presidente de la Asociación Cultural Picón Rock. Buenos días y bienvenido a la Onda Local de Andalucía.
2: Hola, buenos días.
1: Y también saludamos al alcalde de la localidad, José Ángel Pereda. Buenos días.
3: Buenos días, muchísimas gracias por estar ahí.
1: Vamos a empezar, Antonio, si te parece, con el alcalde como embajador de la localidad. Son ya 15 años y además las cifras de asistencia hablan de en torno, creo que a unas 1.000 personas, por lo menos creo que ese fue el balance más o menos de la edición anterior. Pero, alcalde, ¿qué supone para una localidad como la suya, como la vuestra, Jerez del Marquesado, tener una cita como este festival Picón Rock?
3: Bueno, pues para el pueblo de Jerez, como no puede ser de otra forma, es un honor, es un orgullo que dicho festival se celebre aquí, con la ilusión de un grupo de muchachos que un día decidieron pues apostar por el rock y que iniciase pues este festival, que además lleva nuestro nombre, ¿no? Picón de Jerez, que es el Picón, y por eso Picón Rock, ¿vale? Entonces, para nosotros, la verdad es que es muy interesante que la gente nos conozca, que venga, porque no solamente se trata del de rock, sino que además ponemos en valor el pueblo, ponemos en valor pues nuestra cultura, nuestras tradiciones, nuestro paisaje, y la verdad es que para Jerez es muy de reconocer y de agradecer, pues sobre todo a la asociación, que al final son los que llevan el peso de que esto se pueda realizar, porque todos sabemos que los ayuntamientos pequeñitos no tenemos como tal pues esa fuerza, esa logística, ese poder para montar un evento como esta, de esta índole. Y gracias a ellos pues se celebra, y como bien has dicho, 15 años, con lo cual pues hay que considerarlo más que consolidado.
1: De hecho, todos los amantes del senderismo y que hayan estado por esa zona pueden conocer perfectamente pues esa comarca, el Marquesado del Cenete, pueden conocerlo a nivel paisajístico, a nivel de naturaleza, pero cuando llega esta fecha del año, también esa zona se llena de música, precisamente por el empuje de esa Asociación Cultural Picón Rock. Su presidente, como decíamos al inicio, es Antonio Olivera. Antonio, qué rápido pasan 15 años, ¿no?
2: Pues sí, la verdad que sí. Parece que fue ayer, pero ya desde 2008 que empezó la andadura hasta hoy 2026, o sea que la verdad que sí, ha pasado volando.
1: ¿Costó mucho en su día ponerlo en marcha?
2: Pues no tanto los primeros años, porque lo hacíamos con grupos amateur y demás, pero sí ya ir creciendo, se ha hecho ya bastante complejo, bastante complicado económicamente. Y la verdad, el tema de producción, ya con grupos tan importantes como estos, pues ya la cosa se complica un poco.
1: Hay que decir que ya el año pasado, por ejemplo, estuvo Arco, que es el ex vocalista del Puchero del Hortelano. También había pues bandas de la zona, Hora Zulú, por ejemplo. Pero es que este año habéis dado un salto, si cabe, porque contáis con una referencia a nivel nacional como los Derby Motoretas Burrito Cachimba. Y hay que decir una cosa, para cómo son los festivales de música en cuanto a precios, hay que decir que no lo hemos dicho todavía, que la entrada vale solamente 15 euros. Es que creo que es complicadísimo poder disfrutar de un directo, no solo el de esta banda, sino de muchas otras de las que acompañan, que ahora las nombraremos, pero a un precio tan competitivo como este.
2: Sí, la verdad es que, ya te digo, aquí se vuelca todo el mundo, patrocinadores, ayuntamientos, diputación, y se vende muchísimo merchand, y ya te digo, también las barras funcionan muy bien y todo el mundo se vuelca con este. Entonces, pues intentamos poner unos precios asequibles para que todo el mundo pueda venir.
1: Creo que una de las cosas que tiene, como reflejamos antes, alcalde, precisamente el que se celebre este festival, este Picón Rock, es el entorno en el que se celebra, porque se ofrecen varias alternativas para poder disfrutar de esa jornada de música, y una de ellas que creo que es muy interesante, la que pone a disposición el festival de la gente que quiere ir para allá, es precisamente la zona de camping, que dentro de eso incluso hay diferentes opciones para hacerlo, unas más económicas y otras con experiencia que tenga muchísimo más confort. porque no solo se trata de que haya música y eso tiene ese componente cultural, sino también que quien no lo haga conozca la zona y que, quién sabe, si unos van por la música y acaban quedándose, por ejemplo, por la naturaleza.
3: Pues así es como lo ha dicho usted. Para nosotros Picón, como hemos dicho, es una posibilidad de poner en valor pues nuestro paisaje, nuestro entorno, y efectivamente lo que hacemos es poner a disposición el recinto ferial donde se puede aparcar y acampar allí de forma totalmente gratuita para que tengan todas las facilidades de venir todo el que quiera, con una extensión de más de 5.000 metros, donde muy cerquita pues tenemos el pueblo y donde tenemos el evento, pero facilitar las cosas. Hay que agradecer también este año el esfuerzo que hace también la asociación, Antonio Olvera, que nos está escuchando, pues de poner ese autocar que sale desde Granada para facilitar, pues bueno, pues que no tenga uno que venir en coche, que todos sabemos, bueno, porque siempre nos gusta pues disfrutar de la fiesta y podemos evitar pues trasnochar, irnos en ese autocar, con lo cual aún es un aliciente más para venir. Al final Jerez se viste de música, se viste de rock, y es algo que ya somos referente, pero ya no solamente a nivel provincial, acude gente de toda parte de España, y al final cuando te dice gente de dónde viene, pues te sientes muy orgulloso, pues que esto se siga continuando, y espero que se siga por muchísimos años. Yo entiendo que cada vez, como bien ha dicho el presidente, es más difícil, cada vez más costoso, y hay que hacer unos esfuerzos grandes, pero bueno, al final creo que vale la pena. Cuando las cosas funcionan bien, cuando las cosas, ves que la juventud disfruta, divierte, y el pueblo se llena de gente en torno a este evento, y que los bares y que todo, alojamiento está lleno, yo creo que ese ya es un aliciente que recompensa todo.
1: Hablábamos antes del cartel de los Derby Motoretas Burrito Cachimba, que lo encabezan, pero también van a estar Mugre, una banda andaluza de rap metal, en espera, con su propuesta de rock y ska desde Almería. También van a estar Chingo Kids y, por supuesto, DJ PCR, que es quien va a encargarse de cerrar ese día. Va a haber guitarras, va a haber una música contundente, de lo que se trata, el rock de nuestra tierra. Pero, Antonio, ¿es muy complicado conseguir cerrar a los artistas para que vayan, o el tener ya tantos años de trayectoria pone las cosas un poquito más fáciles?
2: Bueno, ya es que te conozcan el festival y que sepan cómo trabajas, sobre todo, ¿no?, cómo se trata las bandas, cómo se trata la gente. Eso hace mucho para que puedan decidir y poder venir a un festival en un pueblo tan pequeño como este, y más una banda como este año de Derby Motoretas, que tiene una agenda muy apretada y demás, y además van a hacer muy poquitos bolos este verano. Creo que solamente hemos visto 4, uno de ellos aquí en el Picón, y la verdad es que sí, es bastante complejo porque hay muchísimas fechas, muchísimos eventos, y este año nos cae en fin de semana. Nosotros siempre lo solemos hacer el 14 de agosto, este año lo hemos tenido que pasar 15 expresamente para poder estar a los derbis. O sea que sí, es bastante complejo. Hay mucha competitividad, hay muchísimos eventos y cuesta ya bastante cerrar las bandas grandes.
1: Porque además ya los escuchamos aquí en la Onda Local de Andalucía, este año parece que están muy centrados varios de los componentes de los derbis en su otro proyecto, en Cerbatana, que están de hecho estrenando discos, y eso hace pues que los tengan muy salteadas esas citas, y una de ellas va a ser de aquí a unos días, prácticamente a finales de esta semana, el día 15, es el momento de estar en Jerez del Marquesado, de disfrutar de este Picón Rock, que también nos han explicado tanto el alcalde de la localidad, José Ángel Pereda, como Antonio Olivera, el presidente de la Asociación Cultural Picón Rock, que desde 2008 está poniendo en marcha esta cita. Y Antonio, quiero también terminar con ese recuerdo, que quién mejor que tú para hacerlo, porque este año además rendís homenaje a una de las figuras de vuestra asociación.
2: Sí, la verdad es que sí, ¿no? Cuando fue en mes de noviembre de este año pasado, pues falleció un miembro de la asociación, súper joven, con 30 y pocos años. Y nada, este año pues no podemos dejar escapar la oportunidad de rendirle ese homenaje, ¿no? Él estaba siempre ahí súper ilusionado con el Picón y bueno, la verdad es que nos emocionamos poco.
1: Pues sí, Alberto, un integrante de la Asociación Cultural, quien junto con el resto de sus compañeros ha conseguido que ese espíritu piconero esté más vivo que nunca a lo largo de 15 años de buena música que llega a esta zona de la provincia de Granada cuando se llega a mediados el mes de agosto, y que, insistimos, este año va a ser el día 15 de agosto. Además, 15 euros cuesta la entrada del festival. Tiene también esa opción, quien quiera, de poder contratar una zona con comodidades para poder disfrutar no solo de esa jornada, sino de incluso varias más en una zona de acampada bastante interesante. Así que lo dicho, una cita más que interesante, la propuesta que llevamos esta mañana aquí a la Onda Local de Andalucía. Antonio Olivera, presidente de la Asociación Cultural Picón Rock, muchas gracias por acompañarnos.
2: Muchas gracias a vosotros. Y nada, invitar a todo el mundo que se acerque el 15 de agosto aquí a Fresquito de Sierra Nevada.
1: Y alcalde José Ángel Pérez, alcalde de Jerez de Marquesado, muchas gracias también por acompañarnos esta mañana aquí en la Onda Local de Andalucía.
3: Muchísimas gracias a ustedes por llevar, bueno, pues a todos los que nos escuchan, pues el festival es tan interesante para que nos visitan y que nos puedan conocer mucho mejor. Muchísimas gracias a ustedes por estar con los pueblos pequeños, que para nosotros es trascendental.

0: 10 en punto de la mañana. Seguimos aquí en directo a la Onda Local de Andalucía contándoles los apuntes que nos deja la actualidad a esta hora del día. Comenzamos por el incendio de niebla y lo hacemos con nuestra compañera Alba Sáez, porque no supera la provincia ni ofrece ventana de oportunidad.
1: Son las palabras del consejero de Presidencia, Sanidad y Emergencias y director del Plan Infoc, Antonio Sanz, quien anoche señalaba que el objetivo ante el incendio declarado el pasado jueves en el paraje de Rabo Conejo, en Niebla, en Huelva, era evitar que las llamas alcanzaran el Madroño en Sevilla y superaran el entorno de Berrocal en Huelva, algo que se ha logrado gracias a la línea de defensa establecida. Sanz ha destacado que no han tenido ventana de oportunidad para sofocarlo y que el incendio mantiene a 681 desalojados.
0: Además, investigan un posible crimen machista en Marbella. Ha muerto apuñalada una mujer y han detenido al presunto autor.
1: Los agentes de la Policía Nacional han detenido a un hombre de 58 años como presunto autor y han precisado que la víctima ha fallecido en un episodio de violencia de género. El cadáver presentaba heridas por arma blanca y víctima y autor convivían juntos. El asesinato de esta mujer de 35 años se produce apenas unos días después de que el Ministerio de Igualdad confirmara el otro asesinato de la mujer de 45 años en Benavís como un caso de violencia machista. Con este contexto, el Ministerio trasladará a Andalucía su próximo comité de crisis. Como siempre recordamos, el 016, número de atención a las víctimas de la violencia machista, es gratuito y no deja rastro en la factura.
0: Y en el, fuera de Andalucía, exteriores, no tiene constancia por el momento de que haya españoles afectados en el terremoto de Colombia.
1: Según han trasladado fuentes del departamento dirigido por José Manuel Álvarez, la Embajada de España en Colombia y el Consulado General están plenamente activados y siguiendo la situación, aunque por el momento dicen no tengan constancia de heridos, desaparecidos o fallecidos españoles. El Ministerio ha recomendado a los españoles que se encuentran en el país seguir en todo momento las indicaciones de las autoridades locales y la información y contacto en las redes sociales de la Embajada de España. El último balance nacional disponible eleva a al menos 132 el número de fallecidos tras el terremoto de magnitud 7,4. Las cifras continúan cambiando a medida que avanzan las operaciones de búsqueda y rescate.
0: Y también del exterior, en Venezuela asciende a 6.301 la cifra de muertos por los terremotos que el gobierno relaciona con los cortes eléctricos.
1: El número de fallecidos en Venezuela por el doble terremoto del pasado 24 de junio ha alcanzado los 6.301, tras sumar otros 176 muertos con respecto al balance anterior, según cifras publicadas en las últimas horas por el presidente del Parlamento, Jorge Rodríguez. También ha señalado que las autoridades han evaluado más de 53.000 viviendas.

0: Y aquí lo dejamos por el momento, pero la información vuelve a las 11 y a las 12 en boletines horarios y a partir de la 1 de manera ampliada en la segunda edición de Este a Oeste. Mientras tanto, sean informados e informadas en su emisora municipal comunitaria, nuestra página web y nuestros perfiles en redes sociales.
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0: 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Crecen flores en la arena, cae lluvia en el desierto. 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

0: Saludos, ¿qué tal? Bienvenida, bienvenidos a la Onda Local de Andalucía. Son las 11, noticias. Zalamea, La Real, mantiene acogidas a 89 personas desalojadas por el incendio de Niebla. El alcalde Diego Rodríguez explica en la Onda Local de Andalucía que estas personas están bien atendidas, aunque reconoce que afrontan la situación con cansancio e incertidumbre. En total son 89 las personas que permanecen alojadas en distintos espacios, 32 de ellas en el Teatro Municipal Ruiz Tatay. Rodríguez explica que algunas de estas personas llevan ya varios días fuera de sus domicilios y están especialmente preocupadas por los daños que pueda causar el fuego en sus propiedades. El incendio ya ha afectado a fincas, campos y parcelas, aunque por el momento no ha alcanzado los núcleos urbanos desalojados.
1: No saben exactamente, ya, aunque en el pueblo no les haya llegado, y en las aldeas que están desalojadas, pero sus fincas y su campo y sus parcelas y demás, pues sí. Sí, han sido arrasadas por el fuego. Entonces, con esa incertidumbre sobre todo, pero después bien dentro del Teatro Municipal Ruiz Tatay de Zalamea, que lo tenemos acogido y con la ayuda de muchísima gente también.
0: El alcalde califica el incendio de bastante complicado debido a la amplitud de la cabeza del fuego y a los numerosos perímetros activos. Diego Rodríguez reconoce que existe preocupación por la posible evolución del incendio hacia la cuenca minera y recuerda que la zona ya ha sufrido otros grandes incendios.
1: Que ya muchas veces no sabemos qué pensar, porque por desgracia, como decimos, hemos tenido experiencia de varios incendios grandes. El último fue en 2020, el de la Monastera Real, que llevó aquí a Zalamea, y después la Berrocal también, por desgracia, tiene desde hace 22 años, 2004, el famoso incendio grande también que tuvo, y no es la primera vez que... Entonces, claro, el optimismo se nos va un poco.
0: Y por Andalucía asegura que los incendios tienen que ver con la crisis climática que parte del gobierno andaluz niega. Son palabras de su portavoz parlamentario, Antonio Maillo, quien también ha trasladado su solidaridad a las familias afectadas por el incendio. Señala que la prioridad es el control y la pronta extinción del fuego en Niebla para permitir el regreso de los vecinos a sus hogares. En este sentido, Maillo denuncia el negacionismo climático de parte del gobierno andaluz y advierte que se deberán pedir responsabilidades sobre la gestión forestal una vez esté controlada la situación.
2: Que estamos hablando de unos incendios de nuevo cuño en el que tiene mucho que ver una crisis climática que parte del gobierno andaluz niega. Y eso es un drama sobre otro drama, el drama de las familias de las que ahora transmitimos toda nuestra solidaridad y afecto, y el drama de un bosque del que viven muchas poblaciones del interior de Huelva y de cuya gestión tendremos que hablar cuando este incendio finalice. Ahora mismo lo que nos preocupa es que se llegue al control más rápidamente posible.
0: Juan Jesús Vivas reclama un plan estatal para recuperar la normalidad de Ceuta y pide un mando único del gobierno. El presidente de la ciudad autónoma ha planteado como prioridades que las calles de Ceuta recuperen, dice, su situación anterior a la crisis y que se proceda a la expulsión de las personas que participaron en la entrada masiva y que todavía permanecen en la ciudad. Vivas ha manifestado que considera inasumible, insostenible e inaceptable la presencia de miles de personas en las calles sin alojamiento y con necesidades básicas por cubrir. Y del exterior, Ucrania asesta uno de sus ataques más mortíferos contra Rusia y mata al menos 13 personas y deja 75 heridas. Las autoridades rusas han denunciado estos fallecimientos en la ciudad, en una ciudad ubicada en la provincia de Tartaristán. Este enclave cuenta con una de las mayores refinerías de petróleo y de productos petroquímicos de Europa y está ubicada a unos 1.000 kilómetros de la frontera con Ucrania. Lo dejamos aquí por el momento. La información continúa a las 12 con el siguiente boletín horario y a la 1 de manera ampliada en la segunda edición de Este a Oeste.
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0: Saludos, bienvenidas y bienvenidos a la Onda Local de Andalucía. Son las 12, noticias. Antonio Sanz destaca un cambio de patrón en el incendio de Niebla, pero advierte de que aún quedan días de trabajo. El vicepresidente primero de la Junta y consejero de Presidencia, Sanidad y Emergencias ha destacado desde el puesto de mando avanzado del incendio que ese cambio de patrón puede favorecer los trabajos de extinción. Tras una noche de intenso trabajo, el operativo ha conseguido cerrar el frente oeste que amenazaba con abrir un nuevo foco.
1: Ha permitido, que era un objetivo y ayer lo evaluábamos así, estrechar un poco más la zona activa del incendio, ¿no? También el estrechar la zona del incendio reduce la energía con la que el incendio ataca y por lo tanto uno de los objetivos es estrechar un poco más la zona activa del incendio. Y eso pues ha sido importante, los avances. Los sectores norte y sur, que son los que presentan un mayor avance, necesitan todavía algunos trabajos de cierre y consolidación.
0: Para este martes, los trabajos se centran en el control y consolidación del perímetro, especialmente en el entorno de Berrocal y Marigenta, en Zalamea La Real. El operativo cuenta ya con 14 bulldozers y mantiene una vigilancia constante sobre los diferentes frentes. En total, 652 efectivos y 225 medios de distintas administraciones participan actualmente en las labores de extinción. Antonio Sanz.
1: Vamos a seguir trabajando con más de 600 personas que están activas, decía yo, durante todas estas últimas jornadas. Hay que indicar que tenemos 652 efectivos en estos momentos actuando en el incendio, 225 medios entre todas las administraciones y todos los operativos.
0: 681 personas permanecen desalojadas de forma preventiva y 61 se encuentran acogidas en instalaciones habilitadas en Valverde del Camino, Zalamea La Real y el Castillo de las Guardas. Y en otro orden de asuntos, Medina Sidonia reclama soluciones ante los cortes de luz en dos pedanías que afectan a unas 1.200 personas. Los vecinos y vecinas de Los Badalejos y San José de Malcocinado en Medina Sidonia sufren desde hace años problemas con el suministro eléctrico. La situación se ha agravado este verano. En una sola semana se han registrado cortes de hasta 4 y 5 horas durante 7 días consecutivos. Así lo ha explicado en la Onda Local de Andalucía el alcalde de la localidad, José Manuel Ruiz, quien ha asegurado que el ayuntamiento reclama soluciones desde 2016. El alcalde advierte de las consecuencias para el comercio y las empresas locales y también para las personas que pasan sus vacaciones en la zona.
2: Con lo que esto supone para los comercios locales, las pérdidas que se generan los comercios locales, la hostelería, personas que deciden pasar su semana de vacaciones en un apartamento, en una casa rural, en las dos pedanías, que es donde sufrimos nuestros cortes, pues la verdad se llevan un mal sabor de boca y una imagen del pueblo que no es la real ni es la que queremos que se lleven los visitantes.
0: Fuera de Andalucía, más de 1.000 viajeros procedentes de Italia han tenido que identificarse desde la activación de controles en España. El número de viajeros procedentes del país transalpino que han sido identificados al llegar a aeropuertos españoles desde la madrugada del sábado, cuando entró en vigor el restablecimiento temporal de los controles fronterizos en aeropuertos con conexiones directas entre España e Italia, supera ya las 1.000 personas, según el Ministerio del Interior. Además, del exterior, les contamos que en Colombia, mientras prosigue la búsqueda de supervivientes del terremoto de magnitud 7,4 a escala Richter que ha sacudido el país, los alcaldes de las ciudades de Pereira y Cali han decretado el toque de queda en sus urbes en aras de evitar saqueos y facilitar las labores de socorro. Al menos 132 personas han fallecido y más de 570 han resultado heridas.

0: Más información a partir de la una. Será en la segunda edición de Este a Oeste. Mientras tanto, sigan informados e informadas en su emisora municipal o comunitaria.
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2: El apoyo de Fondo Europeo es fundamental. Ahora mismo, gracias a este apoyo y al apoyo de Fundación Telefónica y al resto de partners que colabora, como la Junta de Andalucía y los ayuntamientos, dándonos, facilitándonos medios materiales y gestión, podemos llevar a cabo, ahora mismo lleva a cabo 32 proyectos en Andalucía en 17 localidades y hemos atendido a más de 900 personas y se han logrado 360 inserciones. Sin ese apoyo de Fondo Europeo no se podría llegar a este número de atención. Por lo tanto, es fundamental.
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0: Saludos, buenas tardes, bienvenidas y bienvenidos a la Onda Local de Andalucía. Esta es la segunda edición de Este a Oeste y hoy es martes 11 de agosto. Evidentemente tenemos que hablarles de la situación que se está viviendo en Niebla. Antonio Sanz destaca un cambio de patrón en el incendio, pero advierte de que aún quedan días de trabajo por delante. El vicepresidente primero de la Junta y consejero de Presidencia, Sanidad y Emergencias ha destacado desde el puesto de mando avanzado del incendio ubicado en Niebla que ese cambio de patrón puede favorecer los trabajos de extinción. Tras una noche de intensas labores, el operativo ha conseguido cerrar el frente oeste que amenazaba con abrir un nuevo foco.
1: Ha permitido, que era un objetivo y ayer lo evaluábamos así, estrechar un poco más la zona activa del incendio, ¿no? También el estrechar la zona del incendio reduce la energía con la que el incendio ataca y por lo tanto uno de los objetivos es estrechar un poco más la zona activa del incendio y eso pues ha sido importante los avances. Los sectores norte y sur, que son los que presentan un mayor avance, necesitan todavía algunos trabajos de cierre y consolidación.
0: Para este martes, los trabajos se centran en el control y consolidación del perímetro, especialmente en el entorno de Berrocal y Marigenta, en Zalamea La Real. El operativo cuenta ya con 14 bulldozers y mantiene una vigilancia constante sobre los diferentes frentes. En total, 652 efectivos y 225 medios de distintas administraciones participan actualmente en las labores de extinción. Escuchamos de nuevo a Antonio Sanz.
1: Vamos a seguir trabajando con más de 600 personas que están activas, decía yo, durante todas estas últimas jornadas. Hay que indicar que tenemos 652 efectivos en estos momentos actuando en el incendio, 225 medios entre todas las administraciones y todos los operativos.
0: 681 personas permanecen desalojadas de forma preventiva y 61 se encuentran acogidas en instalaciones habilitadas en Valverde del Camino, Zalamea La Real y el Castillo de las Guardas. En el último tramo de este informativo vamos a darle más detalles sobre la situación actual del incendio. Hablaremos con el delegado del Gobierno en Andalucía en funciones y subdelegado del Gobierno en Sevilla, Curro Toscano, quien, por cierto, ha confirmado que la investigación sobre el origen y las causas del incendio de Niebla mantiene todas las hipótesis abiertas. Y este martes también continuamos con la mirada puesta en Colombia, donde al menos 132 personas han muerto y más de 570 han resultado heridas por el terremoto de magnitud 7,4 que sacudió este lunes gran parte del país. Decenas de edificios colapsaron, hospitales quedaron desbordados y varios aeropuertos suspendieron sus operaciones mientras continúan las labores de búsqueda y rescate. Sin embargo, estas cifras provisionales recogen únicamente el balance de las capitales del país, por lo que no incluye los muertos y heridos registrados en municipios y localidades aledañas. El terremoto se produjo a las 7:30 de la mañana, hora local, y se sintió en Bogotá, Cali, Popayán, Manizales, Armenia, Pereira, Medellín y otras ciudades del centro y oeste del país, así como en Ecuador, Panamá y Venezuela. Mientras prosigue la búsqueda de supervivientes, los alcaldes de las ciudades de Pereira y Cali han decretado el toque de queda en sus urbes en aras de evitar saqueos y facilitar las labores de socorro. Son los apuntes que traemos a nuestra portada. Vamos ahora a destacarles más asuntos del día en titulares.

0: El alcalde de Zalamea, Diego Rodríguez, explica que las personas atendidas en su teatro están bien, pero con cansancio e incertidumbre. El PSOE pide una nueva política pública de prevención y extinción de incendios que esté activa todo el año. Medina Sidonia reclama soluciones ante los cortes de luz en dos de sus pedanías que afectan a unas 1.200 personas. Y la Fundación Centro de Estudios Andaluces recupera dos obras de Blas Infante y amplía la biblioteca dedicada al padre de la patria andaluza. Vamos ahora a la Dirección General de Tráfico para saber cómo se encuentran a esta hora de la tarde las carreteras andaluzas. José Antonio Pedrosa, muy buenas.
1: ¿Qué tal? Muy buenas tardes. Pues hasta ahora ya tráfico intenso en varios puntos de las carreteras andaluzas, en la provincia de Huelva, en este caso de entrada a la capital onubense, ya por la carretera 497 en el entorno de Corrales. Ya en Sevilla se complica la salida, tanto por la A66 en el entorno ya de Camas, como también por la A49 en esta misma zona de Camas Tomares, y la entrada por la AP4 entre las cabezas de San Juan y los Palacios y Villafranca. Ya en Cádiz van a encontrar una ligera retención por la A7 en la zona de Palmones, en este caso de entrada a Algeciras, al igual que en la A4 en San Fernando, ya de entrada a la capital gaditana. En Málaga se complica la A7 en la Cala de Mijas y Fuengirola, en este caso en ambos sentidos, al igual que Nueva Andalucía, San Pedro Alcántara, ya ese punto habitual. Y por último, en Almería, en la A7, en este caso en Huelca de Almería, ya sentido Murcia.
0: Muchas gracias, José Antonio. Y vamos ahora a la Agencia Estatal de Meteorología para saber cuáles son las previsiones del tiempo para las próximas horas. David Torres, buenas tardes.
2: Buenas tardes. El calor se intensifica hoy en Andalucía y lo hará también mañana, salvo en las costas mediterráneas, donde habrá pocos cambios. Esta tarde tendremos avisos por altas temperaturas en el Valle del Guadalquivir y la Cuenca del Genil. Las máximas llegarán a 41 grados en Córdoba, 39 en Granada, 38 en Jaén y Sevilla. Predominará el sol, aunque podrán formarse algunas tormentas en las sierras orientales, y mañana miércoles aumentan los avisos por calor, con nivel naranja en la campiña cordobesa y zonas de Jaén y Sevilla, y las máximas serán de 42 grados en Córdoba, 40 en Jaén y Sevilla,

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1: Zalamea La Real mantiene acogidas a 89 personas desalojadas por el incendio de Niebla. Su alcalde, Diego Rodríguez, explica que estas personas están bien atendidas, aunque reconoce que afrontan la situación con cansancio e incertidumbre. En total son 89 las que permanecen alojadas en distintos espacios, 32 de ellas en el Teatro Municipal Ruiz Tatay. Rodríguez explica que algunas de estas personas llevan ya varios días fuera de sus domicilios y están especialmente preocupadas por los daños que pueda causar el fuego en sus propiedades. El incendio ya ha afectado a fincas, campos y parcelas, aunque por el momento no ha alcanzado los núcleos urbanos desalojados.
2: No saben exactamente, ya aunque en el pueblo no les haya llegado y en las aldeas que están desalojadas, pero sus fincas y su campo y sus parcelas y demás, pues sí han sido arrasadas por el fuego. Entonces, con esa incertidumbre sobre todo, pero después bien dentro del Teatro Municipal Ruiz Tatay de Zalamea, que lo tenemos acogido y con la ayuda de muchísima gente también.
1: Son declaraciones que hacía el alcalde a la Onda Local de Andalucía. Esta casa aquí calificaba el incendio de bastante complicado debido a la amplitud de la cabeza del fuego y a los numerosos perímetros activos. Ante la dificultad de actuar directamente sobre el frente, los efectivos están trabajando desde los laterales para reducir su avance y minimizar el impacto. Diego Rodríguez reconoce que existe preocupación por la posible evolución del incendio hacia la cuenca minera y recuerda que la zona ya ha sufrido otros importantes incendios.
2: Que ya muchas veces no sabemos qué pensar, porque por desgracia, como decimos, hemos tenido experiencia de varios incendios grandes. El último fue en 2020, el Gran Monasterio de la Real, que llevó aquí a Zalamea, y después la Berrocal también, por desgracia, tiene desde hace 22 años, 2004, el famoso incendio grande también que tuvo, y no es la primera vez que... Entonces, claro, el optimismo se nos va un poco.
1: El alcalde de Zalamea La Real mantiene la prudencia y confía en que el operativo del Plan Infoca consiga contener el incendio y evitar nuevos daños en los municipios de la zona. Y también sobre este asunto, sobre incendios, el Partido Socialista pide una nueva política pública de prevención y extinción de incendios que esté activa todo el año. Así lo ha dicho la secretaria general de los socialistas andaluces, María Jesús Montero, quien ha pedido dispositivos reforzados y totalmente activos los 365 días del año. Montero ha enmarcado la situación en Niebla dentro de una generación de incendios más virulentos y ha expresado su agradecimiento infinito a todos los empleados públicos que continúan sobre el terreno en la lucha contra este fuego y que garantizan el apoyo a las personas afectadas. En este sentido, ha pedido al presidente de la Junta, Juan Manuel Moreno, que cuando se extingan las llamas, prepare Andalucía ante los daños que el cambio climático está ocasionando y ha abogado por actuar desde la evidencia científica y no desde el interés político. Mientras tanto, por Andalucía asegura que los incendios tienen que ver con la crisis climática que parte del gobierno andaluz. Mejor dicho, que parte del gobierno andaluz niega. Son palabras de su portavoz parlamentario, Antonio Maillo, quien también ha trasladado su solidaridad a las familias afectadas por el incendio de Niebla. Señala que la prioridad es el control y la pronta extinción del fuego para permitir el regreso de los vecinos a sus hogares. En este sentido, Maillo denuncia el negacionismo climático de parte del gobierno andaluz y advierte que se deberán pedir responsabilidades sobre la gestión forestal una vez esté controlada la situación. Antonio Maillo.
3: Que estamos hablando de unos incendios de nuevo cuño en el que tiene mucho que ver una crisis climática que parte del gobierno andaluz niega. Y eso es un drama sobre otro drama. El drama de las familias de las que ahora transmitimos toda nuestra solidaridad y afecto y el drama de un bosque del que vive muchas poblaciones del interior de Huelva y de cuya gestión tendremos que hablar cuando este incendio finalice. Ahora mismo lo que nos preocupa es que se llegue al control más rápidamente posible.
1: Además, les contamos, en cuanto a lo que decía Antonio Maillo, que sobre emergencias en Córdoba, su alcalde ha adelantado un mes la creación de la nueva Dirección General de Emergencias, José María Bellido, quien a principios de julio anunció la puesta en marcha el próximo septiembre de una nueva Dirección General de Emergencias para reforzar, decía, la gestión de las emergencias en la ciudad con un mando integral, ha adelantado un mes la creación de este organismo. En concreto, Bellido ha acordado crear esta dirección que va a tener funciones de dirección en las distintas áreas y o servicios, en concreto en el ámbito de la Delegación de Seguridad Ciudadana y Vía Pública. En este sentido, el alcalde ya avisó que ante la posibilidad de incendios forestales este verano en la Sierra de Córdoba se daba un escenario delicado. Y más asuntos. Medina Sidonia reclama soluciones ante los cortes de luz en dos de sus pedanías que afectan a unas 1.200 personas. Los vecinos de Los Badalejos y San José de Malcocinado en Medina Sidonia

0: sufren desde hace años problemas con el suministro eléctrico. La situación se ha agravado este verano. En una sola semana se han registrado cortes de hasta 4 y 5 horas durante 7 días consecutivos. Así lo ha explicado en la Onda Local de Andalucía el alcalde de Medina Sidonia, José Manuel Ruiz, quien ha asegurado que el ayuntamiento reclama soluciones desde 2016. El primer edil advierte de las consecuencias para el comercio y las empresas locales y también de las personas que pasan sus vacaciones en la zona.
1: Con lo que esto supone para los comercios locales, las pérdidas que se generan los comercios locales, la hostelería, personas que deciden pasar su semana de vacaciones en un apartamento, en una casa rural, en las dos pedanías, que es donde sufrimos nuestros cortes, pues la verdad se llevan un mal sabor de boca y una imagen del pueblo que no es la real ni es la que queremos que se lleven los visitantes.
0: Uno de los aspectos que más preocupa al ayuntamiento es la situación de las personas electrodependientes. El consistorio tiene detectadas cerca de 50 de ellas que necesitan aparatos conectados a la red eléctrica para mantener su bienestar y su vida cotidiana. José Manuel Ruiz insiste en que los problemas no son nuevos y que se han producido de forma recurrente durante décadas. Ahora el consistorio espera avanzar en una reunión con Endesa prevista precisamente para este miércoles.
1: Por fin he contactado hace unos días, la semana pasada concretamente, con el máximo responsable de Endesa en nuestra zona de Andalucía y hemos quedado en vernos esta semana. En principio es el miércoles, tenemos esa reunión. Íbamos a tenerla lunes-martes, pero él me pidió que tenía que recabar más información, incluso ver las inversiones que estaban previstas en la zona, que quería venir bien preparado a la reunión para venir ya con soluciones.
0: El alcalde ha explicado que en caso de que no lleguen a soluciones, no descartan emprender nuevas movilizaciones. Y un último apunte, la Fundación Centro de Estudios Andaluces recupera dos obras de Blas Infante y amplía la biblioteca dedicada al padre de la patria andaluza. Los días 10 y 11 de agosto vuelven a poner el foco en la figura y el legado de Blas Infante, coincidiendo con el aniversario de su fusilamiento. Por ello, Centra y la fundación que lleva su nombre han presentado dos nuevos volúmenes que se incorporan a la biblioteca Blas Infante. Se trata de Motamid, último rey de Sevilla, una obra que se encontraba agotada y que ahora vuelva a estar disponible con una nueva edición, mientras que el segundo volumen se llama Peregrinaciones. Recupera los escritos del padre de la patria andaluza sobre el viaje que realizó hasta la tumba de Al-Mutamid. Según ha explicado en la Onda Local de Andalucía, Tristán Pertíñez, director de la Fundación Centra, ambas publicaciones permiten recuperar textos de especial valor para conocer el pensamiento de Blas Infante.
2: Nos sentimos especialmente satisfechos, primero por editar estas obras tan importantes del padre de la patria andaluza, de Blas Infante, con una calidad además excepcional y en colaboración con la Fundación Blas Infante. Y después de tenerlas abiertas, porque desde la Fundación, al ser una fundación pública, Centro de Estudios Andaluces, dependiente de la Consejería de Presidencia, Sanidad y Emergencias de la Junta de Andalucía, pues tenemos un firme compromiso con la ciencia abierta y la educación científica.
0: Además, les contamos que los nuevos volúmenes se suman a una colección que ya cuenta con 8 obras y que también incluye otros títulos recuperados. De esta manera llegamos a las 7 y 16 minutos de la tarde, momento en el que hacemos un alto y a la vuelta repasamos nuestra información más cercana, la información local y provincial.
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0: 1:18 de la tarde, la crónica local nos lleva a Jaén. Bomberos critican la situación del Parque de Cazorla este verano con 2 efectivos por turno. Una información de nuestro compañero Rubén Montañés desde Radio Alcalá.
1: El Sindicato Andaluz de Bomberos ha denunciado la situación de extrema precariedad que sufre el Parque de Bomberos de Cazorla. Según la organización sindical, hablan de una nefasta y temeraria gestión de la Diputación de Jaén que provoca que los vecinos de la comarca vuelvan a estar protegidos solo por 2 bomberos por turno en plena campaña estival. A través de un comunicado, el sindicato explica que aunque a principios de este año se había logrado alcanzar una dotación de 3 bomberos, la Diputación ha echado por tierra ese avance de forma unilateral. Y señalan que la Administración Provincial modificó las condiciones laborales de la plantilla de un día para otro, coincidiendo con requerimientos graves de la Inspección de Trabajo que obligaban a subsanar deficiencias en menos de 3 meses. Como consecuencia de esa modificación, el sindicato asegura que actualmente resulta imposible localizar personal para poder realizar guardia extra ante situaciones previsibles como vacaciones, bajas o permisos. Y eso deja al parque bajo mínimo de forma sistemática justo cuando más hace falta. El sindicato advierte de que una dotación de 2 bomberos es totalmente insuficiente para un parque tipo C destinado para poblaciones de hasta 50.000 habitantes como el de Cazorla. Afirman que con solo 2 personas en el parque es físicamente imposible cumplir con esas garantías mínimas de seguridad operativa. Desde el sindicato apuntan que han tendido la mano en repetidas ocasiones proponiendo a la Diputación la creación de un consorcio único y provincial y han pedido a la Diputación de Jaén que abandone la gestión unilateral y garantice el mínimo de bomberos por turno necesario. Es todo, saludos desde la provincia de Jaén.
0: Y en Córdoba, la Junta invierte 1,5 millones de euros en mejorar la seguridad en la carretera A318 entre Doña Mencía y la Nacional 432. Nos lo cuenta nuestra compañera Bea Sangar desde Radio Castro FM.
2: Buenas tardes, compañeros. La Junta de Andalucía destina 1,5 millones de euros a mejorar la seguridad vial en la carretera A318. Los trabajos se concentran en el tramo que une el municipio de Doña Mencía con el enlace de la carretera nacional N-432, pasando por los municipios de Zuaro y Luque. La actuación consiste en la sustitución completa del firme deteriorado mediante el fresado del pavimento, la reparación de baches y la aplicación de nuevas capas de asfalto, además del repintado integral de la señalización horizontal. Según ha destacado la delegada territorial de Fomento, Carmen Granado, estas obras forman parte del Plan Extraordinario de Asfaltado de la Junta, que inyecta en la provincia de Córdoba un total de 17,5 millones de euros para la red autonómica. El objetivo principal de esta intervención es incrementar la seguridad en la conducción, reducir el riesgo de accidentes y garantizar que las zonas rurales dispongan de comunicaciones modernas. La Administración Autonómica recuerda que mantener las carreteras del interior en buen estado resulta clave para fijar la población al territorio, facilitar el transporte de mercancías y dinamizar la economía de nuestros municipios. Las obras tienen un plazo de ejecución de 7 meses, aunque no se descarta ampliar las partidas para actuar en nuevos tramos de la comarca. Esto es todo desde la provincia de Córdoba.
0: Muchas gracias, compañeros. 1:21 de la tarde, momento en el que hacemos una mínima pausa y vamos a establecer comunicación con el delegado del Gobierno en Andalucía en funciones y subdelegado del Gobierno en Sevilla, Curro Toscano.
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1: Llevamos 5 días de incendio en Niebla y su impacto está siendo más que notable. A última hora de la noche teníamos 11 carreteras cortadas, cerca de 700 personas desalojadas y mucha incertidumbre ante unas llamas que se están mostrando muy complejas de atajar por el comportamiento de factores como el viento. Vamos a conocer la última hora del incendio con un perímetro que abarca ya más de 20.000 hectáreas. Saludamos a esta hora de la tarde a Curro Toscano, delegado del Gobierno de Andalucía en funciones y subdelegado del Gobierno en Sevilla. Buenas tardes y bienvenido de nuevo a la Onda Local de Andalucía.
2: Muy buenas tardes.
1: ¿Qué información tienen sobre el incendio hasta ahora?
2: Bueno, como bien sabéis, las noches en principio son algo más favorables. Eso permite que los trabajos de defensa por parte de la UME, del Infoca, también de las brigadas forestales enviadas por el Ministerio de Transición Ecológica, pues puedan hacer sus trabajos. También con la incorporación de los retenes de bomberos, tanto de Huelva como de Sevilla. Y a partir de ahí, bueno, pues fijando las líneas de defensa, hay una previsión de que el tiempo se modifique y a lo largo del día, como viene siendo también habitual, pero es verdad que hoy la modificación de ese viento, lo que role a lo largo del día, en principio, pues va a permitir hacer esos trabajos de defensa al menos hasta la mitad de la jornada y poder tratar de trabajar en aquellas zonas que se encuentran más abajo, que obviamente son el flanco noroeste y el flanco este.
1: El alcalde del Madroño, Antonio López, decía que hoy puede ser un día clave. ¿Espera que se abra esa ventana de oportunidad de la que hablaba también el vicepresidente de la Junta, Antonio Sanz, para poder atacar el fuego?
2: Bueno, es verdad que a priori como el viento parece que va a rolar, puede ser algo más favorable. Ahora mismo pues se trabaja en las líneas de defensa y es verdad que por primera vez, prácticamente desde que empezó el incendio, es verdad que podemos tener una jornada un poquito más favorable desde el punto de vista meteorológico, pero el incendio sigue activo, el incendio es probable que se extienda a lo largo de la jornada. Lo que esperamos que esa extensión sea menor y que, insisto, los trabajos de las líneas de defensa permitan que empecemos a poder ver los siguientes días con algo más de luz.
1: ¿Cómo está siendo el despliegue del Gobierno de España? Porque tenemos entendido que hay más de medio millar de efectivos de la Unidad Militar de Emergencias, pero que hoy se iban a incorporar más medios.
2: Sí, efectivamente. Desde el primer día venimos diciendo que estamos a disposición de la dirección de la emergencia. Son 250 efectivos de la UME. Se va a reforzar con algunos efectivos, algunos medios personales más, pero sobre todo con medios materiales. Los bulldozers, que están haciendo un muy buen trabajo, se están incorporando a lo largo desde ayer y hoy 4 bulldozers más por parte de la UME. También un trabajo ímprobo que está desarrollando la Guardia Civil en los cortes de tráfico, la agilidad en los desalojos, en el patrullaje también de todos los municipios que han quedado desalojados para evitar cualquier posible atentado contra los bienes, contra los enseres, contra las viviendas de los vecinos y también las brigadas forestales y los medios aéreos. Por lo tanto, el Gobierno de España, insisto, está a disposición de la dirección de la emergencia, se están facilitando todos los recursos disponibles y que se consideran que son eficientes. A partir de ahí, bueno, pues coordinándonos lo mejor posible y en el marco, obviamente, de la lealtad institucional, que es lo que exige una catástrofe natural de estas características.
1: Con respecto a las personas desalojadas, ¿es posible que puedan volver a medio plazo a sus domicilios o, por el contrario, incluso se temen que puedan tener que realizarse más desalojos preventivos?
2: Bueno, respecto a la segunda parte de la cuestión, en este momento y tras la reunión operativa de la mañana, no se ha preavisado a ningún otro municipio ni se ha desalojado a ningún otro municipio. Por lo tanto, ahora mismo las circunstancias se mantienen como hasta ahora. En cuanto a los retornos, pues bueno, como bien sabéis, hay reuniones operativas tanto a la mañana como a la tarde. En el caso del día de ayer tuvimos que hacer también una extraordinaria a mitad de la jornada y por lo tanto hay que ir viendo de manera progresiva. En este momento no hay previsto ningún realojo. Insisto, habrá que estar pendiente de la evolución en cada caso de un incendio que no hay capacidad de extinción en estos momentos y que sigue plenamente vivo.
1: Por último, subdelegado y delegado en funciones, como decimos, del Gobierno de España en Andalucía, ¿Qué mensaje quiere mandarle a la ciudadanía en estos instantes?
2: Bueno, un mensaje de agradecimiento, ¿no? Porque creo que la responsabilidad que están mostrando los vecinos y vecinas de todos los municipios que están teniendo que ser alejados, pues es importante. También la solidaridad que con todos los miembros del operativo están prestando las poblaciones en las que, bueno, pues está el puesto de mando avanzado, están destacados la unidad militar de emergencia, la propia Guardia Civil, el resto de Infoca, etcétera. Bueno, pues el primer mensaje es de agradecimiento. Y luego, en general, a la población también un mensaje de tranquilidad dentro de la gravedad. Durante el día de ayer, pues se detectaron importantes cortinas de humo en la provincia de Sevilla, también por efectos del viento en otras zonas de Huelva. Y lo que queremos transmitir es que la dirección de la emergencia y las fuerzas y cuerpos de seguridad del Estado, si hay algún cambio y que afecte a los municipios concretos, pues se trasladará a través de los alcaldes, a través de las corporaciones municipales en primer término, y a partir de ahí con la actuación de la Guardia Civil fundamentalmente y del resto de miembros del operativo. Por lo tanto, ese mensaje de tranquilidad dentro de la gravedad de la situación.
1: Curro Toscano, como siempre, muchas gracias por atender a la Onda Local de Andalucía.
2: Muchísimas gracias a vosotros. Un saludo.

0: Más información a las 5 y 6 de la tarde y a las 7 la tendrá de manera ampliada la tercera edición de Este a Oeste. Mientras tanto, sean informados e informadas en su emisora municipal o comunitaria.
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0: Bienvenidas y bienvenidos a Conexión Europa, el espacio en el que durante los últimos meses hemos recorrido juntos muchos de los proyectos, políticas e iniciativas que la Unión Europea impulsa en nuestros territorios.
1: Hemos hablado de empleo, digitalización, inclusión social, igualdad, desarrollo rural, turismo, innovación, sostenibilidad o cooperación transfronteriza.
0: Y en todos esos ámbitos hemos comprobado cómo las políticas europeas influyen directamente en nuestras ciudades, nuestros pueblos y nuestras oportunidades de desarrollo.
1: Pero hoy queremos detenernos un momento para mirar el conjunto y hacernos una pregunta fundamental. ¿Qué representa realmente Europa para la ciudadanía?
0: Porque, claro, más allá de los programas, los fondos o las instituciones, la Unión Europea es también un espacio compartido de derechos, libertades, valores democráticos y oportunidades.
1: Un proyecto que ha permitido a generaciones de europeos estudiar, trabajar, viajar y colaborar más allá de las fronteras nacionales, como nunca antes había ocurrido en la historia del continente.
0: También ha contribuido a consolidar la democracia, reforzar la protección de los derechos fundamentales y construir mecanismos de cooperación entre países que durante siglos protagonizaron conflictos y divisiones. Hoy queremos detenernos precisamente en esta dimensión más amplia de Europa, reflexionar sobre sus valores, sus logros, los desafíos que afronta y el papel que desempeña en la vida cotidiana de la ciudadanía. Para ello contamos con una de las voces más reconocidas de Andalucía en materia de asuntos europeos. Nos acompaña Maricruz Arcos, profesora titular de Derecho Internacional Público y Relaciones Internacionales de la Universidad de Sevilla, directora del Centro de Documentación Europea de Sevilla y perteneciente a la directiva del Consejo Andaluz del Movimiento Europeo. Maricruz, bienvenida a Conexión Europa, un placer.
2: Muchas gracias, Guillermo, por contar conmigo.
0: Maricruz, sabes que este programa, pues desarrollamos todo lo que tiene que ver con los programas europeos, específicamente de cohesión, pero en este programa hemos decidido ampliar un poco, ¿no? Y cuando hablamos de la Unión Europea, pues solemos pensar en instituciones, normas y programas de financiación. Pero bueno, tú, desde tu experiencia y tu trayectoria, si tuvieras que explicar a un ciudadano qué significa realmente Europa en su vida cotidiana, ¿qué le dirías?
2: Pues, hombre, le diría que es cierto que son instituciones, que son fondos, que siempre, bueno, pues nos parece que Europa se reduce a esas cuestiones desde el punto de vista más económico, más logístico, pero el que participemos en la Unión Europea es mucho más que eso. Gracias a que estamos dentro de la Unión Europea, ya desde hace 40 años en el caso de España y Portugal, pues tenemos un proyecto político común. No solamente tenemos facilidades que se hayan obtenido a través de estas ayudas económicas, que es cierto que nos han llegado importantes ayudas económicas por parte de la Unión Europea para transformar nuestra realidad social y nuestra realidad productiva, pero es mucho más, bueno, un fundamento político que si no estuviéramos dentro de la Unión Europea, pues difícilmente podríamos estar sobreviviendo y manteniendo esta estructura democrática. Tenemos una transformación social en su conjunto, ya lo tenemos tan asumido que forma parte de nuestra realidad que casi no nos damos cuenta que existe, ¿no? Uh-huh. Y creo que eso es quizá lo más importante, como en nuestra vida cotidiana, desde los estudiantes hasta lo que podemos comprar cuando vamos a un supermercado. Es otra dimensión.
0: Y de hecho, estabas hablando de transformaciones, ¿no? Y bueno, ya llevamos más de 40 años formando parte de la Unión Europea y, bueno, mirando hacia atrás, ¿cuáles considera precisamente que han sido las principales transformaciones que la integración europea nos ha aportado?
2: Bueno, pues creo que efectivamente no podemos descuidar la cuestión de cohesión, que sé que para vuestro programa es un tema importante.
0: Efectivamente.
2: Pero, bueno, también nos ha facilitado esas transformaciones que te decía, sociales, por ejemplo. Cualquier estudiante universitario, pero no solo universitario, tiene una proyección internacional, internacionaliza su enseñanza cuando se va a participar en un programa Erasmus. Y eso cambia su vida y cambia su perspectiva respecto a lo que puede hacer de futuro. Cualquier empresa tiene esa posibilidad de trabajar fuera de las fronteras españolas y además el participar dentro de la Unión Europea tiene programas que nos ayuda a ser cada vez más competitivos dentro de Europa y también actuando como una unidad toda la Unión Europea hacia afuera en un mundo tan convulso como el que vivimos ahora mismo, pues es un apoyo muy importante que seamos más competitivos también hacia afuera. Más competitivos, pero al mismo tiempo, permíteme que te insista, al mismo tiempo sin perder, podríamos comillas, el alma europea.
0: Sí, los valores, quieres decir los valores, ¿no? Lo que nos sostiene.
2: Efectivamente, ¿no? Los valores de la Unión Europea son lo que de verdad nos sirve de pegamento a todos los que formamos parte de este proyecto político y es lo que nos facilita un modelo social que, bueno, estamos encantados con que exista ese modelo social y estamos encantados los europeos de tenerlo, de compartirlo y, bueno, pues están también desde fuera mirándonos con unos ojos en los que parece que son cosas que notamos, pero...
0: Sí, perdón, no, sí. Decía, hablando de estos valores que menciona, derechos humanos, tolerancia y respeto de manera general, bueno, los valores universales que ha intentado portar la Unión Europea, en el contexto actual, ¿crees que siguen siendo particularmente relevantes ahora mismo?
2: Totalmente, totalmente. Es nuestro hecho diferencial. Es cierto que los valores, los que se recogen en el artículo 2, que son nuestros fundamentos, son solo 6 valores, que es muy rápido, pero te los voy a repetir. Democracia, igualdad, libertad, derechos humanos, Estado de Derecho, y he dejado para el último el primero, que es el más importante, dignidad humana. Entonces son 6 valores que no son exclusivamente europeos, son algo que, bueno, pues veníamos trabajando como paradigma del mundo civilizado, si quieres del mundo occidental, pero en general del mundo civilizado. Pero es cierto que de un tiempo a esta parte, pues estos valores están puestos más que en duda fuera de Europa, y por eso nos encontramos con expresiones como que fuera de Europa hace mucho frío, y son muchos los estados no pertenecientes a la Unión Europea que intentan también apostar por estos valores. Tenemos el caso de Canadá, quizás sea el más significativo, pero no solo.
0: Porque es cierto también que, bueno, estas corrientes que anti-europeísta, ya se puede nombrar así, porque las hay también evidentemente en Europa, sí. Van y vienen, crecen y decrecen, como todo ciclo, pero ¿cómo crees que se podría reducir esa distancia que a veces existe y fortalecer de alguna manera el sentimiento de pertenencia europea?
2: Pues mira, yo creo que es muy importante ese sentimiento de identidad europea. Nos sentimos europeos y muchas veces pensamos que, bueno, esto no sirve para nada, esto es un gasto inútil, porque no nos damos cuenta hasta que no nos falta. Es como el aire. Si tenemos aire no nos damos cuenta, pero cuando dejamos de tener aire lo echamos de menos. Pues algo parecido pasa con lo que la Unión Europea hace por nosotros, por este modelo social. ¿Cómo hacerlo más cercano al ciudadano? Bueno, hay una clave, que es la educación. A través de los programas educativos, nos decía, no solamente desde el mundo universitario, sino que esta formación hay que partir desde la más tierna infancia, desde la enseñanza básica, que nuestros ciudadanos jóvenes conozcan que existe la Unión Europea y que hay muchas cosas que existen gracias a que, o que disfrutamos de ella gracias a que existe la Unión Europea. Pero ¿cómo llegar? La educación es, bueno, quizás el hecho básico, ¿no? La mano que mece la cuna es la mano que mueve el mundo, ¿no? Y por lo tanto la Unión Europea o los valores europeos tienen que estar desde la educación. Pero en la vida cotidiana también tendríamos que ser conscientes, bueno, de que esto existe. Y son muchos los movimientos que nos ocupamos del movimiento europeo y no solo de difundir estos valores en nuestra vida cotidiana. Y hay un programa muy interesante que ha iniciado la Unión Europea hace pocos años, que es conectar a las autoridades locales, y como estoy hablando con emisora para emisoras locales,
0: sí,
2: ¿no? Pues
0: sí, por
2: creo que tiene más sentido que lo cuente aquí, que es crear una red. El nombre no es muy afortunado. Antes se llamaba con el acrónimo BELC, que era Building Europe from Local Communities. Ahora se llama EU Local Council. No son nombres que se vendan fácilmente, pero lo que quiere transmitir es que el Parlamento Europeo se ve muy lejos. Hace mucho por nosotros, pero se ve muy lejos. Mientras que al alcalde de tu pueblo todo el mundo va a votarlo, porque se ve como la administración cercana, el principio de subsidiariedad es una de las claves en el funcionamiento de la Unión Europea. Y si se consigue hacer una red de entidades locales comprometidas con este proceso de integración europea, que nos abran los ojos a los ciudadanos cada día y nos digan, ¿veis esto que está tan sostenible, tan verde? Pues esto es gracias a que la Unión Europea, entre comillas, nos ha obligado a hacerlo. Es decir, nos ha dado el marco jurídico y la financiación necesaria para llevar a cabo esta actuación.
0: De hecho, se trata, el programa Conexión Europa trata precisamente de eso, ¿no? De tratar de acercar a la ciudadanía, a los asuntos europeos, y tenemos de hecho un lema desde hace ya unos meses, que Europa empieza en la plaza de tu pueblo, y yo creo que va un poco en la dirección de lo que estás comentando, ¿no?
2: Qué bueno, totalmente, vamos, estamos perfectamente en la misma línea.
0: Hablando, bueno, de cara al futuro, ¿no? Porque es cierto también que, bueno, cada etapa y cada momento hay retos y que se van superando. Me gustaría saber cuáles considera que son los grandes retos que marcan el futuro de la Unión Europea en los próximos años, la próxima década.
2: Bueno, pues Europa, sé tú misma, ¿no? Creo que es el principal reto que tenemos ahora mismo. Tenemos un mundo convulso a nuestro alrededor, rodeado de guerras que ya pensábamos que no iban a existir, que ya las teníamos superadas. Un mundo difícil para que Europa tenga su voz y que tiene que mantenerla. Tiene que mantener esa voz y esa posición. Tanto en la transición ecológica, no hay un planeta B, y Europa lo tiene muy claro, que tiene que ser climáticamente neutra. Se puso una fecha de aquí a 2050, porque eso nos va a beneficiar a los ciudadanos europeos y a los ciudadanos del mundo, pero al mismo tiempo tenemos que ser capaces de sobrevivir en este torbellino económico en el que estamos inmersos, y bueno, tenemos que ser autónomos estratégicamente, pero con un concepto de autonomía estratégica abierta. Europa no es el centro del mundo, pero con aliados bien posicionados, de los que nos podamos fiar porque estén en nuestra misma línea de principios y valores, es fácil que tengamos una posición que nos permita mantener estos valores y estos principios, que son los que de verdad nos unen. Y el principal reto, que los ciudadanos nos creamos que esto merece la pena.
0: Y que esto de alguna parte formamos parte de eso, forma parte de nuestra identidad, ¿no?
2: Claro.
0: Pues nos acompañaba Maricruz Arcos, profesora titular de Derecho Internacional Público de la Universidad de Sevilla, directora del Centro de Documentación Europea de Sevilla y perteneciente a la directiva del Consejo Andaluz del Movimiento Europeo. Muchísimas gracias, Maricruz, como siempre ha sido un placer tenerte aquí en Conexión Europa.
2: Muchas gracias, Guillermo, y a vuestra disposición siempre, y a seguir con eso de que Europa empieza en la plaza de tu pueblo. Me ha encantado.
0: Un saludo, adiós.
1: Después de esta conversación, vamos a detenernos un momento en una curiosidad que nos ayuda a entender mejor hasta qué punto la Unión Europea forma parte de este día a día que tenemos.
0: Porque muchas veces disfrutamos de derechos, oportunidades o servicios sin ser plenamente conscientes de que tienen su origen en decisiones adoptadas a nivel europeo.
1: Hoy, de nuevo, es el momento de nuestro...
0: ¿Sabías qué?
3: ¿Sabías qué? ¿Jacques Delors es considerado una figura clave para la cohesión de Europa?
4: Jacques Delors fue uno de los grandes impulsores de la Unión Europea tal y como la conocemos en la actualidad. Fue presidente de la Comisión Europea entre 1985 y 1995, apostando por la idea de que una Europa más integrada debía ser también más solidaria.
3: Impulsó el acuerdo de Schengen, eliminando los controles fronterizos entre países europeos y facilitando así la libre circulación de personas. Para que una Europa sin fronteras funcionara, era imprescindible invertir en desarrollo y oportunidades en todos los territorios.
4: Por ello, reforzó de forma decisiva la política de cohesión, ampliando los fondos europeos para que la integración económica no aumentara las desigualdades entre regiones. Gracias a esta visión, instrumentos como el FEDER y el Fondo Social Europeo adquirieron un papel central, beneficiando especialmente a las regiones y países con menor renta. España ha sido históricamente uno de los principales beneficiarios.
3: Libertad de movimientos e igualdad de oportunidades.
4: Porque una Europa unida se construye invirtiendo en las personas y en sus regiones.

0: Hoy ponemos el foco en el presente y el futuro de nuestra tierra para comprobar cómo Europa también se construye desde la juventud de nuestros municipios. Andalucía cuenta con el impulso de una red de jóvenes que trabaja para acercar las instituciones de la Unión Europea a la realidad local, permitiendo difundir proyectos tan cercanos como, por ejemplo, los talleres en institutos, el acceso a becas de movilidad o canales directos para que la voz de los pueblos llegue a Bruselas. Nos acompaña el presidente de la Dirección Regional de Andalucía de la Asociación Nacional Juvenil, Europeísta y Apartidista Equipo Europa. Él es Antonio Vinicius Barranco da Silva. Bienvenido a Conexión Europa, Antonio.
1: Buenos días, muchas gracias por la invitación.
0: Es un placer tenerte aquí, desde luego, Antonio, ¿vale? Antonio, cuando en la calle se habla de las instituciones de la Unión Europea, muchas veces se percibe como algo lejano, abstracto o excesivamente burocrático. Sin embargo, Equipo Europa cuenta ya con más de 7.000 socios y socias en toda España que demuestran que el interés sí que existe. Para cualquier joven andaluz de entre 14 y 30 años que nos esté escuchando desde su pueblo o ciudad, ¿cómo definirías el propósito fundacional de vuestra asociación y de qué manera práctica cambia su día a día gracias a vuestro trabajo a pie de calle?
1: Bueno, pues creo que la pregunta parte de una realidad que todos percibimos. Muchas veces hablamos de la Unión Europea como si fuera algo lejano, casi abstracto, cuando en realidad está mucho más presente en nuestra vida de lo que imaginamos. Equipo Europa nace precisamente de reducir esa distancia. Somos, pues como ha comentado usted, una asociación juvenil, apartidista, europeísta y formada por jóvenes que creemos que la ciudadanía mejor informada también es una ciudadanía más libre y más participativa. Nuestro propósito no es convencer a nadie de una determinada ideología, sino explicar qué hace la Unión Europea, cómo funcionan sus instituciones y, sobre todo, cómo afecta sus decisiones a nuestra vida cotidiana. Cuando un joven utiliza el roaming sin pagar, cuando sus datos personales están protegidos por una normativa europea, cuando consume alimentos que cumplen unos estándares comunes de seguridad, cuando el municipio en el que vive recibe fondos para rehabilitar la plaza del pueblo, o cuando un estudiante puede marcharse de Erasmus, ahí está Europa. Sin embargo, muchas veces no somos conscientes de ello. Y por eso intentamos traducir este lenguaje institucional tan complejo de la Unión Europea a uno más cercano, comprensible y útil.
0: Mira, pues Antonio, por eso era tan importante que Equipo Europa estuviese en este programa, porque Conexión Europa intenta lo mismo, ¿no? Traducir al gran público la importancia de Europa y que sepamos que está en la plaza de tu pueblo, ¿no? Y el capítulo de hoy, precisamente, que va de derechos, oportunidades y ciudadanía europea, pues nos encanta que hayáis aceptado nuestra invitación a participar en Conexión Europa. Vamos a preguntarte ahora, porque bueno, una de vuestras muchísimas campañas en el ámbito educativo, que también las hacéis, ¿no? La divulgación es Europa en el aula, la cual desarrolláis mano a mano con la Oficina del Parlamento Europeo en España. Y más allá de las charlas puntuales que dais en los institutos, vuestro gran objetivo es que las comunidades autónomas implanten una asignatura precisamente optativa específica sobre la Unión Europea. Desde vuestra experiencia en las aulas andaluzas, ¿cuál es el verdadero nivel de conocimiento que tienen los estudiantes sobre sus derechos comunitarios y por qué es tan urgente que esta formación se integre de forma fija en el currículum escolar?
1: Bueno, pues Europa en el aula es probablemente el proyecto que mejor representa a nuestra asociación. Cuando entramos en un aula no pretendemos dar una conferencia sobre tratados o funcionamiento de instituciones europeas. Más bien lo que buscamos es que los alumnos entiendan que son ciudadanos europeos ya y que esa ciudadanía les otorga derechos, oportunidades y también responsabilidades. Lo que observamos en Andalucía es que existe mucho interés, pero todavía hay bastante desconocimiento. Muchos estudiantes conocen el nombre del Parlamento Europeo, han oído hablar de Erasmus, pero muy pocos saben, por ejemplo, cómo un ciudadano europeo puede estudiar, trabajar o residir en cualquiera de los demás países miembros. Votar en las elecciones europeas o municipales si viven en otro país de la Unión o incluso recibir asistencia consular en cualquier embajada de la Unión Europea si están de viaje y España no tiene representación en el país donde se encuentren. Por eso defendemos que la educación europea tenga una presencia más estable dentro del sistema educativo. No porque queramos que todos los jóvenes sean expertos en Unión Europea ni en derecho, sino porque es más difícil ejercer plenamente los derechos de las personas si ni siquiera sabemos cuáles son nuestros derechos.
0: Efectivamente, ser ciudadano europeo consiste también en tener conocimiento sobre todas esas reglas, ¿no? Hablamos ahora, que lo has apuntado un poco, de las oportunidades de futuro, ¿no? Es muy común que al pensar en la Unión Europea solo nos venga a la mente el programa Erasmus Plus, que lo han nombrado, o por ejemplo el Cuerpo Europeo de Solidaridad. Pero el abanico real es inmenso, como ya sabemos en Conexión Europa. A través de vuestro ciclo Oportunidades, ¿qué otras ventajas prácticas ayudáis a descubrir a los jóvenes andaluces en materias como becas de viaje, Discover EU, prácticas profesionales en instituciones europeas o, por ejemplo, los programas de empleo juvenil que suelen ser los grandes desconocidos?
1: Bueno, pues es verdad que hablamos de oportunidades europeas, que si todo el mundo, pues cuando hablamos de este tema, piensa en Erasmus, que es probablemente lo más lógico y lo más conocido en el panorama de la ayuda europea. Pero como bien has dicho, existe Discover EU, que permite a miles de jóvenes de 18 años recorrer Europa principalmente en tren, lo que conocemos como la beca Interrail. Y también existe el Cuerpo Europeo de Solidaridad, que permite realizar proyectos de voluntariado internacional. Existen prácticas remuneradas, muy importantes, en instituciones como la Comisión Europea, el Parlamento y el Consejo. Y también hay becas de investigación, ayuda a emprendedores, programas dirigidos a jóvenes agricultores, convocatorias de innovación, oportunidades de empleo en los propios organismos. Y ahí es donde entra nuestro ciclo de oportunidades. Lo que hacemos es reunir a personas que hayan vivido ya estas experiencias para que sean ellas mismas quienes nos expliquen a nosotros los jóvenes cómo acceder, qué requisitos existen y cómo aprovechar estas oportunidades, porque muchas veces el mayor obstáculo para llegar a esta ayuda no es la falta de los programas en sí, sino el desconocimiento que hay sobre ellos. Y creemos que ningún joven debería perder una oportunidad por simple desconocimiento.
0: Efectivamente, nosotros hemos estado durante esta temporada en Conexión Europa dando información sobre, por ejemplo, los fondos de cohesión, el FEDER, por ejemplo, que es el más conocido, el Fondo Social Europeo Plus y también los fondos de transición justa, que efectivamente también son muy desconocidos, con lo cual siempre hay que divulgar. Y vamos a continuar con eso, porque uno de los pilares estratégicos de vuestra difusión es difundir la ciudadanía activa también, ¿no? Promoviendo cuestiones tan vitales como la concienciación electoral o el fomento del voto joven, porque hay que votar en Europa también, ¿no? Al ser una organización estrictamente apartidista, pues su papel es puramente el de informar y concienciar, como decíamos, ¿no? En este sentido, ¿cómo valoras la receptividad de los ayuntamientos andaluces y de la administración autonómica a la hora de colaborar con vosotros y facilitar esos espacios donde la juventud pueda informarse sin sesgos políticos?
1: Bueno, pues una de las señas de identidad de Equipo Europa es precisamente eso, su independencia. No representamos ningún partido político ni defendemos posiciones partidistas. Nuestro objetivo es favorecer a los jóvenes para que dispongan de una información rigurosa para formar sus propias opiniones, y en concreto en Andalucía hemos tenido la suerte de encontrar instituciones bastante abiertas a colaborar: universidades, ayuntamientos, diputaciones, centros de documentación europea o incluso instituciones culturales que han entendido que acercar Europa a la ciudadanía es una tarea compartida. Durante este mandato en el que he sido presidente, hemos tenido trabajo conjunto en jornadas, simulaciones parlamentarias, las propias Olimpiadas sobre la Unión Europea, conferencias y otras actividades también a lo largo del año. Y creo que eso demuestra algo muy positivo. Cuando las instituciones públicas y la sociedad civil colaboran, se generan proyectos que llenan y que llegan mucho más lejos de lo que cualquiera podría conseguir por separado.
0: Nos alegra conocer este dato y vamos a terminar ya, Antonio, ya sabes cómo es el tiempo en los medios, pero te vamos a hacer una pregunta clásica, imprescindible en nuestro programa, ¿no? Si un joven andaluz o una joven andaluza acudiera hoy mismo a vuestra delegación regional, un tanto perdido, perdida, y te preguntara directamente, ¿dónde empieza Europa aquí? ¿Qué le responderías?
1: Pues yo respondería que Europa no empieza en Bruselas. Europa empieza cuando un estudiante consigue su beca Erasmus, cuando un joven de 18 años descubre el continente gracias a Discover EU, cuando un agricultor recibe sus ayudas por la política agraria común, cuando una empresa consigue una financiación para innovar, cuando un ayuntamiento rehabilita un edificio con fondos europeos o cuando en un instituto se participa en la actividad de Europa en el aula. También cuando un grupo decide dedicar parte de su tiempo libre a explicar qué es la Unión Europea. Son cerca de 450 millones de ciudadanos los que vivimos en la Unión Europea con valores comunes, unos derechos y un proyecto político basado en la democracia, el Estado de Derecho y la cooperación. Y ese proyecto no se construye únicamente desde Estrasburgo o desde Bruselas. Se construye todos los días desde nuestros barrios, desde nuestras universidades, desde nuestros pueblos y desde nuestras ciudades. Por eso, Equipo Europa nos gusta decir que Europa empieza en la plaza de tu pueblo. Es una frase que resume muy bien nuestra forma de entender el proyecto, una Europa cercana, participativa y construida desde el ámbito local.
0: Efectivamente, Europa empieza en la plaza de tu pueblo. Antonio Vinicius Barranco, presidente de Equipo Europa en Andalucía. Muchísimas gracias por acompañarnos en Conexión Europa y por detallarnos con tanta claridad la inmensa cantidad de herramientas que la Unión Europea pone a disposición de nuestra juventud.
1: Muchísimas gracias por llamarme y por contar con Equipo Europa para este tipo de iniciativas.
2: Hoy hemos hablado de Europa,
0: de su historia, de sus valores y de su impacto en la vida cotidiana de millones de personas.
2: Hemos recordado que la Unión Europea no es únicamente una estructura institucional o un espacio económico.
0: Es también una comunidad política construida sobre principios como la democracia, la libertad, el respeto a los derechos humanos, la igualdad y la solidaridad.
2: Un proyecto que ha permitido ampliar oportunidades para jóvenes y mayores, fortalecer la cooperación entre países y construir uno de los espacios de paz y prosperidad más amplios del mundo.
0: Y aunque sigue enfrentando importantes desafíos, continúa siendo una herramienta fundamental para afrontar retos que ningún país podría resolver por sí solo.
2: Porque Europa no es algo ajeno a nuestra realidad.
0: Europa somos también nosotros, ciudadanos que compartimos derechos, responsabilidades y un futuro común.
2: Hoy os han acompañado en los micrófonos Guillermo Butó
0: y Sonia Morales,
2: con la realización técnica de Ángel Macías.
0: Gracias por acompañarnos en este penúltimo programa de Conexión Europa.
2: Y en el próximo episodio cerraremos esta serie radiofónica con un programa especial dedicado a mirar atrás, repasar los grandes temas abordados y reflexionar sobre las enseñanzas que nos deja este recorrido por la Europa de la cohesión.
0: Te esperamos en el programa final de Conexión Europa.
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2: Andaluces, andaluza, os damos la bienvenida al programa 260. Recibid un fuerte abrazo de Carlos Villagrán Ríos en el control técnico y otro de quien os habla encantado, Luis de Manuela. Esta edición de nuestro espacio se la dedicaremos al pintor José Pérez Ocaña, todo un símbolo de rebeldía y progreso, tanto en las artes pictóricas como en los derechos del colectivo LGTBI. Fue un artista infatigable que soportó el peso del tradicionalismo heteronormativo y que, a pesar de las dificultades tremendas que afrontó en su vida por libertario y homosexual, consiguió que sus planteamientos estéticos y su filosofía de vida sean hoy ejemplo de transgresión revolucionaria. La selección musical de este programa será muy diversa y abarcará distintos géneros, entre ellos el de la copla andaluza, con artistas que eran muy del agrado del inolvidable Ocaña.

José Pérez Ocaña nació en Cantillana, Sevilla, el 24 de marzo de 1947. Su niñez transcurrió en los años más crueles, tenebrosos y tristes de la posguerra, un periodo definido por el hambre permanente, el extraperlo, la autarquía forzosa, fruto de la exclusión internacional del Estado, y un opresivo nacionalcatolicismo que condenaba cualquier cosa que no se ajustara a sus férreas directrices morales. La familia de Ocaña era obrera. Su padre, un jornalero que trabajaba la tierra de sol a sol, murió cuando el futuro artista tenía solo 12 años.

Su hermano mellizo, Jesús, contó en diversas ocasiones que mientras otros niños retozaban jugando al fútbol en los caminos polvorientos sin asfaltar o auxiliaban a sus padres en las duras labores campesinas, José prefería la reclusión en casa y pintar de modo insistente. Su desinterés por las asignaturas del colegio y su total fijación con los lápices de colores le valieron correctivos físicos por parte del inepto profesorado de aquella escuela franquista, poblada de unos maestros, por llamarles de algún modo, que veían la naciente destreza artística de Ocaña como un pasatiempo inservible, como una extravagancia psíquica o, peor aún, como una revolución prematura que debían eliminar a base de órdenes y porrazos.

El conflicto, la pugna, el antagonismo con su comunidad local fue ineludible a medida que el adolescente prosperaba y fortalecía su temperamento. Sus gestos delicados, su voz expresiva y una homosexualidad que jamás ocultó, muy bien que hizo, se tornaron con rapidez en objetos de mofas brutales y ofensas por la calle. Su pueblo, sometido por el machismo y el pánico a la diferencia, le dio de lado.

José Pérez Ocaña, como indicamos antes, padeció el desprecio de su vecindario. Sin embargo, el artista de Cantillana no tuvo resentimiento hacia su localidad de origen. Todo lo contrario. Sentía un embrujo hondo por sus ceremonias sociales. El muchacho absorbió desde la pubertad el folclore de Andalucía, la teatralidad barroca de los cortejos de Semana Santa, el entusiasmo de las fiestas de la Asunción y de la Divina Pastora y el misticismo de los camposantos. Sin embargo, ahogado por las privaciones económicas y por el conservadurismo social, Ocaña tomó una medida tajante en 1971. Con un modesto equipaje, una maleta de cartón amarrada con cuerdas y apenas unas monedas en los bolsillos, se subió a un tren de tercera que lo trasladaría definitivamente a Barcelona.

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1: La capital catalana vivía entonces un extraordinario periodo de efervescencia cultural y política. Mientras los pueblos de Iberia seguían con la voluntad secuestrada y oprimidos por el tardofranquismo, Barcelona era un poquito más libre, dentro de lo que cabe, porque ese fue el contrapunto de la península, precisamente Barcelona, un contrapunto necesario, un faro de novedades y progreso, un tragaluz abierto a Europa, por donde penetraba clandestinamente el movimiento hippie, el rock progresivo, el teatro de vanguardia y las ideas libertarias. Para ganarse la vida durante sus primeros meses en Cataluña, Ocaña tuvo que batirse el cobre haciendo el trabajo de pintor de brocha gorda, blanqueando fachadas industriales y pisos de clase acomodada del ensanche barcelonés.

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1: La auténtica actividad de Ocaña, aquella por la que sentía devoción, empezaba en el crepúsculo, cuando se quitaba el mono de trabajo. Alquiló un aposento humilde en la Plaza Real, una zona en la que habitaban por entonces marineros de la sexta flota norteamericana, curtidas meretrices, ladronzuelos, pillos y jóvenes artistas sin dinero. Aquella plaza de galerías y pórticos del siglo XIX, fuentes neoclásicas y abundante palmeral, se transformó en su espacio predilecto donde probaría los sabores genuinos de la libertad y la independencia. De manera autodidacta, empezó a dar pinceladas en grandes lienzos colocados en el suelo de su habitación.

Sus representaciones pictóricas mostraban la nostalgia aguda de su Andalucía, con un estilo expresionista muy marcado y con una gama de colores propia del fobismo, movimiento de vanguardia surgido en Francia a principios del siglo XX. Ocaña se dio cuenta de algo trascendente: su propio cuerpo, su fisonomía y la indumentaria que usaba a diario podían ser materiales de batalla política mucho más efectivos que el habitual folleto ideológico. Ocaña empezó a caminar por las Ramblas travestido con prendas llamativas y fantásticas que él mismo, por cierto, elaboraba en su altillo barcelonés. Sábanas antiguas convertidas en trajes de volante, mantones de manila recuperados de viejos rastros, abanicos de encaje y coronas de flores silvestres insertas en los cabellos. Todo esto y mucho más. Con esta cosa intentaba destruir los roles de género predeterminados y marchaba por la calle con total desenvoltura, entonando coplas a viva voz y plantando cara a la rígida moralidad dominante.

El activismo de Ocaña nacía de una urgente necesidad de supervivencia, amor propio e integridad. Él se definía ante los periodistas de la contracultura con tres palabras: pintor, marica y libertaria. En un tiempo en el que la homosexualidad estaba perseguida por la Ley de Peligrosidad y Rehabilitación Social, el artista juzgó que la mejor defensa era la conquista festiva de la plaza pública. Cooperó con el Front d'Alliberament Gay, el Frente de Liberación Gay de Cataluña, y se vinculó también al anarcosindicalismo de la CNT. Este inquebrantable desafío sufrió un coste elevado. Los grises lo detuvieron en múltiples ocasiones y fue trasladado a la cárcel de la Modelo, donde padeció ataques sistemáticos de funcionarios que pretendían aplastar su alma libre.

Su piso de la Plaza Real nunca tenía la puerta cerrada. Era una residencia sin trabas que recibía con hospitalidad cuantos artistas y vecinos pobres quisieran entrar. Su vínculo más intenso fue con el destacado dibujante underground Nazario Luque, con quien practicó el amor libre. Pese a su vida noctámbula, Ocaña sentía un fervor místico por las mujeres mayores del pueblo llano, como las pescaderas de la boquería o las porteras, que se transformaron en las musas de sus óleos. El reconocimiento internacional se produjo gracias a su primera exposición en 1977, titulada Un poco de Andalucía. La confirmación llegó con el cineasta Ventura Pons y su largometraje documental Ocaña, retrato intermitente, que llegó al Festival de Cannes en 1978, donde el pintor encandiló a la prensa del mundo.

Ocaña retornó a Cantillana, donde fue acogido con satisfacción. En agosto de 1983, mientras organizaba el carnaval de su pueblo, inventó un disfraz de sol elaborado con papel maché que tenía adheridas unas bengalas. Durante la cabalgata, una chispa alcanzó la estructura del disfraz y lo convirtió en una pira de fuego. El artista sufrió quemaduras extremas y, tras varias complicaciones médicas, falleció el 18 de septiembre de 1983 con solo 36 años. En la actualidad, el Museo Reina Sofía preserva su herencia artística. Ocaña fue un pionero del activismo queer internacional, lo que manifiesta que se podía ser vanguardista sin repudiar las raíces folclóricas de la propia tierra.

andaluzas, andaluces, hasta aquí el programa 260 de Aljamía, que se ha consagrado al pintor José Pérez Ocaña. Nos despediremos escuchando la canción que Carlos Cano le dedicó al artista de Cantillana, titulada Romance a Ocaña. Recibid un fuerte abrazo de quien os habló encantado, Luis de Manuela, y otro de mi buen amigo Carlos Villagrán Ríos. Desde Radio Trebujena, saludos fraternales para toda Andalucía.

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0: Bienvenidos a un nuevo programa de Enclave Musical del Sur. Hoy, nuestro compañero Antonio Fernández, haciendo un gran esfuerzo de su parte, lo tendremos con su agenda Moliní. Nuestro nuevo capítulo, el de hoy, será una película. Bueno, de cine sí que será. Lo vamos a dedicar a la musicalización de la película del cine mudo Carmen, compuesta por Tobias Desvenken. Es interpretada por la Real Orquesta Sinfónica de Sevilla y una colaboración para el Festival de Cine de Sevilla. Sin más, os dejo con Antonio y su agenda Moliní.
1: Hola, querido Basilio y amigos, una semana más. Tenemos en esta ocasión 71 citas y comenzamos con la ópera que se representará en el Maestranza, El sueño de una noche de verano, de Benjamin Britten, del que se cumplen ahora los 50 años de su fallecimiento. Estreno además en el Maestranza, es la primera vez que se representa, con libreto del compositor y de Pierce sobre la obra teatral de Shakespeare, y el reparto encabezado por Javier Sabata, Rocío Pérez, Charlotte Dumas-Seray, Scott Wilde y Clark Presselman. En la Real Orquesta Sinfónica de Sevilla, la Escolanía de los Palacios. Dirección musical de Corrado Rovaris y dirección de escena de Lauren Pelli. Producción de la Ópera de Lille. Más ópera en Seu Bormujos, con la Orquesta de Cámara de Bormujos y Orfeo y Eurídice de Gluck. Versión concierto con Eva Allen Mezzo, Sara López de Haro Soprano y Mireia La Torre Soprano. El Coro de Cámara de Sevilla, con María Jesús Pacheco, directora del coro, y Alberto Álvarez Calero, director. También en el Maestranza tenemos una cita importante con el recital del famoso y magnífico pianista Arkady Bolodos, con obra de Bach, Chopin y Schubert. En el Turina, diferentes citas. El martes tendremos a Kevin Hart con An American Counterpoint, ensemble de saxofones con obra de Purcell, Albrecht, Reich, Schwab y López, con motivo del 250 aniversario de la Declaración de Independencia de los Estados Unidos. El viernes, dentro del Festival Encuentro Sonoro, tendremos a Taller Sonoro con profesor Bad Trip, con obra de Fausto Romitelli. El sábado tendremos la Orquesta Bética de Cámara con la Sinfonía y su Sombra, con Iván Macías al piano y Michael Thomas director. Un magnífico programa con la Sinfonía Clásica de Prokofiev, el Concierto para Piano número 2 de Shostakovich y la Sinfonía número 15, número 5 de Schubert. El domingo, la cita mensual del ciclo de cámara de la Ross, de la Sinfónica, con contrastes románticos y sextetos de Borodín y Brahms. Muy interesante la propuesta del ciclo Maclara, la Sala Cero, Terribles, entre paréntesis, Cartas de Amor de Músicos, con Beatriz González Calderón, cello, interpretación teatral. Posiblemente uno de los conciertos más íntimos y hermosos que podamos ver esta temporada. Más lírica en Cajasol, con el recital de Patricia Calvache y Tommaso Cogato, soprano y piano, con Entorno Manuel García, con obras de Rossini y de... el citado García, organizado por la Real Academia de las Bellas Artes. Tendremos a la rusa Marina Omelchenko en dos citas de órgano en el festival, en el ciclo de órgano de Kavelej Kol del Oratorio Santa Iglesia de Cristo. Igualmente la tendremos en el ciclo internacional Magdala, en el órgano Santa María Magdalena de Aral. También tendremos a la Sinfónica en Fibes con Reza Sevilla, creador y realizador Manuel Marbizón y director Alexandre da Costa. Vale la pena también reseñar que tendremos dos musicales bastante famosos, El fantasma de la ópera en Cartuja Center y Jesucristo Superstar en Los Remedios. En el capítulo de Lanza, la cita habitual del Teatro Central, en esta ocasión encabezada por Nina Laisne, y Vallejo Live de Con Cenicienta en Cartuja Center. En jazz, señalar el Cuarteto Fuerte en el Turina, o, por ejemplo, a Clara Campos con Ánfora en Ace Jazz. En flamenco, Vicente Amigo en el Maestranza. También tendremos a diferentes citas en la Peña Torres Macarena, por ejemplo, Cristian de Monet, y esta semana empieza el ciclo Empeñados por Sevilla en diferentes peñas flamencas. Nada más, esto es básicamente lo más importante. En total, como digo, son 71 citas y esperemos que el tiempo acompañe y que podamos disfrutar con naturalidad y sin problemas de tan excelentes propuestas. Muchas gracias.
0: Gracias, Antonio, y que tengas mejoría. Te lo agradecemos el esfuerzo que realiza y la voluntad demostrada. Un compromiso creado para con la música. El título más acertado para el programa de hoy podría ser la musicalización de la película Carmen de Ernest Lubitsch por Tobias Desvängen y la Real Orquesta Sinfónica de Sevilla. El radiante blanco y negro, los espectadores que iban al cine en los primeros años del siglo XX, bebían los vientos por Pola Negri, como más tarde Meryl Dietrich o Greta Garbo. La actriz de origen polaco era la encarnación de la mujer fatal, seductora sin entrañas, capaz de conducir a los hombres a la ruina, la locura, incluso a la muerte. Ernest Lubitsch, uno de los padres del séptimo arte, encontró irresistible su belleza y su talento, tanto que la adoptó como musa.

Esto sucedía en Alemania, mucho antes de que Lubitsch se fuera a Hollywood para convertirse en el rey de la comedia. Aún faltaba para la llegada del cine sonoro y con él la decadencia de la diva. Era incapaz de adaptarse a los nuevos tiempos. Las barreras idiomáticas, los cambios en los gustos del público y la inadaptación de su estilo interpretativo en la nueva tecnología la dejaron fuera del plató. En 1918, Pola Negri se estrena con Lubitsch con las películas Los ojos de la momia y Carmen. Marcan el inicio de una colaboración mítica. La adaptación del clásico de Mérimée es una joya que un siglo largo después de su estreno mantiene todo su poder narrativo. Cigarreras, dragones, toreros, contrabandista y, por supuesto, los ojos de la Pola Negri. Toda una experiencia artística, en pantalla grande y con la banda sonora en directo, interpretada por la Real Orquesta Sinfónica de Sevilla. La muy buena reparación del negativo, casi inapreciable en los desperfectos, se podría considerar un gran reestreno.

con la música de Tobias Desvenge, dirección musical de Nacho de Paz y la Real Orquesta Sinfónica de Sevilla, una conjunción que ha producido este magnífico producto. Sobre Tobias Desvenge, como compositor, pianista y arreglista, es un virtuoso en la amplia variedad del campo musical, desde la música clásica hasta el hip hop, pasando por la llamada música nueva y el techno, los madrigales barroco y los cantos persas, una gran variedad. Sobre Nacho de Paz, particularmente reconocido por su especialización en la música de los años 20 y 21, hay que reconocer su trabajo que es de referencia en España, que ha dirigido la mayor parte de las orquestas españolas y de las agrupaciones internacionales nacionales especializada en el repertorio actual.

Aquí finaliza el programa de hoy. Espero les haya gustado. Ese es mi deseo. La próxima semana le esperamos con más información musical. Adiós.

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Memoria sintética. Bienvenidos al 14º programa de Memoria sintética, Flores. Navegamos por un jardín que no debería existir, uno sin el aroma del romance. Buscamos la raíz que sobrevive a la orina del perro y al invierno de las prioridades nacionales. Como decía el poeta, lo que el árbol tiene de florido vive de lo que tiene sepultado. Pero antes, conversamos con Verónica, que nos entrega una parte de sus retazos de verdad, unas marcas que no quiere que nadie repita. Escuchen el crujido de la flor, ese que rompe la arquitectura del miedo. Hubo un tiempo de sombra donde el tallo fue quebrado en silencio, una herencia de granizo que la tierra se tragó sin escupir, esto es, verdugo. Esperemos que les guste.

Hay un espejo empañado por la culpa ajena, una lógica de engranajes rotos donde el verdugo se disfraza de juez. Escuchen la espiral del argumento, el cuñadismo en acción, esto es, Necios.

0: sin ver que sois la ocasión de lo mismo que culpáis. Queréis con presunción necia hallar a la que buscáis, para el hastardo una Thais y en la Kerry una Lucrecia.
1: ¡Qué humor!

un destierro de cal y zarzas en mitad del Levante. Verónica nos canta desde el hueco, desde esa cueva donde el silencio de los hermanos duele más que el propio frío. Una herida microtonal para los que fueron borrados del mapa. A la sombra de nada. Como si fuera nadie.

buscamos el alba en los pétalos, sino ese duende que la rosa busca en su propio límite. Las flores de este programa no están en un jarrón, en mayo, en Andalucía, florecemos sabiendo que el granizo ya viene de camino. Memoria sintética, programa 14, el tallo quebrado que se niega a pedir perdón por su fragilidad. Aquí la distopía es una forma de resistencia, y el color, un grito de auxilio contra lo que está por venir. Andaluces altivos, bienvenidos al prime de la naturaleza, al despliegue más absoluto de la vida. Antes de que las mayorías absolutas prohíban los colores, esto es, rosa y azucena.

la dicha entre las flores, perlas sobre esmeraldas, fugacidades que brillan como el llanto en los ojos de quien ha visto demasiados aquís y ahoras, esto es Jardín que habla.

No es agua lo que alimenta esta flor, sino algo que embriaga, que celebra y que también anestesia el dolor. Para que una flor se abra y florezca trae vino, esto es. La rosa no, esperemos les guste.

flor marchita. En este jardín sintético, tu fragancia permanece como un delito, como un glitch que el tiempo no puede borrar. Luz entrando por la herida, el azar naciendo en la sombra de una epopeya estacional, esto es. Ámbar y jengibre.

leyes de polen y mercurio, y las flores que se descifran. Un trobo sintético. Uno para el reloj de Linneo y los que solo ven la caverna. Uno para los obreros que votan sin clase, esto es, botánica negra.

Cuentan que un califa nevó Córdoba de almendros para que su sultana no añorase el frío del norte, tonto. Entre el mármol y la pena, escuchamos lo que el tiempo no pudo saquear, aunque sí parcelar. Esto es Andalucía, y lo que sonará es... Tesoro.

MB vacía las almazaras de la historia para fabricar un barro que no manche, un lodo de ámbar y canela. Que huele a vicio y a demencia. Es la mística de Sevilla, una joya que vuela. Bajo los pies de la Leticia. Mientras el pueblo se ahoga. Barro.

pasado el Ecuador sintético. Programa 14 Flores, ya no hay ámbar ni jengibre que valga, solo queda la danza del muerto en el Real Hospital. Seda por venda, y nardo por el cuerpo corrompido de un candidato, uno que será enterrado donde el pie del mendigo sea más beneficioso, exposición al nacionalcatolicismo, esto es. Cal y Azahar.

La flor es solo un sueño imaginado, un canto fugaz que se marchita entre el incienso y la psicodelia del callejón. Somos pintura de un gran pincel, prisioneros de una piel que busca el blanco sagrado del nardo. Esto es Madero.

La redención de nuestro jazmín está entre el eco de la corneta y el estallido del trance. Nacida blanca en Oriente, pero teñida por la doctrina de los antiguos, esto es, jazmín. Esperemos les guste.

Como la flor que es arrancada para morir con elegancia en un jarrón, este programa agota su brillo para dar paso al siguiente. Hemos llegado al final sin darnos cuenta, como el pétalo que ayer mecía el viento en el campo y hoy preside, inerte, la liturgia de una boda o el silencio de un funeral. Los robots y yo oficiamos este último quejío y les agradecemos la escucha. Los emplazamos a la semana que viene, y, a los compases finales de esta primera temporada. Porque al final, todas las personas y territorios merecen una canción, aunque esta sea solo el aroma de lo que ya no está. Esto es Canela. Y este es el fin de la flor, el fin del programa y el nacimiento de la paz mundial, di que sí. Paz. Putos.

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13: Martos, localidad jiennense que se asienta sobre un terreno ondulado rodeado de un denso mar de olivos, vio nacer al concertista Antonio Álvarez Alonso, compositor de este pasodoble tan conocido que ahora escuchamos. Episodio renombrado en Martos es la muerte de los hermanos Carvajales.
14: Juan y Pedro Alonso Carvajal, sospechosos de asesinato, fueron condenados a muerte por su rey Fernando IV en Martos, sin previa realización de juicio alguno, en el año 1312. Cuando iban a ser ejecutados, emplazaron al rey a comparecer ante Dios al cabo de 30 días para dar cuenta de la condena injusta a la que los había sometido. Fernando IV, el emplazado, moriría a causa de la tuberculosis en Jaén, en la fecha pronosticada por los hermanos Carvajal antes de su ejecución en Martos.
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0: Saludos, ¿qué tal? Bienvenida, bienvenidos a la Onda Local de Andalucía. Son las 5, noticias. Abiertas todas las hipótesis en la investigación del fuego de niebla que recorre ya 25.000 hectáreas. Así lo ha indicado en declaraciones a los medios desde el puesto de mando avanzado del incendio el vicepresidente primero y también consejero de la Presidencia, Sanidad y Emergencias de la Junta, Antonio Sanz. Allí ha explicado que la situación operativa del plan de emergencia por riesgo de incendios forestales, el plan Infoca, se mantiene en nivel 2 y ha subrayado el escenario francamente complejo que afronta el dispositivo al gestionar de manera simultánea múltiples intervenciones en la provincia y en la región. Respecto a la superficie afectada, el titular de Presidencia ha recalcado que el dato actual de 25.000 hectáreas corresponde a la zona recorrida por las llamas y no al terreno calcinado en su totalidad.
1: La realidad, pues, es haber alcanzado las 25.000 hectáreas de recorrido del incendio. Es el incendio recorrido, lo cual pues ya veremos qué zonas definitivamente se han quemado y cuáles se han salvado dentro de esa zona. Pero yo siempre lo que les podemos dar como dato ahora es el recorrido que ha tenido el incendio. Pero muchas veces el incendio ha ido superficial y no ha quemado, y a veces con una simple lluvia en su momento o con el paso de pocos meses, pues queda que es una zona que se regenera sola.
0: Por su parte, el delegado del Gobierno en Andalucía en funciones, Francisco Toscano, al ser preguntado por las causas y las informaciones que apuntaban a una posible colilla mal apagada, ha hecho un llamamiento a la prudencia al indicar que las pesquisas del Servicio de Protección Civil de la Naturaleza, de la Guardia Civil y de la Brigada de Investigación de Incendios Forestales se encuentran en una fase muy incipiente. Igualmente, ha indicado que de momento todas las hipótesis están abiertas.
2: Evidentemente la investigación sigue avanzando, no obstante está aún en una fase muy incipiente y creo que es prudente, y más en las circunstancias que nos encontramos, que no aventuremos ninguna hipótesis. Puede ser cualquier hipótesis abierta, somos conocedores de que hay algunos planteamientos fuera de lo que es la propia investigación sobre las causas y, por lo tanto, insisto, todas las hipótesis están abiertas, la investigación del SEPRONA continúa y hasta tanto no esté cerrada no vamos a hacer ninguna declaración en ese sentido.
0: Y Andalucía eleva 29 los casos de virus del Nilo tras detectar 3 nuevos en la provincia de Sevilla. En concreto, los nuevos casos se han localizado en Sevilla Capital, la Puebla del Río y Los Palacios y Villafranca, con un positivo en cada uno de estos municipios, según la última actualización de la Junta. De los 29 casos confirmados hasta el momento, 20 han presentado una enfermedad leve y 9 han desarrollado una enfermedad neuroinvasiva. En cuanto a su evolución clínica, se ha registrado una defunción, una persona se ha curado sin secuelas y los otros 27 presentan una evolución provisional favorable. Margarita Robles comparecerá el 18 de agosto en el Senado a instancias del Partido Popular. La ministra de Defensa lo hará para dar cuenta de las labores de su departamento en la crisis migratoria de Ceuta, pese a que estaba previsto que acudiera este mismo jueves. Los populares también han acusado a los titulares de Interior y Exteriores, Fernando Grande Marlaska y José Manuel Álvarez, de rebeldía democrática por no querer acudir a la Cámara Alta. Así lo ha avanzado el PP, que tiene mayoría absoluta en el Senado. Y el terremoto de 7,4 en Colombia deja al menos 176 muertos y más de 2.000 heridos. El ministro de Exteriores, José Manuel Álvarez, asegura que no hay constancia de fallecidos o heridos españoles, aunque hay 164 personas españolas todavía en paradero desconocido. Telefónica ha habilitado llamadas y SMS gratuitos desde España a Colombia, así como la bonificación del roaming para facilitar que la población pueda mantenerse comunicada con sus familiares y seres queridos tras este terremoto registrado ayer en Colombia. Lo dejamos aquí por el momento. La información continúa a las 6 con el siguiente boletín horario y a las 7 de manera ampliada en la tercera edición de Este a Oeste.

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0: Cantillana está situada en el extremo occidental de la campiña sevillana, en una zona que contacta con la comarca del Aljarafe. Esta localidad está dotada de una laguna que ha formado parte de su historia desde tiempos inmemoriales.
1: En 1788 nacía en Cantillana Francisco López Jiménez, hijo de Andrés, el barquero, encargado de ayudar a la gente a pasar de un sitio a otro de la laguna. Francisquito trabajaba con su padre hasta el día en que murió y la barca fue adquirida en pública subasta por el hijo del alcalde a través de una tercera persona.
0: La intención del hijo del alcalde era dejar a Francisco sin medio de subsistencia, puesto que entre ellos existía una fuerte rivalidad provocada por una mujer, la novia del barquero.
1: Cuentan que una vez, cuando Francisco hablaba a través de las rejas con su amada, el hijo del cacique y cuatro hombres más le propinaron una fuerte paliza de la que el barquero se resentiría varios días.
0: La fortuna estaba en su contra. Nadie en el pueblo le ofrecía trabajo. Así, finalmente, se marchó a Alcolea, una villa situada a 20 kilómetros, a trabajar como bracero.
1: En una de sus vueltas semanales para entregar su jornal a su madre y a su hermano, se encontró que la casa estaba vacía y que habían echado a su familia. Esto desató su indignación hasta el punto de coser a puñaladas al hijo del alcalde y a sus hombres.
0: Francisco huyó a Sierra Morena y las voces fueron contando su historia por toda Andalucía, creándose una leyenda a su alrededor. Curro Jiménez le llamaban, el bandolero bueno que luchaba por las injusticias de los poderosos.
1: Curro Jiménez moriría una tarde de verano, cuando se esteaba con el trabuco asido, a manos de un guardia rural de Cantillana que lo asesinó para cobrar la recompensa.

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0: Saludos, ¿qué tal? Bienvenidas, bienvenidos a la onda local de Andalucía. Son las 6, noticias. El PSOE de Huelva traslada su máximo apoyo a los profesionales que trabajan en el incendio de Niebla. La secretaria general del PSOE de Huelva, María Eugenia Limón, ha trasladado su gratitud a los bomberos forestales del Infoca, a los bomberos del Consorcio Provincial, la UME y a todas las personas que están colaborando en esta emergencia. Sin embargo, la dirigente socialista ha lamentado que, dice, una vez más, la provincia de Huelva sufre las consecuencias de una política forestal que lleva años abandonando la prevención.
1: Estamos viviendo pues las consecuencias de una política forestal que lleva años abandonada y años donde la prevención y la política preventiva en la provincia de Huelva deja mucho que desear. No compartimos la estrategia con la que se está combatiendo este fuego. Creemos que la respuesta es un poco desastre porque llevamos años denunciando la falta de inversión, el abandono de la política forestal en Huelva y el debilitamiento del Infoca con condiciones laborales penosas. Huelva necesita una política forestal seria.
0: La secretaria general del PSOE de Huelva ha señalado que lo ocurrido en Niebla no puede analizarse como un hecho aislado y recuerda que la provincia viene encadenando incendios de gran magnitud en los últimos años.
1: Lo ocurrido en Niebla no puede analizarse como un hecho aislado. Debemos de recordar que hace apenas 2 meses vimos un incendio de enormes dimensiones también llenado de los Castillejos, Alhornos y Braleón, San Bartolomé de la Torre, que afectó a unas 6.300 hectáreas, que provocó desalojo y que causó graves daños en explotaciones agrícolas y ganaderas del corazón centenario del Andévalo.
0: Más asuntos. Comisiones Obreras exige al Gobierno andaluz políticas reales ante la precariedad estructural que frena la emancipación juvenil. Lo hace con motivo de la presentación de su informe anual de la juventud, que revela que aunque el desempleo juvenil se ha reducido al 20,5% y los salarios han crecido un 5%, el coste de la vida perpetúa la precariedad de la juventud andaluza, marcada por un acceso al mercado laboral caracterizado por la inestabilidad. La secretaria de Empleo de Comisiones Obreras de Andalucía, Trinidad Gallardo, ha exigido a la Junta evaluar el plan de empleo juvenil para reorientar la inserción hacia sectores de alto valor añadido e innovación.
2: Desde Comisiones Obreras Andalucía reclamamos al Gobierno andaluz que ponga en marcha el plan de empleo juvenil y todas las medidas contempladas en ello. El plan de empleo juvenil se firmó en 2024 y nosotros a día de hoy desde Comisiones Obreras no podemos hacer ni un seguimiento ni evaluar si realmente ha tenido un impacto positivo en el mercado laboral. Necesitamos un plan de empleo juvenil que apueste por la reindustrialización en Andalucía, por la innovación y por los sectores de alto valor añadido.
0: El Gobierno hace un llamamiento a los migrantes para que no entren ilegalmente en Ceuta. El ministro de Exteriores, Unión Europea y Cooperación, José Manuel Álvarez, se ha dirigido a los migrantes del continente africano y les ha advertido de que no entren de forma irregular en la ciudad autónoma de Ceuta, también la de Melilla, porque dice serán devueltos a sus lugares de origen, al tiempo que ha elogiado la colaboración de Marruecos desde el estallido de la crisis. Y del exterior, en Colombia, el puesto de mando unificado ubicado en Risaralda, Pereira, cifra en 181 el número de muertos a causa del terremoto y 195 desaparecidos. Además, el Instituto de Medicina Legal ha recibido 160 cuerpos procedentes de los territorios de Chocó, Risaralda, Valle del Cauca y Caldas. Por el momento han procedido el tratamiento de 28 de ellos, de los que 22 ya han sido identificados. Y en Perú, 3 seísmos de magnitud 4 han sacudido este martes la región de Piura, en el norte del país, fronteriza con Ecuador, en menos de una hora, sin que se haya informado de víctimas por el momento. Lo dejamos aquí por el momento. La información continúa a las 7 de manera ampliada en la tercera edición de Este a Oeste. Mientras tanto, pueden seguir informados e informadas en su emisora municipal o comunitaria.
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0: era tan, tan claro, ¿eh? No trabajaba yo el tema en Angel Garage. Sí, pero ¿sabes lo que me ha dicho? Que ha llamado por segunda vez para decirme que quiere consultar a Nuria y a ti una cosa sobre las ondas electromagnéticas. Bueno, pues, Nuria, el... Nuria, el fornazo de Ferran Núñez. El fornazo. Bueno, pues... En Onda Marina Radio. En Onda Marina Radio. Venga, Nuria, a ver si lo vas identificando. Saludos. El siguiente sería... Bueno, pues... Siguiente...
1: Hola, ¿qué tal?
0: Hola, Palma, muy buenas.
1: Buenos días, ¿qué
0: Hola,
1: tal?
0: ¿qué tal? ¿Cómo estamos? Pues nada, ¿tú nos escuchas bien?
1: Sí, escucho bien. ¿Me escucháis bien?
0: Sí, aunque te quiera... estoy hablando con nuestra técnica, además de contigo. Nuria, ¿tú escuchas bien a Palma o suena un poquito así como de lejos? No sé si... ¿Tienes puesto en manos libres, por casualidad?
1: Tengo puestos auriculares.
0: Ah, mira, pues, va a ser por eso.
1: Si te acepto, espérate, a
0: Si te
1: ver.
0: los puedes quitar un momentito, porque es eso. Los auriculares a veces hacen que se escuche un poquito más lejos a la persona.
1: Sí, ¿ahora me escuchas mejor?
0: Uy, ahora como si te estuviera al lado, prácticamente.
1: Perfecto.
0: Así,
1: Muy
0: así
1: bien, muy bien.
0: estupendo. Vale, pues mira, esto va a ser muy sencillito. Yo ahora me quedo callado unos instantes y ya te doy paso. Y confírmame una cosa, ¿has cumplido ya los 18?
1: Todavía no, tengo 17, 18 en
0: Ah, en
1: septiembre.
0: septiembre, vale. Que como estas cosas, había leído alguna cosa al respecto y digo, no sé si ya los ha cumplido o no. Vale. Pues
1: Todavía no.
0: listo por aquí. Ya te digo, yo ahora me quedo callado unos instantes en cuanto nuestra técnico nos diga, nos ponemos en marcha.
1: Perfecto.

0: Saludos, ¿qué tal? Buenas tardes, bienvenidas, bienvenidos a la Onda Local de Andalucía, tercera edición de Este a Oeste en este martes 11 de agosto. Abiertas todas las hipótesis en la investigación del fuego de niebla que recorre ya 25.000 hectáreas. Así lo ha indicado en declaraciones a los medios desde el puesto de mando avanzado del incendio el vicepresidente primero y consejero de la Presidencia, Sanidad y Emergencias de la Junta de Andalucía, Antonio Sanz. Allí ha explicado que la situación operativa del plan Infoca se mantiene en nivel 2 y subraya el escenario francamente complejo que dice afronta el dispositivo al gestionar de manera simultánea múltiples intervenciones en la provincia y también en la región. Respecto a la superficie afectada, el titular de Presidencia ha recalcado que el dato actual de 25.000 hectáreas corresponde a la zona recorrida por las llamas y no al terreno calcinado en su totalidad.
1: La realidad pues es haber alcanzado las 25.000 hectáreas de recorrido del incendio. Es el incendio recorrido, lo cual pues ya veremos qué zonas definitivamente se han quemado y cuáles se han salvado dentro de esa zona. Pero yo siempre lo que les podemos dar como dato ahora es el recorrido que ha tenido el incendio. Pero muchas veces el incendio ha ido superficial y no ha quemado, y a veces con una simple lluvia en su momento o con el paso de pocos meses, pues queda que es una zona que se regenera sola.
0: Por su parte, el delegado del Gobierno en Andalucía en funciones, Francisco Toscano, al ser preguntado por las causas y las informaciones que apuntaban a una posible colilla mal apagada, ha hecho un llamamiento a la prudencia al indicar que las pesquisas del Servicio de Protección de la Naturaleza, de la Guardia Civil y de la Brigada de Investigación de Incendios Forestales se encuentran en fase muy incipiente. Igualmente ha indicado que de momento todas las hipótesis están abiertas.
2: Evidentemente la investigación sigue avanzando, no obstante está aún en una fase muy incipiente y creo que es prudente, y más en las circunstancias que nos encontramos, que no aventuremos ninguna hipótesis. Puede ser cualquier hipótesis abierta, somos conocedores de que hay algunos planteamientos fuera de lo que es la propia investigación sobre las causas y por lo tanto, insisto, todas las hipótesis están abiertas, la investigación del Seprona continúa y hasta tanto no esté cerrada no vamos a hacer ninguna declaración en ese sentido.
0: Por cierto, y sobre incendios, el plan Infoca dado por extinguido, el declarado el pasado miércoles 5 de agosto en el paraje Santa Catalina del término municipal de Lucena del Puerto. Lo ha hecho a las 5 menos 20 de esta tarde. Y seguimos con la mirada puesta en Colombia, porque el puesto de mando unificado ubicado en Risaralda, Pereira, cifran 181 el número de muertos a causa del terremoto y 195 desaparecidos. Además, el Instituto de Medicina Legal ha recibido 160 cuerpos procedentes de los territorios de Chocó, Risaralda, Valle del Cauca y Caldas. Por el momento han procedido al tratamiento de 28 de ellos, de los que 22 ya han sido identificados. El ministro de Exteriores, José Manuel Álvarez, asegura que no hay constancia todavía de fallecidos o heridos españoles, aunque hay 164 personas todavía en paradero desconocido. Y en Perú, tres sismos de magnitud 4 han sacudido este martes la región de Piura, en el norte del país, fronterizo con Ecuador, en menos de una hora, sin que se haya informado de víctimas hasta el momento. Estos son los apuntes que destacamos en portada. Repasamos ahora más asuntos de la actualidad del día en titulares.

0: PSOE de Huelva traslada su máximo apoyo a los profesionales que trabajan en el incendio de Niebla. Por Andalucía asegura que los incendios tienen que ver con la crisis climática que dice parte del gobierno andaluz niega. La Junta pide celeridad al gobierno para cumplir los plazos del corredor mediterráneo y conectar Almería. Comisiones Obreras exige al gobierno andaluz políticas reales ante la precariedad estructural que dicen frena la emancipación juvenil. Conocemos el estado actual de nuestras carreteras con Marta Míguez desde la DGT. Buenas tardes.
1: Buenas tardes. Situación bastante tranquila hasta ahora en las carreteras andaluzas. Tan solo van a encontrar retenciones en Málaga en la A7, en Las Chapas, en sentido a Málaga capital y también en San Pedro Alcántara en ambos sentidos. Pero les pedimos especial precaución ya que el incendio de Huelva provoca el corte de hasta 9 vías secundarias en los entornos de La Palma del Condado, Niebla, El Pozuelo, Zalamea, La Real, Minas de Río Tinto, Nerva, Berrocal y Paterna del Campo. Les pedimos que eviten circular por todas estas zonas afectadas.
0: Gracias, Marta. Conocemos también las previsiones del tiempo con David Torres desde la Agencia Estatal de Meteorología. Buenas tardes.
2: Buenas tardes. Mañana miércoles el calor seguirá intensificándose en Andalucía con avisos por altas temperaturas en buena parte del interior y nivel naranja en la campiña cordobesa y zonas de Jaén y Sevilla. Las máximas llegarán a 42 grados en Córdoba, 40 en Jaén y Sevilla, 39 en Granada, 34 en Huelva, 33 en Almería y Málaga y 29 en Cádiz. Predominará el sol, aunque por la tarde crecerán nubes en las sierras orientales, en zonas de Almería y Granada, y hay avisos por lluvias y tormentas que podrán dejar granizo y rachas muy fuertes de viento. Y atención al eclipse, a la hora del eclipse podrá haber nubes en el entorno del mar de Alborán, en las sierras del este, especialmente en Almería y Granada, y en el resto de Andalucía cielos despejados. El calor seguirá intensificándose el jueves y viernes antes de debilitarse durante el fin de semana. Es una información de EMET.
0: Gracias, David. Hacemos una breve pausa y continuamos con la actualidad del día.
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0: El PSOE de Huelva traslada su máximo apoyo a los profesionales que trabajan en el incendio de Niebla. La secretaria general del PSOE de Huelva, María Eugenia Limón, ha trasladado su gratitud a los bomberos forestales del Infoca, también a los bomberos del consorcio provincial, a la UME, y a todas las personas que están colaborando en la emergencia. Sin embargo, la dirigente socialista ha lamentado que, una vez más, dice, la provincia de Huelva sufre las consecuencias de una política forestal que lleva años abandonando la prevención.
7: ¿Qué estamos viviendo? Pues las consecuencias de una política forestal que lleva años abandonada y años donde la prevención y la política preventiva en la provincia de Huelva deja mucho que desear. No compartimos la estrategia con la que se está combatiendo este fuego. Creemos que la respuesta es un poco desastre porque llevamos años denunciando la falta de inversión, el abandono de la política forestal en Huelva y el debilitamiento del Infoca con condiciones laborales penosas. Huelva necesita una política forestal seria.
0: María Eugenia Limón ha señalado que lo ocurrido en Niebla no puede analizarse como un hecho aislado y recuerda que la provincia viene encadenando incendios de gran magnitud en los últimos años.
8: Que estamos hablando de unos incendios de nuevo cuño en el que tiene mucho que ver una crisis climática que parte del gobierno andaluz niega. Y eso es un drama sobre otro drama.
7: Lo ocurrido en Niebla no puede analizarse como un hecho aislado. Debemos de recordar que hace apenas 2 meses vimos un incendio de enormes dimensiones también llenado de los Castillejos, Alornos y Braleón, San Bartolomé de la Torre, que afectó a unas 6.300 hectáreas, que provocó desalojo y que causó graves daños en explotaciones agrícolas y ganaderas del corazón centenario del Andévalo.
0: Por su parte, Por Andalucía asegura que los incendios tienen que ver con la crisis climática que parte del gobierno andaluz niega. Son palabras de su portavoz parlamentario, Antonio Maillo, quien también ha trasladado su solidaridad a las familias afectadas por el incendio. Señala que la prioridad es el control y la pronta extinción del fuego para permitir el regreso de los vecinos a sus hogares. En este sentido, Maillo denuncia el negacionismo climático de parte del gobierno andaluz y advierte que se deberán pedir responsabilidades sobre la gestión forestal una vez esté controlada la situación.
8: Que estamos hablando de unos incendios de nuevo cuño en el que tiene mucho que ver una crisis climática que parte del gobierno andaluz niega. Y eso es un drama sobre otro drama. El drama de las familias, de las que ahora transmitimos toda nuestra solidaridad y afecto, y el drama de un bosque del que vive muchas poblaciones del interior de Huelva y de cuya gestión tendremos que hablar cuando este incendio finalice. Ahora mismo lo que nos preocupa es que se llegue al control más rápidamente posible.
0: Y Zalamea La Real mantiene acogidas a 89 personas desalojadas por el incendio. El alcalde Diego Rodríguez explica en la onda local de Andalucía que estas personas están bien atendidas, aunque reconoce que afrontan la situación con cansancio e incertidumbre. En total son 89 las personas que permanecen alojadas en distintos espacios, 32 de ellas en el Teatro Ruiz Tatay. Rodríguez explica que algunas de estas personas llevan ya varios días fuera de sus domicilios y están especialmente preocupadas por los daños que pueda causar el fuego. El incendio ya ha afectado a fincas, campos y parcelas, aunque por el momento no ha alcanzado los núcleos urbanos.
9: No saben exactamente, ya aunque en el pueblo no les haya llegado y en las aldeas que están desalojadas, pero sus fincas y su campo y sus parcelas y demás, pues sí han sido arrasadas por el fuego. Entonces, con esa incertidumbre sobre todo, pero después bien dentro del teatro municipal Ruiz Tatay de Zalamea, que lo tenemos acogido y

0: incendio grande. El último fue en 2020, el de la Monasteria Real, que llegó aquí a Zalamea. Y después la Berrocal también, por desgracia, tiene desde hace 22 años, 2004, el famoso incendio grande también que tuvo, y no es la primera vez que... Entonces, claro, el optimismo se nos va un poco.
1: Y en Córdoba, el alcalde adelanta un mes la creación de la nueva Dirección General de Emergencias, José María Bellido, quien a principios de julio anunciaba la puesta en marcha el próximo mes de septiembre de una nueva Dirección General de Emergencias con el objetivo de reforzar la gestión de las emergencias en la ciudad con un mando integral. Ha adelantado un mes la creación de esta nueva Dirección General. En concreto, Bellido ha acordado crear esta dirección, que tendrá funciones de dirección de las distintas áreas y servicios, y en concreto en el ámbito de la Delegación de Seguridad Ciudadana y Vía Pública. En este sentido, el alcalde ya avisó que ante la posibilidad de incendios forestales este verano en la Sierra de Córdoba, se daba un escenario delicado. La Junta pide celeridad al Gobierno para cumplir los plazos del corredor mediterráneo y conectar Almería. Es lo que ha pedido este martes el consejero de Fomento y Movilidad, Mario Muñoz Atanet, quien durante una visita a las obras de la nueva estación y de la integración ferroviaria de Almería, junto a los ministros de Transportes y Movilidad Sostenible, Óscar Puente, y de la Presidencia, Félix Bolaños, ha reclamado celeridad y ha advertido de que el horizonte del año 2030, comprometido para la puesta en servicio de la red básica, es, dice, de difícil cumplimiento.
2: Desde la lealtad institucional y desde la colaboración absoluta entre administraciones, confiamos en que el Ministerio ponga todos los medios y haga los mayores esfuerzos para acelerar las actuaciones pendientes. Lo importante es que el conjunto del corredor mediterráneo avance al ritmo que Almería y Andalucía necesitan.
1: El consejero ha advertido de que para que el tren llegue a Almería no basta solamente con culminar esta actuación, sino que es necesario avanzar en el resto del corredor, que no termina en Almería, sino en Algeciras. En concreto, cita los tramos Algeciras-Bobadilla y Antequera-Granada, y principalmente el tramo Granada-Almería, en el que ha señalado que existe ancho ibérico y un avance lento de los proyectos actualmente en fase de estudio informativo. Y más asuntos. Medina Sidonia reclama soluciones ante los cortes de luz en dos de sus pedanías que afectan a unas 1.200 personas. Los vecinos de Los Badalejos y San José de Malcocinado en Medina Sidonia sufren desde hace años problemas con el suministro eléctrico. La situación se ha agravado este verano. En una sola semana se han registrado cortes de hasta 4 y 5 horas durante 7 días consecutivos. Así lo ha explicado en la Onda Local de Andalucía el alcalde de Medina Sidonia, José Manuel Ruiz, quien ha asegurado que el ayuntamiento reclama soluciones desde el año 2016. El alcalde advierte de las consecuencias para el comercio y las empresas locales y también para las personas que pasan sus vacaciones en la zona.
3: Con lo que esto supone para los comercios locales, las pérdidas que se generan los comercios locales, la hostelería, en personas que deciden pasar su semana de vacaciones en un apartamento, en una casa rural, en las dos pedanías, que es donde sufrimos nuestros cortes, pues la verdad se llevan un mal sabor de boca y una imagen del pueblo que no es la real ni es la que queremos que se lleven los visitantes.
1: Uno de los aspectos que más preocupa al ayuntamiento es la situación de las personas electrodependientes. El consorcio tiene detectadas cerca de 50 personas que necesitan aparatos conectados a la red eléctrica para mantener su bienestar y su vida cotidiana. José Manuel Ruiz insiste en que los problemas no son nuevos y que se han producido de forma recurrente durante décadas. Ahora el consistorio espera avanzar en una reunión con Endesa prevista para este miércoles.
3: Por fin he contactado hace unos días, con la semana pasada concretamente, con el máximo responsable de Endesa en nuestra zona de Andalucía y hemos quedado en vernos esta semana. En principio es el miércoles, tenemos esa reunión. Íbamos a tenerla lunes-martes, pero él me pidió que tenía que recabar más información, incluso ver las inversiones que estaban previstas en la zona, que quería venir bien preparado a la reunión para venir ya con soluciones.
1: Si no llegan soluciones, explica el alcalde que no descartan nuevas movilizaciones. Y en otro orden de asuntos, la Fundación Centro de Estudios Andaluces recupera dos obras de Blas Infante y amplía la biblioteca dedicada al padre de la patria andaluza. Los días

0: 10 y 11 de agosto vuelven a poner el foco en la figura y el legado de Blas Infante, coincidiendo con el 90 aniversario de su fusilamiento. Por ello, el Centra y la Fundación Blas Infante han presentado dos nuevos volúmenes que se incorporan a la Biblioteca Blas Infante. Se trata de Motamid, último rey de Sevilla, una obra que se encontraba agotada y que ahora vuelve a estar disponible con una nueva edición. El segundo volumen, Peregrinaciones, recupera los escritos de Blas Infante sobre el viaje que realizó hasta la tumba de Al-Mutamid. Según explica en la Onda Local de Andalucía, Tristán Pertíñez, director de la Fundación Centra, ambas publicaciones permiten recuperar textos de especial valor para conocer el pensamiento de Blas Infante.
1: Nos sentimos especialmente satisfechos, primero por editar estas obras tan importantes del padre de la patria andaluza, de Blas Infante, con una calidad además excepcional y en colaboración con la Fundación Blas Infante. Y después de tenerlas abiertas, porque desde la Fundación, al ser una fundación pública, Centro de Estudios Andaluces, dependiente de la Consejería de Presidencia, Sanidad y Emergencias de la Junta de Andalucía, pues tenemos un firme compromiso con la ciencia abierta y la divulgación científica.
0: Los nuevos volúmenes se suman a una colección que ya cuenta con 8 obras y que también incluye otros títulos recuperados. Y un último apunte: a Saja, Cádiz considera inaceptable la demora en las ayudas del Gobierno por las borrascas a agricultores. La Organización de Agricultores y Ganaderos ha denunciado la situación, dicen, absolutamente inaceptable que están sufriendo muchos agricultores y ganaderos afectados por las graves borrascas de principios de año, ya que siguen esperando unas ayudas del Gobierno que, explican, podrían no percibir hasta finales de año o primeros de 2027. La Asociación Agraria ha expuesto que han pasado prácticamente 6 meses desde que se aprobasen esas ayudas extraordinarias del Gobierno del 17 de febrero como respuesta urgente, ágil y directa a una catástrofe que ocasionó daños extraordinarios en las explotaciones agrarias y ganaderas de Andalucía y Extremadura. La realidad, sin embargo, está siendo muy distinta. Eso es lo que se cuestiona a SAG, haciendo referencia a una información trasladada desde el Fondo Español de Garantía Agraria relativa a que la publicación del tercer listado de beneficiarios, en el que previsiblemente deben incluirse, entre otros, sociedades mercantiles y comunidades de bienes que hasta la fecha no aparecían, no estaría prevista hasta el próximo mes de octubre. Pues así alcanzamos las 7 y 20 minutos de la tarde, hacemos un alto en el camino y continuamos con las noticias que nos deja la actualidad de este lunes.
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1: Continuamos con la actualidad que nos deja este martes. Comisiones Obreras exige al Gobierno andaluz políticas reales ante la precariedad estructural que frena la emancipación juvenil. Lo hace con motivo de la presentación de su informe anual de la juventud, que revela que aunque el desempleo juvenil se ha reducido al 20,5% y los salarios han crecido un 5%, el coste de la vida perpetúa la precariedad de la juventud andaluza, marcada por un acceso al mercado laboral caracterizado por la inestabilidad. De esta manera, esta vulnerabilidad afecta especialmente a las mujeres jóvenes, quienes sufren un 60% de contratación temporal y una brecha de género flagrante, según el sindicato. La secretaria de Empleo de Comisiones Obreras de Andalucía, Trinidad Gallardo, ha exigido a la Junta evaluar el plan de empleo juvenil.
2: Desde Comisiones Obreras de Andalucía reclamamos al Gobierno andaluz que ponga en marcha el Plan de Empleo Juvenil y todas las medidas contempladas en ello. El Plan de Empleo Juvenil se firmó en 2024 y nosotros a día de hoy desde Comisiones Obreras no podemos hacer ni un seguimiento ni evaluar si realmente ha tenido un impacto positivo en el mercado laboral. Necesitamos un Plan de Empleo Juvenil que apueste por la reindustrialización en Andalucía, por la innovación y por los sectores de alto valor añadido.
1: Mientras, la secretaria de Juventud de Comisiones Obreras, María Núñez, pide la aprobación inmediata del Estatuto del Becario y la puesta en marcha de un programa de impulso de emancipación juvenil.
3: Exigimos al Gobierno estatal que culmine con la tramitación del Estatuto del Becario, que llevamos esperando desde 2021. Ya han pasado 5 años desde que empezamos el trámite y todavía no se ha sacado. En el caso del Gobierno andaluz, le exigimos el diseño y la financiación suficiente y la ejecución real e inmediata de políticas públicas que beneficien directamente a la población joven y la reducción del precio de las tasas de los másteres habilitantes y de la ampliación de los ratios de las FP y de las universidades públicas.
1: Así rozamos las 7 y 24 minutos de la tarde. Repasamos enseguida la actualidad local y provincial.
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1: Abrimos la crónica local en Jaén. Bombero critica la situación del parque de Cazorla este verano con dos efectivos por turno. Rubén Montañez, Radio Alcalá.
2: El Sindicato Andaluz de Bomberos ha denunciado la situación de extrema precariedad que sufre el Parque de Bomberos de Cazorla. Según la organización sindical, hablan de una nefasta y temeraria gestión de la Diputación de Jaén que provoca que los vecinos de la comarca vuelvan a estar protegidos solo por dos bomberos por turno en plena campaña estival. A través de un comunicado, el sindicato explica que aunque a principios de este año se había logrado alcanzar una dotación de tres bomberos, la Diputación ha echado por tierra ese avance de forma unilateral y señalan que la Administración Provincial modificó las condiciones laborales de la plantilla de un día para otro, coincidiendo con requerimientos graves de la Inspección de Trabajo que obligaban a subsanar deficiencias en menos de tres meses. Como consecuencia de esa modificación, el sindicato asegura que actualmente resulta imposible localizar personal para poder realizar guardia extra ante situaciones previsibles como vacaciones, baja o permiso. Y eso deja al parque bajo mínimo de forma sistemática justo cuando más hace falta. El sindicato advierte de que una dotación de dos bomberos es totalmente insuficiente para un parque tipo C destinado para poblaciones de hasta 50.000 habitantes como el de Cazorla. Afirman que con solo dos personas en el parque es físicamente imposible cumplir con esas garantías mínimas de seguridad operativa. Desde el sindicato apuntan que han tendido la mano en repetidas ocasiones proponiendo a la Diputación la creación de un consorcio único y provincial y han pedido a la Diputación de Jaén que abandone la gestión unilateral y garantice el mínimo de bomberos por turno necesario. Es todo, saludos desde la provincia de Jaén.
1: Gracias. Y en Córdoba, la Junta invierte más de 1 millón de euros en mejorar la seguridad en la carretera A318 entre Doña Mencía y la Nacional 432. Bea Sangar, Radio Castro FM.
3: Buenas tardes, compañeros. La Junta de Andalucía destina 1,5 millones de euros a mejorar la seguridad vial en la carretera A318. Los trabajos se concentran en el tramo que une el municipio de Doña Mencía con el enlace de la carretera nacional N432, pasando por los municipios de Zuaro y Luque. La actuación consiste en la sustitución completa del firme deteriorado mediante el fresado del pavimento, la reparación de baches y la aplicación de nuevas capas de asfalto, además del repintado integral de la señalización horizontal. Según ha destacado la delegada territorial de Fomento, Carmen Granado, estas obras forman parte del Plan Extraordinario de Asfaltado de la Junta, que inyecta en la provincia de Córdoba un total de 17,5 millones de euros para la red autonómica. El objetivo principal de esta intervención es incrementar la seguridad en la conducción, reducir el riesgo de accidentes y garantizar que las zonas rurales dispongan de comunicaciones modernas. La Administración Autonómica recuerda que mantener las carreteras del interior en buen estado resulta clave para fijar la población al territorio, facilitar el transporte de mercancías y dinamizar la economía de nuestros municipios. Las obras tienen un plazo de ejecución de 7 meses, aunque no se descarta ampliar las partidas para actuar en nuevos tramos de la comarca. Esto es todo desde la provincia de Córdoba.

Las noches en los jardines del Real Alcázar superan a los 13.000 espectadores en el eje de su 27 edición. Esta cita, que se va a alargar hasta el 19 de septiembre, cuenta ya con una ocupación media del 94%. Esta octava semana de conciertos ofrecerá 5 nuevas propuestas. Así se da inicio este martes con la actuación de la cantadora María José Pérez y el guitarrista Alberto López, quienes ofrecerán el recital El Duende del Atardecer. Pues con ello nos despedimos, volvemos mañana en la primera edición de Este a Oeste. Mientras, ya saben, sigan informados e informadas en su emisora municipal o comunitaria.

0: Conectadas Andalucía es un espacio donde entendemos la comunicación como un derecho a la palabra, a la representación, a construir el propio relato. Vivimos, como decía Jerome Bronner, en un mar de historias y la educación tiene mucho que ver con esto. ¿Con quién cuenta, cómo cuenta y quién queda fuera del relato? La enseñanza efectiva, dicen muchas pedagogías contemporáneas, es aquella que hace posible que el alumnado construya su propia narrativa. Por eso, hoy, hablamos de comunicación participativa en la escuela, de llevar la radio, el vídeo creativo y las herramientas audiovisuales al aula, no como adorno, sino como metodología. Herramientas para trabajar el currículum, sí, pero también para educar, para la vida y para el pensamiento crítico. Por todo ello, tenemos hoy aquí a Beatriz Álvarez. Bienvenida, Beatriz.
1: Hola, bienvenida. Muchas gracias.
0: Beatriz, eres coordinadora, trabajas en el CEP en Sevilla y lo primero es que hay muchas personas que están relacionadas con el CEP, pero hay otras que no tanto. Entonces, cuéntanos un poco qué es.
1: Bueno, el CEP es el Centro de Profesorado, es una organización que se dedica a ofrecer un servicio de apoyo y de seguimiento a los centros educativos y al profesorado en particular.
0: Precisamente esta semana, desde La Luciérnaga, que colaboramos con Onda Local de Andalucía, comenzamos una formación para docentes en este Centro de Formación al Profesorado de Sevilla, la verdad que con mucha ilusión. Y precisamente hoy, bueno, tenemos la suerte de que nos acompañes y que nos cuentes un poco todo esto, cómo está cambiando y cómo se está transformando lo que es la formación al profesorado, que al final en manos del profesorado hay mucho, ¿no? Hay mucho en cuanto a las nuevas generaciones. Beatriz, para empezar, para situarnos un poco, tú asesoras en el ámbito de lingüístico del CEP. Entonces, sin que suene abstracto, ¿en qué consiste realmente tu trabajo y qué haces en una semana normal cuando, bueno, acompañas centros y acompañas a este profesorado?
1: Soy asesora de ámbito lingüístico, pero como trabajadora, como docente, que estoy ahora haciendo mis funciones en un centro de profesorado, pues no todo es el ámbito lingüístico. Es decir, tenemos un trabajo que tiene como diferentes competencias. Entonces, pues hay semanas como esta semana en donde estoy, bueno, organizando para que mañana tengamos nuestra primera sesión formativa con profesorado de ámbito lingüístico para trabajar el tema del podcast y el tema del vídeo en el aula, pero hay otras semanas que como asesora de referencia de centros educativos, ahí ya no soy de ámbito lingüístico, ahí ya soy como generalista, ahí pues lo que hago es visito los centros, me siento con el equipo directivo y con la persona responsable de formación, analizamos los diferentes ítems, los indicadores, las evaluaciones, las notas que saca el alumnado, ¿no? El rendimiento del alumnado y vamos viendo cuáles son los campos de mejora. Y sobre esos campos de mejora, pues vamos diseñando un plan de formación que pueda paliar esas pequeñas dificultades. Y bueno, pues por eso, que el trabajo es variado, ¿no? Desde trabajar y analizar, diseñar planes de formación, establecer cuáles van a ser las actividades formativas, diseñarlas, ejecutarlas y luego, por supuesto, la parte más aburrida que sería la parte administrativa, ¿no? La gestión económica y administrativa de esa parte. O sea que es todo muy variado.
0: Bueno, desde tu posición tienes una visión bastante amplia, por lo que veo, ¿no? Que es variado y te quería preguntar, bueno, de lo que está pasando ahora mismo en los colegios y en los institutos. ¿Cómo dirías que se está trabajando, bueno, la comunicación y las herramientas de comunicación que cada vez tienen más peso? ¿Cómo se trabajan en el aula? Y, bueno, ¿si hay avances reales en cuanto a oralidad, pensamiento crítico, producción audiovisual? ¿O crees que todavía estamos heredando, bueno, un modelo que se está quedando antiguo?
1: Pues la verdad que, claro, yo tengo una situación privilegiada porque lo que yo veo es de un profesorado que viene y demanda la formación. Entonces me encuentro con, claro, un profesorado muy activo y desde mi punto de vista, por supuesto que hay un cambio. Estamos dejando atrás como modelos que eran como más unidireccionales, ¿no? De mucha, ¿sabes? De un profesor transmitiendo una serie de ideas y un alumnado simplemente recogiendo. Yo eso no lo veo apenas, pero es que es verdad que estoy en un punto en donde me hace conectarme siempre con un profesorado que demanda formación y que demanda cambio, que demanda innovación. Luego también acompaña que, hombre, llevamos muchos años ya con marcos normativos que hablan de los enfoques competenciales y del trabajar a través del desarrollo de las competencias clave. Y entonces, pues bueno, el profesorado que viene trabaja, sí, trabaja de una manera competencial. Entonces, pues yo veo profesorado que quiere hacer que su alumnado sea un alumnado crítico, que sea capaz de expresar sus propias ideas, que lo haga desde diferentes plataformas, de una manera multimodal, que aprenda, por supuesto, a escribir, a hablar, ¿no?, a entender, pero que lo hacen ya de una manera como mucho más actual y mucho más contemporánea y utilizando diferentes recursos. Entonces, yo sí que creo que hay un cambio y que vamos por el buen camino.
0: La acogida de esta nueva formación que sabemos que estáis dando, que le estáis metiendo zapatilla a la radio y al tema audiovisual, ¿no? Claro, estas nuevas formaciones para profesorado, ¿Qué están diciendo? ¿Qué necesidades? ¿Cómo transmiten ellos sus necesidades? ¿Cómo conecta con ese público, ¿no? ¿Qué necesidad concreta ve el profesorado que está teniendo?
1: Pues, a ver, el profesorado se encuentra con, bueno, pues ya sabes, el alumnado tiene siempre la misma edad, el profesorado vamos haciéndonos mayores, entonces tú te encuentras como docente con que la vida, la sociedad cambia, la revolución tecnológica, las redes sociales, la manera que tenemos de comunicarnos es completamente diferente. Entonces, pues bueno, tienes un profesorado que efectivamente está demandando nuevas maneras de trabajar dentro del aula, ¿no? Y entonces es, pues, bueno, tiene que ver con ese desarrollo tecnológico. Nos encaja perfectamente con el cambio normativo que tenemos. Es un cambio que ya empezó en el año 2006, ¿no? Pero que pues ahora, pues con la LOMLOE todavía más, ¿no? Con todo lo que es el desarrollo competencial. Entonces, pues sí, vemos ese profesorado que además está recibiendo en sus aulas dotación tecnológica que nos viene, bueno, pues con dotación financiera que viene de Europa, ¿no? Entonces se encuentran con pizarras digitales, se encuentran con talleres de radio, con talleres STEM, ¿no? Con temas de robótica, de pensamiento computacional. Entonces, pues bueno, quieras que no, se da cuenta de que tiene que haber un cambio, ¿no? Y que va buscando esa transformación y por eso se acercan y hay una solicitud y una demanda de trabajar pues con radio y trabajar con vídeo, ¿no? Que es lo que estamos ofreciendo.
0: Bueno, y aparte de interés que se nota, ¿no? Ese interés por, bueno, por hacer vídeo, por hacer radio, por las redes sociales, por incluir nuevas metodologías, nuevas cosas dentro del aula para que se aprenda desde un punto de vista que va más con el día a día y con la evolución de la tecnología. Te quería preguntar, bueno, por la parte menos bonita, ¿qué dificultades hay para esto? Porque imagino que también modernizarse e irse acoplando a cosas tan complejas como el cambio tecnológico que evoluciona de una forma tan rápida, a ti como profesional dentro del CEP, ¿qué dificultades te supone todo esto?
1: Sí, son... Hay dificultades, por supuesto. Hay, pues, bueno, el docente, en un principio la formación que se hacía sobre la competencia digital docente iba como muy encaminada a trabajar el cacharreo digital o el manejar una herramienta y ahora, bueno, nos damos cuenta de que eso no es así. Entonces exige que él y la docente tengan que... pues trabajar desde lo que es la actualización pedagógica y el desarrollo competencial. O sea, tienen que unir las dos cosas, porque no te sirve tener una pizarra digital si solamente te va a sustituir, ¿no?, a una pizarra de las antiguas. O sea, tú, esa pizarra digital te tiene que transformar la clase. Para dar ese salto hacia la transformación, ya no es tanto que tengas mucho cacharreo digital, sino que, aunque tengas poco, sepas darle esa transformación, ¿no? Y que pues, si tú le pides un trabajo al alumnado, que sea, pues, no sé, hazme algo sobre, escríbeme algo sobre tu barrio, sobre los monumentos del centro de Sevilla, pues, que pueda hacer no solamente escribírtelo utilizando pues un ordenador o poniéndotelo bonito en un Canva, sino que lo pueda transformar y que pueda a lo mejor crear algo que sea pues mapas interactivos, que le pueda meter sonido, que pueda hacer grabaciones y que además incluso lo pueda compartir con su equipo y que puedan construirlo de una manera co-constructiva. O sea que eso sí que es una manera de transformar el diseño pedagógico de una manera pues inteligente, ¿no? Optimizando las herramientas digitales.
0: Están llegando recursos y equipamientos, que ya has hablado de esto, ¿no? De cómo y de hecho has sacado las pizarras digitales, ¿no? Que todas y todos que tenemos hijos y nos hemos pasado por los coles, hemos visto ¿no? Cómo el profesor se volvía loco, ¿no? La pizarra digital es nueva, ¿no? En la reunión, en la tutoría común, y esto es una realidad que están viviendo, ¿no? El profesorado se está teniendo que amoldar y acoplar a todo este cambio, ya incluso con la pizarra, incluso con nuevo equipamiento. Entonces, desde tu experiencia, ¿qué hace que un recurso se convierta en algo que realmente es una herramienta pedagógica y que es algo que no se quede en algo puntual y decorativo, sino que realmente, digas, esto está aportando a que estén aprendiendo?
1: Pues no es tan importante la cantidad de herramientas digitales que se tienen, sino que con muy poquitas se pueden hacer cosas fantásticas, ¿no? Estamos ahora inmersos también en todo lo que es las aulas del futuro, ¿no? Que son dotaciones que vienen con una línea muy determinada, a lo mejor desde el INTEF, ¿no? Desde el Instituto Nacional de Tecnologías Educativas. Y claro, las que te llegan, por ejemplo, en el centro del profesorado son perfectas, con todos los diferentes cacharritos, con toda la dotación para robótica y demás. Y sin embargo, yo veo centros educativos que tienen un profesorado muy potente, muy innovador y muy transformador, que a lo mejor de un aula completamente normal y tienen tres cositas, pues una grabadora, tienen un par de móviles, una tablet y le ponen unos focos y consiguen allí hacer unas transformaciones fantásticas. Entonces, pues ¿qué es? Pues es un poco lo que comentábamos antes, ¿no? Es hacer que esa herramienta digital se ponga al servicio de la comunicación, al servicio del alumnado, a que el alumnado sea el que produzca cosas, que no sea el receptor solamente de una información, sino que él también o ella también haga esa producción, ¿no? Esa producción cultural. Entonces, pues eso sería lo que realmente transforma dentro de un aula y en un centro educativo. No la máxima modernidad en los recursos digitales, pero sí máxima modernidad en diseños pedagógicos, en diseños instruccionales, que creo que son más importantes que las herramientas.
0: ¿Tú acompañas procesos tanto a midi como a largo plazo? Cuando en un centro empiezan a incorporar radio escolar o proyectos audiovisuales, ¿qué transformas, digamos, qué has observado, ¿no? En ese medio largo plazo, cómo se va transformando el tema en el aula? Y bueno, ¿realmente crees que cambia la forma de enseñar y la relación con los alumnos, incluso la identidad del propio centro, ¿no? ¿Tú qué has podido observar cuando han empezado a incluir este tipo de herramientas en las aulas?
1: Sí, hay muchos cambios en un centro educativo que empieza a utilizar, pues, por ejemplo, una radio, talleres de radio escolar. Algo como eso ya te hace que, primero, a nivel como curricular, y sin entrar mucho ahí, pues es ya el alumnado está viendo que no son cuestiones teóricas, sino que pasa a ser algo práctico, aprenden haciendo cosas. Hay un gran cambio en cuanto a la motivación del alumnado, que ve que es el protagonista de ese aprendizaje. Luego también muy importante, que es con el trabajo como si dijéramos, de atención a la diversidad, a los diferentes ritmos de aprendizaje, a cómo aprendemos, ¿no? Porque en este tipo de proyectos todos los diferentes ritmos de aprendizaje tienen cabida. Entonces aquí se está trabajando de una manera muchísimo más con esos diseños universales de aprendizaje, ¿no? Que son hacia donde tendemos ahora. Y luego, sobre todo, también ese centro educativo, pues cambia porque genera ideas, genera cultura, genera productos culturales y se abre a la comunidad, se abre a las familias, ¿no? Entonces, ahí pues la identidad del centro, por supuesto que cambia, ¿no? Y se deja conocer de otra manera. El centro educativo se convierte en un elemento con mucho más peso dentro del entorno social en donde está.
0: Bueno, pues está siendo algo muy interesante porque imagino que muchas personas no están familiarizadas, ¿no? Primero con lo que pasa dentro del aula, porque o eres profesor o, bueno, si eres madre o padre, lo mismo en alguna ocasión has tenido el lujo, el placer de entrar a la clase, ¿no? También con nuevas metodologías que intentan incluir a las familias en momentos determinados y todas, ¿no? Todas estas cosas que están transformando también las entradas y las salidas de toda la comunidad dentro del colegio. Desde tu área del centro CEP, ¿cuáles son ahora mismo los retos más importantes en la formación del profesorado en estos temas de comunicación de los que estamos hablando? ¿No? ¿Dónde crees que está el mayor desafío?
1: Pues los centros de profesorado sacamos mucha formación. También la Consejería de Educación saca muchos planes, muchos programas que llevan implícita también formación, líneas formativas. Nos encontramos con que, claro, el profesorado pues no tiene tanta disponibilidad horaria como para poder estar constantemente formándose. Y muchas veces la formación que se oferta tiene un carácter generalista y puedes ir a esas sesiones formativas y te van a contar cosas y tú luego tienes que irte porque está conformado con profesorado de diferentes centros educativos, ¿no? Te tienes que ir con esa información a tu centro y en tu centro es difícil convertir eso en una nueva cultura, ¿no? De centro. Por eso yo creo que el desafío tanto en cuestiones comunicativas como en otro tipo de cuestiones, ¿no? Tendría que ser un trabajo que se centrara más en trabajar con el profesorado, pero con equipos docentes que a lo mejor pertenecen a un mismo contexto. Porque eso sí que lleva un cambio muy claro al contexto educativo. Mientras que si atomizamos la formación, pues si hacemos una formación en la que todo el mundo venga de diferentes centros, ese poquito que tú te llevas al centro es difícil hacer que germine, ¿no? Entonces, por ahí yo creo que eso sería uno de los retos que podemos tener desde la formación del profesorado.
0: Y ligado a eso, ¿cuáles serían los ejes de acción prioritarios ya dentro de, ¿no?, de esta serie de desafíos, bueno, pues que estáis impulsando desde el CEP para responder a esta situación que tenéis ahora?
1: Pues tenemos unas líneas de formación, que son las que llamamos modalidades de autoformación, que yo creo que podrían realmente solventar esta problemática, porque quiere decir que haces una formación, pero que está muy dirigida a un grupo de docentes que comparten un interés, ¿no? O comparten también una necesidad que han detectado en el centro y que la quieren solventar. Entonces, realmente ahí es donde mejor podría incidir una formación, porque son docentes o de un mismo centro o de centros con problemática pareja, ¿no? Y yo creo que ahí podríamos trabajar perfectamente este tipo de cambio, ¿no?, de diseños instruccionales, este nuevo trabajo con nuevas herramientas digitales, ¿no?, que den ese protagonismo al alumnado y que se podrían, claro, retroalimentar ese profesorado en contextos muy similares. Entonces, pues por ahí, creo que podría ser una de las líneas de trabajo de los centros de profesorado.
0: ¿De qué manera puede la escuela convertirse en un espacio donde niñas, niños y jóvenes no solo aprendan contenidos, sino que aprendan a nombrar, bueno, su mundo y a participar a través de esta palabra y de esta imagen, que también es parte de lo que se está tratando?
1: Pues los centros tienen que hacer una transformación cuando sientan la necesidad de esa transformación. Es decir, ese centro educativo que a lo mejor es muy tradicional y sigue siendo como muy transmisivo, sigue siendo así porque quizás tiene también una comunidad educativa que no está rompiendo con eso o que no está demandando todos esos cambios o está funcionando bien por algún motivo. Ese cambio hacia la transformación, ¿no?, educativa, tiene que ser que el centro lo quiera, que tenga un apoyo, que tenga pues eso, algún servicio que pueda ayudarles a hacer el cambio. Puede ser ese servicio de formación, pero también otros múltiples agentes educativos, un buen servicio de inspección, ¿no?, que no fuera simplemente ir a contar cómo tienen que ser los papeles, sino a lo mejor hacer cualquier otro tipo de apoyo, ¿no? Y tiene que venir apoyado también pues con un cambio organizativo, que la dirección del centro pueda hacer cambios en la organización, que se rompan a lo mejor con la división de las disciplinas, ¿no? Que pueda haber cabida a proyectos multidisciplinares. Por supuesto que tenga una dotación tecnológica que les permita también hacer esos cambios. Y bueno, y que luego también, claro, que el centro tiene que convertirse en un organismo inteligente y que pueda también medir su propio crecimiento, ¿no? Que pueda hacer sus procesos de autoevaluación y ver si realmente va caminando hacia donde quieren ir, ¿no? Entonces yo creo que para que se dé todo esto, para que se dé un cambio o una transformación a ese tipo de diseños de instrucción más, más interactivos, pues tiene que darse esas confluencias, ¿no?, de ese deseo intrínseco del centro por el cambio.
0: Bueno, pues aunque este no es un... Todavía no vamos a cerrar, ¿vale? Porque todavía nos quedan unos minutos. Así que, aunque tenemos aquí una canción preparada, te iba a ir preguntando, bueno, por las últimas cosas que tengo por aquí que te quería preguntar, pues bueno, de qué manera, digamos, la escuela pues puede convertirse, bueno, en un lugar diferente. Entonces, digamos, cómo podemos estructurar una sociedad, ¿no?, donde la escuela es un lugar para niños, para profesorado, para familias. Entonces, en ese te quería preguntar un poco para, antes de cerrar y escuchar nuestro último regalo musical, pues ¿cómo ves tú esa imagen de una escuela abierta y de una escuela del futuro?
1: Pues, la escuela, los diferentes centros educativos tienen que claramente garantizar, ¿no?, espacios para que el alumnado aprenda pues a nombrar su propio mundo y que aprendan a expresarlo y que puedan participar en él. Tiene que ser una escuela que garantice el desarrollo y del pensamiento crítico en su alumnado y asegurar que sean también pues los que produzcan cultura, ¿no?, que no sean tal y como lo estamos viviendo ahora, pues que no sean simplemente los receptores, ¿no?, los receptores de todo lo que se produce alrededor, que les pueda dirigir hacia donde otros quieran, sino que sean lo suficientemente críticos como para ser ellos capaces de producir su propia cultura, ¿no?, y ser libres. Esa es un poco la escuela en la que yo creo y en la que, pues bueno, tenemos suerte de ver que también la normativa que tenemos pues también arropa esta misma idea. Entonces, bueno, esta es un poco la idea principal por la que apostamos también desde las líneas formativas desde el centro de profesorado.
0: Después de todo lo que has visto, después de todos los procesos de cambio que estáis acompañando en un montón de centros y con profesorado, ¿por qué sigues apostando por formaciones prácticas de radio y vídeo?
1: Bueno, porque realmente lo que es llevar un taller de radio a un centro educativo es una herramienta totalmente de transformación. Es, a nivel técnico, no es tan difícil, ¿sabes? Porque a lo mejor hay formaciones que veo muchas, pues, no sé, de impresoras digitales, 3D y tal, que requieren como Pues la radio es algo como bastante más sencillo y tiene una capacidad de generar ideas y de una capacidad para la participación que puede, pues eso, transformar un centro completamente, no solamente el centro, sino todo lo que está alrededor del centro, ¿no? Entonces es una herramienta maravillosa para eso.
0: Bueno, pues antes de terminar, en los últimos minutos de podcast, y como ya hemos dicho, aunque esto no es un programa musical, siempre nos gusta que la persona invitada nos traiga un regalo con el que escuchamos un poquito de esa música y luego nos comentas pues por qué nos has traído esta canción.
1: Estupendo.
0: Así que vamos a oír un poquito de Going to a Town del músico Rufus Wainwright.

0: Beatriz, ¿por qué nos has traído este regalo musical?
1: Bueno, no sabía si tenía que ser algo personal o algo que estuviera vinculado con la temática, y en este caso es algo completamente personal. Es la música de un cantautor canadiense que me encanta. Es de un disco que tiene ya muchos años, bueno, del 2007, y está muy de actualidad la temática que toca, porque bueno, habla de abandonar un país. En este caso él se refiere a los Estados Unidos, ¿no?, por la decadencia moral, ¿no?, y política. Es como una crítica y una reflexión, ¿no?, a las políticas de los Estados Unidos. Entonces me parecía...
0: Bueno, un tema personal y también muy de actualidad.
1: Efectivamente.
0: Pues Beatriz, muchas gracias por habernos acompañado hasta aquí Conectadas Andalucía. Aquí tienes el micro de Onda Local Andalucía en colaboración con la Luciérnaga Comunicación. Y hasta la próxima.
1: Muchas gracias y hasta la próxima.

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Saludos cordiales desde Radio Palmar a toda la audiencia de la onda local de Andalucía. Bienvenidas y bienvenidos a una nueva entrega de Cuenta Atrás Rock. Continuamos con voces femeninas. Ya advertíamos en nuestro anterior programa en el que las novedades estuvieron dedicadas a cantautoras solistas y bandas de todo chicas o con voz solista femenina al frente, que iba a haber una segunda parte. Bien, pues ya está aquí. Y la apertura nos las ha ofrecido Mitsuki Laiko Miyawaki, más conocida por el nombre artístico de Mitsuki, compositora nacida en Japón, de padre estadounidense y madre japonesa, que actualmente reside en Nueva York, después de haber recorrido medio mundo. Ha vivido en Turquía, China, Malasia y la República del Congo, por la profesión de su padre, que trabaja para el gobierno de Estados Unidos. A sus 35 años, Mitsuki se ha construido una considerable carrera en el mundo de la música, que cuenta ya con 8 discos de larga duración. En ellos ha encarado su contenido bajo distintos ángulos, en los que no ha faltado el riesgo y la tecnología áspera. Pero actualmente, sus dos últimos trabajos, Mitsuki ha optado por unas coordenadas más cercanas al folk pop de corte clásico, y lo hace con un gusto exquisito, como demuestra en su álbum más reciente, Nothing's About to Happen to Me, del que hemos escuchado I'll Change It for You. Con más calma se lo está tomando Eddie Frost, que tras pertenecer a varios grupos lanzó su primer álbum solitario en 1996. Desde entonces solo ha publicado 5 discos grandes, en los que ha estado muy bien acompañada. Desde el polifacético músico de Chicago Jim O'Rourke hasta Son O'Hagan, componente de Stereolab y de High Lamas, han colaborado en algunos de sus trabajos. Y hasta el recordado ingeniero de sonido Steve Albini le ayudó a registrar uno de sus álbumes. Pero la carrera de Eddie Frost sufrió un parón en 2005 y hasta 20 años después, en el pasado 2025, no llegó su quinto disco In Space. De él escuchamos Hold On. What's

Nos metemos ahora en terreno country de la mano y los dedos de una de las guitarristas actuales con una digitación más rápida, Molly Tuttle, quien se mueve como pez en el agua en el virtuoso mundo del bluegrass. Tuttle fue una niña precoz, ya que lleva actuando en los escenarios desde los 11 años y grabó su primer álbum a los 13. Además, en 2017 fue la primera mujer en ganar el premio al guitarrista del año de la prestigiosa Asociación Internacional de Música Bluegrass de Nashville. Pero ahora, los puristas del género critican su acercamiento a la música pop de sus últimos discos. A pesar de todo, ella sigue demostrando sus altas capacidades como guitarrista, como hace en su más reciente LP, So Long Little Miss Sunshine, del que seleccionamos Everything Bars.

Cambiamos de registro para irnos directamente a la pista de baile con Avalon Emerson. La DJ, nacida en Arizona, va ya por su segundo intento de trasladar al pop el aliento de sus sesiones nocturnas como pinchadiscos. En ese aspecto, el primer álbum derivó hacia un dream pop algo taciturno, pero en la continuación de título Written into Changes, Avalon Emerson ha querido acercarse más al techno de base que utiliza en sus mezclas para sus sesiones, aunque desde un sonido mixto, mitad orgánico, mitad techno, ya que combina instrumentos de verdad con tecnología punta. En ello han tenido cierta responsabilidad quienes se han encargado de la producción, Nathan Jenkins, alias Bullion, y el excomponente de Vampire Weekend, Rostam Van Mangli. De esta manera el álbum se abre con este hit, Eden.

La base rítmica de la canción de Avalon Emerson nos ha traído a la memoria las remezclas que se hacían de algunas de las primeras composiciones de Susan Vega, allá por 1987. Bien, pues ello nos ha dado pie a recuperar a la veterana cantautora residente en Nueva York, que volvió con fuerza en 2025 con un notable LP de título Flying with Angels. Ya ha sonado en el programa, y en más de una ocasión, repetimos con un corte más del mismo, Aloy.

Tan veterana como Susan Vega es la intérprete canadiense Holly Cole, que aunque suele ser clasificada o catalogada como cantante de jazz, a ella le gusta escapar del género para abrirse a campos más amplios que pueden colindar lo mismo con el pop que con los clásicos estándar. O incluso no tanto, porque de hecho en 1995 dedicó un LP completo a versionar canciones de Tom Waits. Y en su último álbum, Dark Moon, vuelve a moverse por distintos campos y elige versiones de originales tan variopintos como Moon River, de Henry Mancini, de la película Desayuno con Diamantes, Allison, de Elvis Costello, Walk Over Renee, de Left Banke, del grupo de los 60 Left Banke, o la que acaba de sonar, No Mood at All, grabada originalmente por Julie London en 1955. Seguimos con más chicas, pero sin movernos de Canadá. Allí nos encontramos con Kat Clyde, cantautora que suele acercarse sobre todo en directo al más enérgico rockabilly. Pero en su cuarto álbum, Mad Blood Bone, amplía su campo de búsqueda al folk rock norteamericano de corte actual, en la línea, por ejemplo, de Adrian Lenker y sus Beef Thief o de Wasahachi. De ese último LP de Kat Clyde escuchamos Hold My Hand, un tema que nos trae a la memoria al gran J.J. Cale.

Seguimos con más discos escondidos de Féminas. Hay que afinar la búsqueda en la red para encontrar LPs tan exquisitamente bellos como el último de la banda de indie folk minimalista estadounidense Florist, con la bonita voz de Emily Sprague al frente. En una reciente entrevista, Sprague declaró: "Creo que la música tiene la hermosa capacidad de transmitir sentimientos e ideas a las personas. Es como una transmisión que no se puede hacer exactamente solo con palabras". Totalmente de acuerdo contigo, Emily. El nuevo disco de Florist se titula Jelly Whiz y contiene canciones tan deliciosas como Jellyfish, Medusa.

0: Hemos fundido la canción de Flores con Witness, tema incluido en el segundo disco de la cantautora californiana residente en Nueva York, Maya Friedman. Goodbye Long Winter Shadow, su título. Ya pasó anteriormente por el programa, las componentes de Dirty Projectors, con este delicado disco centrado en su reciente maternidad y en el que las canciones que forman parte de él disfrutan de unos refinados arreglos de cuerda y vientos. Seguimos en clave femenina, pero con algo menos convencional en cuanto a arreglos instrumentales. El nuevo disco de la polifacética artística Jessica Hoop, que ha editado a través de su propio sello Last Log. Aunque mantiene en la lejanía sus raíces folk, Hoop expande sus composiciones a campos más extravagantes y sorprendentemente originales que realzan su innovadora voz con arreglos imaginativos. Lo podemos comprobar en Designer Citizen.
1: Country.

Recuperamos la normalidad pop con la cantautora gerundense Marta Pérez, que, como ya apuntamos la otra vez que pasó por el programa, alterna su pertenencia al grupo Les Anchovettes con una intermitente carrera en solitario de orientación indie folk. En su último álbum, Back and Forth, ha regrabado algunas canciones ya conocidas de su repertorio, a las que ha añadido otras nuevas, todo bajo la producción del guitarrista de Sidonie, Jordi Bastida. Escuchamos uno de los temas nuevos, Turning Point.

Seguimos en esa línea de folk rock efusivo con lo nuevo de la australiana Julia Jacklin. Get Away From Me, I Think I Love You Some. Primer adelanto de lo que va a ser su cuarto LP. Julia Jacklin se toma su carrera con cierta calma en estos tiempos atropellados. Va a LP cada 3 años y para este último se ha tomado casi un año en completarlo. El título del álbum, The Gem, hace mención al nombre del pub que frecuenta en la ciudad donde vive, Collingwood. Precisamente el disco se grabó en la planta superior de dicho pub. La escuchamos. Ella es Julia Jacklin.

Nos metemos ahora en la música negra con uno de esos rescates que se producen de vez en cuando. En este caso es Michelle David, la afortunada, una veterana cantante de gospel que ya anda por los 60 años y que últimamente se ha pasado a la música profana con el apoyo de The True Tones, una banda que hace honor a su nombre, los tonos verdaderos, al contar con una instrumentación clásica de bajo, guitarra y batería, más los imprescindibles metales para hacer soul auténtico. Son tan fieles a esos principios que el último álbum que han grabado con Michelle David, Soul Woman, ha sido registrado con el grupo completo tocando en directo en el estudio y sin regrabaciones posteriores. Y se nota, claro que se nota, la caja de la batería suena a caja, los platillos a platillos y el resto de los instrumentos a instrumentos de verdad. Lo podemos comprobar en Golden Sun.

Terminamos con Alexandra Rose, vocalista y guitarrista de los Crystal Teardrop, banda británica de corte psicogarajero, nacida en 2023, que solo cuenta con un disco de larga duración hasta la fecha. Lo último que conocemos de ellos es un single que en su cara B contiene esta irresistible I'm Rowed Out.

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1: Hola, muy buenas tardes. Mi nombre es Maite Sanz. Soy cantautora, pero concretamente hoy no estoy aquí por motivos musicales, sino porque soy la presidenta de una asociación LGTBI que se llama San Juan Diversa y es de San Juan de Aznalfarache. Contaros que la idea surgió por la necesidad de sensibilizar al pueblo, sobre todo, y hacerlo más cercano al colectivo LGTBI. Y recalcar sobre todo a toda la gente que nos están escuchando, que sepan que todas las actividades no van dirigidas simplemente al colectivo en sí, que están dirigidas a familias y a todo tipo de personas, que esa es nuestra idea. Me gustaría contaros también por qué se llama San Juan Diversa. Pues se llama San Juan Diversa ya no solo por la diversidad sexual, sino por la diversidad multicultural. San Juan de Aznalfarache, aquí sacamos pecho porque nos encanta decir que tenemos la suerte de que esa diversidad nos enriquece. Tenemos más de 90 nacionalidades. Bueno, y para representar esa doble diversidad a la que me refería, contaros que la bandera, además de los 6 colores tradicionales conocidos, se ha añadido esa franja negra que representa el luto por las víctimas del VIH. Y también esa franja marrón donde los doblemente discriminados del colectivo son de otras razas o etnias. El azul, el rosa y el blanco son colores de la bandera trans. Y el amarillo y el círculo representan a las personas intersexuales. Y no olvides que el amor es grande y diverso como el universo. Por eso recuerda, más abrazos y más besos.
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Estamos en la edición de verano de Jazz en el Camino y, bueno, en estos programas con una sola intención: que escuchéis buena música y que lo hagáis lo más relajadamente posible, si es que podéis, o lo más tranquilamente posible, si es que todavía no tenéis vacaciones por medio. Se está tratando de trasladaros pues conciertos completos, prácticamente completos, de algunos que por lo menos a nosotros nos dejó una huella importante por su calidad y entonces, bueno, pues nos ha parecido una forma buena de que lo podáis disfrutar de nuevo, si es que tuvisteis la suerte de estar en estos conciertos, o si no, pues disfrutarlo por primera vez en la tranquilidad de este verano. Hoy vamos a ir, como os decía, a las sedes, de ahí nos hemos salido todavía, de Ace Jazz, con un concierto que a mí especialmente me gustó mucho. Es música nórdica pura y no dura, porque creo que es muy agradable de escuchar, aunque eso va por gusto. Y bueno, yo creo que es especialmente adecuada para este tiempo. Es una música muy relajante que evoca paisajes helados y neblinosos en un espacio de bosques hidrídicos en el norte de Europa. Y para ello, pues pasó el 20 de diciembre de 2024 un grupo que con el nombre de Mars Quartet, pues la verdad es que nos trasladó esa música que tanto nos gustó y que hoy os trasladamos. Se trata de cuatro músicos, cada uno de un país: el trompetista Gunnar Hall, que es noruego; el contrabajista sueco Tommy Anderson; el batería Martin Andersen, que, como conocéis, es danés, los que seguís este programa, por lo mucho que ha pasado por él; y el único que no es nórdico, aunque realmente convive con ellos desde hace algún tiempo, que es el polaco y pianista Artur Tuznik. Bueno, pues vamos a empezar a escuchar esta fantástica música que nos dejaron. Primer tema.

Como os decía, música relajante, música que te atrapa, música que te puede transportar a esos paisajes helados que desde el calor sevillano, seguro que, o de cualquier parte, desde donde nos estéis escuchando, pues pueden apetecer, ¿no? Como os decía, son este cuarteto, cada uno de un país, y los que tienen origen nórdico, tanto Gunnar Hall como Tony Anderson como Marty Andersen, hay un elemento que les une, y es que todos son, desde el principio prácticamente, miembros de la New Jungle Orchestra. Bueno, pues una orquesta muy especial, muy sui generis. De hecho, es la que nos está abriendo el programa de edición de verano, para los que no lo sepan. Es un corte del concierto de la New Jungle Orquesta en su 49 gira que celebró en Sevilla en este año 2026. Y bueno, estos tres músicos estaban allí, pero después cada uno de ellos pues son líderes o se unen, como es el caso del cuarteto Mars, para hacer una música muy, muy diferente, como habéis podido observar. Así que vamos a escuchar. Lamentablemente no os puedo trasladar los temas porque, bueno, fueron grabados y eran nombres muy, muy nórdicos que me fue imposible transcribirlo en el desarrollo del concierto. Así que segundo tema con este Mars Quartet, que seguro que nos vuelve a atrapar.

Vamos a profundizar brevemente ahora en, bueno, poco a poco, cada uno de los componentes de este grupo Marx. Quizá el que más me parece interesante por su protagonismo, desde luego en los temas que vamos a oír hoy y después en otros escenarios, es el trompetista noruego Gunnar Hall. Que bueno, pues es un músico de gran experiencia, ha publicado muchos álbumes, su primer álbum fue en 2015, llamado Istanbul Sky, en el 19 su segundo, Hal Planet, pero después en colaboraciones pues tiene muchísimos álbumes con muchísimos músicos nórdicos. También tiene algo en común, sobre todo con el bajista, y es que, con el bajista y con el pianista, y es que trasladan, tienen una gran influencia de sus respectivas culturas de folclore musical de sus países. Y esto se nota en sus composiciones. A mí me parece un compositor increíble. Por Sevilla ha pasado ya tres veces y después pues con la New Jungle estuvo este año y después uno de los últimos conciertos creo que del mes de abril en la sede de Ace Jazz ya vino en trío con su propio grupo, liderando su propio grupo. Y también tenemos ese concierto que vale la pena escuchar, aunque eso será en otro momento. Así que vamos con este nuevo tema donde Gunnar Hall tiene el protagonismo que ostenta en este grupo.

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1: Vamos a ocuparnos ahora de Tommy Anderson. Tommy Anderson, contrabajista, sueco de nacionalidad y, bueno, y también, como hemos dicho, miembro de la New Younger Orchestra. Y bueno, pues yo creo que habría que destacar, aparte que es un grandísimo contrabajista, que tiene también, bueno, una gran trayectoria y prestigio como compositor. De hecho, muchas de las composiciones de la New Jungle vienen firmadas por él. Y bueno, otra, desde luego, otra característica, como también hemos hablado de Gurnan y de Martin, es su amor o su querencia por la música folclórica, en este caso de Suecia. Y bueno, es un músico que está absolutamente integrado en muchísimos proyectos, además de muy diferentes, ¿no? Lo hemos visto en la sede, con Martin Andersen ha venido en otra ocasión haciendo una música totalmente diferente. Y en este caso también, yo creo, si no me equivoco, que es la, no esta vez, era la segunda, creo, esta con Mars Quartet, pero ha habido una tercera con la New Jungle Orchestra, pero ha venido tres veces a Sevilla, dos a la sede de Sellas y una al Espacio Turina, que es donde actuó la New Jungle Orchestra. Así que vamos a fijarnos en este Tommy Anderson.

Bueno, y nos queda ya casi terminando el programa, pues el que no es de escandinavo, pero que vive en Escandinavia y por lo tanto ha asimilado mucho todo ese ambiente en su música también. Se trata de Arthur Tuznik, como decía, pianista, también compositor polaco, y que bueno, pues lleva afincado en Copenhague pues muchos años, ¿no? Y desde luego pues alguien también muy activo, que participa muy activamente de la escena europea, y tanto como, bueno, como líder, como músico acompañante, como es el caso, aunque bueno, aquí prácticamente en este cuarteto no hay liderazgo visible, ¿no? Sin duda, como decía al principio, este también es un músico muy influenciado por el lenguaje del impresionismo y la música folclórica de sus orígenes de Polonia, pero a los que ha ido adaptando pues el sonido de jazz escandinavo, que le da un aire diferente, ¿eh? Bueno, es alguien además que también se dedica mucho al repertorio de música clásica con un virtuosismo increíble, y bueno, pues también ha sido recientemente nominado a los premios de la música danesa, ¿no?, como compositor. Bueno, también tiene varios álbumes y bueno, como a los anteriores, yo creo que son músicos siempre muy interesantes de seguir en las diferentes plataformas, en Spotify, en Bandcamp, en YouTube. En fin, yo creo que tienen material muy, muy interesante para gozar de su música.

Bueno, y vámonos yendo. Dejamos a Mars el Quartet en, bueno, un poco pensando en que deberían volver y con nuevos proyectos a la sede de Asellas, porque realmente nos dejaron una huella bastante indeleble. Yo recuerdo mucho y de hecho algún tema he puesto en algunos de los monográficos de Jazz en el Camino. Aquí los hemos tenido hoy prácticamente todos y bueno, espero que hayáis disfrutado, que os hayáis relajado y que hayáis perdido o olvidado en algún momento el tórrido verano que nos atrapa.

Y esto ha sido todo por hoy en la edición de verano de Jazz en el Camino. La semana que viene volveremos Antonio Torres y Rafael Bascón con un nuevo concierto. Gracias al equipo técnico de Radiópolis y de la Onda Local de Andalucía por hacer posible que nos escuchéis, a los músicos por su participación en la banda sonora de nuestra vida y a la Asociación de Jazz de Sevilla por hacerla posible. Disfrutad con nosotros del multiverso del jazz a través de Radiópolis, la Onda Local de Andalucía y en nuestras redes. Hasta el próximo encuentro.

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7: Soy Fernando Orri, junto con mi compañera Alejandra Pérez, llevamos adelante las actividades de Aquatours Almería, un centro de buceo dedicado no solamente a enseñar a bucear, sino también enfocados en actividades medioambientales en el medio marino. Quizás nuestra principal acción, la que tiene más trascendencia, son las estaciones de control de Posidonia Oceánica, que es una planta marina que la gente no puede imaginar que forma unas grandes praderas muy interesantes, porque inclusive tienen flores, tienen frutos y necesitan, por supuesto, de acciones de protección, porque es el ecosistema costero del Mediterráneo más importante, es equivalente en su valor ambiental a lo que son los arrecifes de coral. Nosotros llevamos una estación de control de gestión municipal junto con la Junta de Andalucía, y además también hacemos cursos especializados de buceadores para bucear en Posidonia, o formamos asistentes para la investigación, inclusive ayudamos a científicos a poder obtener sus muestras. Lo más interesante es que es una actividad abierta para muchísima gente, y todos los buceadores que realmente tengan deseos de involucrarse en estas actividades de conservación, los invitamos a que se contacten con nosotros por Twitter, por Facebook o Instagram, o visitando nuestra página web, donde aparecen los eventos, donde se requieren muchas manos y muchos ojos para que tengamos acciones que los científicos puedan utilizar y además que nos podamos divertir.
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0: Muy buenas, soy Gracia Santiago de Corazón Púrpura Rock. Si te gusta la música, te propongo escuchar mi programa que está dedicado al hard rock y heavy metal y que se emite todas las semanas aquí, en la onda local de Andalucía.
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1: Muy buenas, bienvenidos a una nueva edición de Corazón Púrpura Rock. Esta semana alguien me ha dicho, osada ella, que el arte no sirve para nada y permitidme que no esté de acuerdo. En un mundo que corre demasiado deprisa, donde todo parece medirse en productividad, cifras y titulares, el arte sigue siendo uno de los pocos lugares donde todavía podemos sentir algo real. Por eso, precisamente, el arte es tan necesario. Hoy vamos a recorrer canciones que son oscuras, épicas, melódicas, teatrales, intensas y experimentales. Música que pinta paisajes, que construye mundos y que demuestra que cada banda entiende el arte a su manera. Soy Gracia Santiago y esta es la edición 499 de Corazón Púrpura Rock.

El arte está en todas partes, está en un cuadro, en una película, en una chaqueta imposible sobre una alfombra roja, pero también está en un riff de guitarra, en una voz rota, en una canción que aparece justo el día que más lo necesitas. Esta semana, mientras leía sobre la Met Gala y cómo la moda reinterpretaba el arte, me he inspirado para dedicar el programa de hoy hacia el arte de la música, porque el rock, el metal, el hard rock, heavy metal, power y demás también son arte. Arte hecho melodía, hecho emoción, hecho energía y verdad.

0: Hemos comenzado muy fuerte con Embrace of Souls. Nos presentan The Battle of the Dead, un tema de metal épico y cinematográfico donde la música parece construir imágenes en nuestra cabeza. La banda apuesta por una mezcla de potencia y narrativa muy visual, casi como si cada canción fuese una película fantástica convertida en sonido.
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0: Royal Hunt lleva décadas demostrando que el metal también puede ser elegante, sofisticado y teatral. Right into the Sunset, incluido en su último trabajo Behind the Curtain, tiene ese toque dramático y melódico tan característico de la banda danesa.

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1: Hoy vamos a viajar entre metal melódico, hard rock atmosférico, sonidos épicos, tintes cinematográficos, metal industrial, energía alternativa y emociones intensas. Habrá canciones que parezcan auténticas películas sonoras, otras que juegan con la teatralidad, algunas que apuestan por la oscuridad y otras que convierten la emoción humana en arte hecho música, porque el arte no tiene una sola forma y en el programa de hoy lo vamos a comprobar.

0: Con Cosmogonia entramos en terrenos más atmosféricos y conceptuales. The Fate juega con esa sensación de destino inevitable, mezclando fuerza y emoción en un viaje que, como ocurre con muchas obras de arte, no todo necesita explicación. Déjate llevar por lo que transmite.
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0: Escuchando en la edición 499 de Corazón Púrpura Rock, dedicada al arte, a la banda Masquerade, que nos trae Waves, una canción que conecta perfectamente con la idea del arte como movimiento. Olas de sonido, emociones que suben y bajan, melodías que aparecen y desaparecen. El propio nombre de la banda nos lleva también al teatro, a las máscaras, a esa idea tan nuestra, tan humana, de mostrar unas cosas y esconder otras.
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0: En tu emisora favorita ya sabes que sonamos todas las semanas a esta misma hora y en este mismo dial. Y además tenemos versión podcast. Nos puedes encontrar en tu plataforma de podcast favorita. Y si os gusta lo que hacemos, la música que ponemos, pues la mejor manera de apoyar este pequeño universo llamado Corazón Púrpura Rock es muy sencilla. 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Porque en estos tiempos, ya os decía al comienzo, donde todo pasa tan rápido, seguir conectados, seguir creciendo gracias al boca a boca, a una historia compartida o un simple tienes que escuchar esto, tiene todavía muchísimo más valor.
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0: La banda que vais a escuchar a continuación pinta con colores vibrantes. Grimson Day, en realidad pinta con fuego. Song of Fire es el tema que vamos a escuchar, que mezcla fuerza melódica y emoción en un tema que demuestra una vez más que el hard rock y el metal son una forma de expresión artística absolutamente viva y muy intensa.

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1: Llega otro momento del programa con mucho arte, el que lidera nuestra compañera Eva Montes. Llega el momento más melódico y hoy con reencuentro. Comienza una nueva edición de Rock América. Todo tuyo, Eva.

Hola, Gracia, ¿qué tal? Saludos, Purple Heart Rockers. En esta edición os contamos la resurrección de una banda que ha permanecido en silencio más de dos décadas. Se trata de los canadienses Bon Group. Se formaron en 1990. Su disco de debut homónimo se publicó en 1992 y fue producido por el gran Richie Zito y tenía a Dean Castronovo de Journey a la batería. Le siguieron Rainmaker en el 95, Mission Man en el 97, Chameleon en el 98, Test of Faith en el 99, Drying Off the Edge of the World y Three Faces Past en el 2000 y The Seventh Day en el 2001. Aunque la banda desapareció ese mismo año, sus miembros se han mantenido activos, colaborando con otras leyendas del rock. La formación actual es la original y la componen Laden a las guitarras, Michael Sutton a la voz y a la batería y Matthew Gerard al bajo. Nunca es tarde para volver y ellos han elegido este 2026 para publicar su nuevo disco llamado Born to Rock, que es precisamente el tema que vamos a escuchar. ¡Disfrutadlo!

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1: Y en tu emisora favorita, hoy inspirados en el arte y en una de las bases más importantes para entenderlo. El arte no siempre busca belleza perfecta, busca impacto, intensidad, reacción.

0: Escuchamos a Brian Moody, que nos presenta Madness Remains dentro de su proyecto Brian's Brain, un título que ya deja clara esa exploración mental y emocional. Y es que el arte también puede ser incómodo. Puede hablar de caos, de dudas, de oscuridad. Muchas veces las mejores canciones nacen precisamente de esas partes más complejas de nosotros mismos.
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0: Después de la intensidad llega la emoción más directa con 1000 Years de la banda Red Red Red, que habla desde la vulnerabilidad, desde esa parte tan humana que también necesita el arte para sobrevivir. No sé si os habéis parado a pensar alguna vez por qué nos gusta tanto la música. ¿Será quizá que hay canciones capaces de expresar lo que nosotros no sabemos explicar?

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1: Cambiamos completamente de tercio, de estilo, y escuchamos a Mephisto Odyssey, que nos lleva al lado más industrial y futurista con el tema Crash, tema incluido en el universo de Batman Beyond y con la colaboración de Wayne Static. Ciencia ficción y estética cyberpunk.

0: Don't crash. 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
1: Escuchamos ahora a un músico, un guitarrista que también es productor y creador de contenidos. Se llama Silas Fernández, con S. Es fundador de Electric Ice Audio, es productor de pedales de guitarra y herramientas varias de digitales para guitarristas. Y también es creador de un podcast en YouTube que se llama Rig on Fire. Ha lanzado dos nuevos vídeos, Earth is Boring y Escape the Reality Room. Ambos están incluidos en su último álbum, Carbon Purge, que se estrenó el pasado mes de septiembre. Nosotros vamos a escuchar el primero, Earth is Boring. A ver qué os parece.

0: San Roque, en la frontera donde Málaga y Cádiz se encuentran amistosamente frente al Mediterráneo como testigo, es una localidad gaditana que progresa día a día gracias a la laboriosidad de sus habitantes.
1: Los sanroqueños abogan por su desarrollo turístico, ofreciendo a los visitantes desde sus bellos parajes más tradicionales hasta toda una gran lista de actividades culturales y deportivas de primer orden.
0: Entre sus parajes tradicionales destacan sus playas de Puente Mayorga, Guadarranque y Campamento, su Parque de los Cañones desde donde se divisa la bahía de Algeciras y la costa africana, y sus ruinas de Carteia, el primer asentamiento urbano existente en el campo de Gibraltar.
1: En cuanto a actividades, los visitantes pueden desarrollar su faceta cultural asistiendo a los cursos de verano organizados por la Universidad de Cádiz, o también sus aficiones deportivas, practicando el golf, el polo, el tenis o la equitación en alguno de los centros deportivos de los que disfruta San Roque.
0: San Roque, primera sede continental de la Ryder Cup en 1997.
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0: Repite presencia en el segundo emparejamiento, el esperadísimo álbum de 2009 por parte de los hermanos Dalton, Esperando una señal. Aprovechando que has escogido este tema homónimo al disco, Carlos, vamos a saltarnos esos años iniciales a los que volveremos luego para poner contexto a lo emotivo de esta publicación de 2009, porque claro, tras pasar por los 90 en modo apisonadora, os encontráis con un problema en Draw, vuestro sello hasta el Una noche más. ¿Qué pasó con Draw que hizo posponer tanto esta publicación prevista para principios de los 2000?
1: Pues yo exactamente no sé qué fue lo que pasó, ¿no? Porque esto lo planificarían ellos, pero sí que es cierto que cuando tú no estás vendiendo lo que ellos esperan que tienes que vender, pues el sitio se lo dan a otro, que o bien sea una esperanza, o bien que puede vender por derecho, o bien simplemente fichan a un grupo que ya va en marcha y que hacen los cálculos y les va a salir rentable, ¿no? Entonces creo que ahí estábamos ocupando un lugar que no tenían claro de que tuviéramos que estar allí sacándonos otro disco más. Sí que es verdad que pues nos negamos a entrar por el aro, ¿no?, de la comercialidad, pero para este disco, que yo veía que podría tener potencial de venta y tal y cual, también había un productor que estaba ahí ya pendiente, vamos, a tiro de piedra, que era Nigel Walker, que era famoso por vender, vamos, por ser un productor de éxito, ¿no? Y estaban ahí todos los ingredientes, pero empezó a retrasarse y no sé exactamente qué. Las malas lenguas dicen que también estas discográficas, si no te van a atender, esperan un rato a que ya el grupo termine de agonizar, porque como que les da coraje, ¿no?, que ellos hayan invertido y ahora haya otra discográfica que se lleve los frutos. Vale. No sé, puede ser. Va. Pero bueno, al efecto es lo que tú dices. Claro. Decidieron no continuar renovándonos contratos y grabándonos más discos. Les pedimos la carta de libertad y bueno, en un principio ahí hubo un parón, sacamos el disco y nosotros mismos, pero ya a partir de ahí pues fue la lucha ya clandestina.
0: Claro, ya el mundo indie de nuevo.
1: Indie, pero de verdad.
0: Indie, no el falso indie de hoy en día, ¿no? Que están súper bien producidos y bueno. Bueno, más bien, muy bien, como se dice, con buenas discográficas y el ponerse indie como que le da un toque comercial. Bueno, fíjate, va paradoja, ¿no? Sí. Hacerse pasar por indie para ser más comerciales y estar reforzados así, ¿no? En cuanto a la canción Esperando una señal, ¿qué tiene de especial para ti?
1: Tiene de especial que, pues de repente cuando tú una música, porque esto iba así, José me ha hecho el 90% casi todas las canciones, pero a la hora de hacer letra, pues alguna me decía, mira, a ver si puedes sacarle una letra a estas canciones. Los arreglos yo creo que también tuve que ver en todas las, y partes de canción y tal y cual, pero bueno, las letras pues me las cedía, ¿no? Y entonces era siempre como bonito tener que una canción te inspirara, ¿no?, hacer una letra, ¿no? Yo casi que no concebía hacer una letra cuando no me ponía los vellos de punta la idea que quería plasmar con la música, ¿no? Y esta fue una de ellas. Entonces la letra va de eso, ¿no?, de la inspiración que te mueve a decir, hoy soy capaz de hacerla, ¿no? Y todo coincidió con que me desperté por la mañana y esto que ve el universo ese de motas de polvo, ¿no?, al trasluz de la luz del sol, ahí, ¿no?, flotando y entonces dije, tengo que escribir esta letra, tío, para esta canción.
0: Bueno, y volviendo a los inicios, cuando en los 90 empezáis a girar por todo el país, ¿tú recuerdas alguna anécdota imborrable de las que contar a tus nietos?
1: Bueno,
0: algo que te haya pasado.
1: Que me iba a coger.
0: No, ya bueno, puede ser de la...
1: De forma general...
0: Bueno, hacemos un paréntesis. Acaba de llegar nuestro compañero Jesús Serván, que le vamos a abrir el micro. Hola, Jesús, ¿qué tal?
2: Me alegro. Hola, mucho de verte, ¿tú?
3: Hombre, y yo más todavía.
0: Profe y alumno.
1: Tenemos que echarnos
3: puta. Esto no me lo podía perder, esto no me lo podía perder.
0: Pues mira, ya que
1: esto
0: estás...
1: No está apagado, ¿eh?
0: Además ha venido Jesús en el momento que hemos retrocedido otra vez a esos inicios, ¿no? En los que...
1: ¿Hemos hablado de ti?
0: Sí, sí, sí, y además bien.
1: Ah, bueno, vamos a salir de duda.
3: Te aprobé, por cierto, te aprobé, creo que no me acuerdo.
1: Me aprobaste, pero me dijiste que era verdad, que había aprobado.
3: Ah, bueno.
1: Mi profesor favorito de la historia es bueno. Cervantes, tío, de física y química. Química, ¿no?
3: Física y química.
1: Física y química.
0: Y luego hicieron la serie Física y Química también,
1: eso,
0: ¿no?
1: Era. Él me dijo que, mira, pues al final ha aprobado. Lo que yo no sé si lo hizo porque yo me sintiera bien.
3: Ya no te lo merecería.
1: Tú di que sí, ¿eh?
0: Para que le dejaran seguir tocando. Dije, este tío tiene que seguir con la música, que apruebe.
3: Y otra duda que tengo, perdona. Que también he escuchado que os dejaban el instituto para pensar,
1: sí,
3: ya, ¿no? En el,
1: sí,
3: salón de acto.
1: Lo,
3: ¿no?
1: He nombrado, lo he nombrado.
3: Sí,
1: cuando
3: me acuerdo.
1: Iba allí todo el personaje este del Boquete, el Jumbo, el Agu. Iban allí a aplaudirnos. Allí a nosotros nos respetaban, ¿eh? Y la verdad es que era una época bonita. Te iba el sábado por la mañana, recogía a Eugenio Hermán, el loco, a Juan Santaella, y pum, te iba a tocar allí. Y recuerdo que fue muy bonito. Y disponer ahí de un salón de acto, ¿no? Para ti solo.
3: Sí, me alegro que el instituto contribuyó al nacimiento, al embrión de los
0: verdad,
3: hermanos de alto.
0: Para que veas que al final todos unidos pues podemos sacar buenas cosas. Bueno, pero no te escapes de la pregunta. Y no tiene por qué ser una anécdota escabrosa, ¿no? Algo que a ti, por ejemplo...
1: ¿Le puedo yo contar a mis nietos?
0: Claro, claro. Pues, por ejemplo, ¿qué? Que llegaras a lo mejor a tocar a Madrid o a Barcelona, a algún sitio, y te encontraras con algo inesperado y lo disfrutaras, o fuera incluso incómodo, no sé, alguna...
1: Sí, bueno, te voy a contar la última anécdota que me pareció increíble, porque a esta altura que te pasen cosas en un escenario, ¿no? Que... la penúltima fue en el concierto que hicimos en la bodega Skate esta de Jerez, que como estaba diseñado también un poco para los skaters, ¿no? Todo el sitio ese, de repente en la última canción, por la rampa que daba al escenario, se subió del público entero y nos inundó, pero todo el mundo dándonos abrazos en el final. Fue una cosa muy bonita, ¿no? Te pone la carne de gallina. La gente es lo que... Escuché el otro día en el programa que hizo Josema, ¿no? Que es verdad que la gente nos quiere, ¿no? Y la última, pues, fue en el concierto que dimos en Madrid, que nosotros como ritual nos tomamos un chupito de ron antes de empezar el concierto, y entonces, pues, se lo pedí y no nos lo trajeron. Entonces, pues, me planteé yo después de la primera canción y le dije, mira, que los del chupito iban serios, ¿eh? Pues me dejé caer sutilmente. Y desde entonces... cada cierto tiempo nos venía una tanda de chupitos de ron. Y entonces, ¿qué iba a hacer? No podía despreciarlo. El público mismo te animaba y te invitaba, ¿no? Los que no traían de la barra. Y por primera vez nos pusimos a gustito en directo. Yo me quedé flipado porque intentamos en directo salir fresquete para tocar en condiciones y darle a la gente, pero es que la gente te lo estaba pidiéndome. Y sorprendentemente, porque yo me aseguré preguntándolo, tocamos bien.
0: O sea, que os sentó bien, ¿no?
1: Veía que había tocado bien, pero digo, lo voy a preguntar, no vaya a ser que la percepción mía pues no me esté siendo fiel a la realidad.
0: Oye, Jesús, hace un momento estábamos hablando de esto, ¿no? De que los hermanos Dalton son queridos allá por donde van. ¿Tú cuál crees que son las claves que han hecho a este conjunto a lo largo de tantos años que llevan ya, 35 en la palestra, ¿no? Tan queridos por el público, no solamente ya de aquí de la Bahía, sino de cualquier sitio del país al que van.
3: Yo creo que él lo contestó hace un rato, ¿no? Que a ellos nunca se les ha subido esto a la cabeza. Han querido siendo unas personas normales de la calle. El Carlos lo ha dicho antes, han mantenido las mismas amistades de siempre, las han aumentado con amistades de otros sitios, ¿no? Y tal. Pero se han quedado en eso, en no creérselo demasiado, lo cual creo que para mí es una ventaja.
1: En colegones.
0: Bueno, recordemos que Luces de Hollywood es la maqueta del 92, luego vienen los discos Ya Están Aquí, del 93, Nada Suena Igual, 94, Vitamina D 96, Crash 98. Supongo que con tanto disco en poco tiempo, os convirtisteis en expertos músicos de estudio. ¿Qué es lo que más te gustaba de grabar y, por otra parte, lo que menos?
1: Bueno, de grabar es la ilusión, ¿no? De ver plasmado con un sonido más, más sofisticado, más profesional, ¿no? La idea que tú tienes. En esto siempre hay mucha historia porque muchas veces te imaginas las cosas de una forma, ¿no?, brutal, y luego se queda en algo menos, pero bueno, durante el camino vas viendo materializado, ¿no?, tu sueño de hacer una canción, y eso es la parte más guapa, ¿no?, y la ilusión cuando termina toda la grabación de, pues me voy a poner todo el disco entero. A lo mejor lo escucha nada más cuando sale. Cuando lo graba, ya después me da corte escucharlo. Hay veces que la gente me lo pone cuando entro en un pub o algo, y a mí me da corte.
0: También a lo mejor que no quiere sacarle defectos, a lo mejor dice, no quiero escucharlo porque ya estoy contento con lo que hay, y ahora lo único es autocrítica, y al final me tiro ese agobio encima, ¿no?, de encontrar cosas que diga, hostia, esto tiene que haberlo hecho de otra forma, ¿no?
1: Claro, pero también es la cosa de que

0: un lado y en otro.
1: Estaba ya con Muni, ¿no? La relación no iba a venir, ¿no?
0: Y sí que es verdad que la disfrutamos mucho, nos reímos mucho, y aparte Paco pues tenía la habilidad de sacarte sonidos de cualquier historia que cogiera, que se echara a la mano, y la verdad que fue enriquecedora la experiencia.
1: Pues sí. Palabra del señor Gómez Oneto Carlos, uno de los forajidos isleños que conforma a los hermanos Dalton y quien nos vuelve a deleitar para el tercer emparejamiento, dejando que haya rock, como se puede traducir esta pieza de los australianos y aún en la actividad, con algunas bajas, eso sí, ACDC. Tenemos un pedazo de tema aquí ahora, ¿no? Let There Be Rock.
0: Claro, vamos a ver. Yo tuve mi etapa heavy, ¿no? En la que, pues, Iron Maiden, Judas Priest, pero la primera canción que yo escucho así relacionada con esto, bueno, aparte que a lo mejor hubiera escuchado el Jan de Van Halen o ¿qué te digo yo? Wherever You Want, cosillas que se le asemejaban, pero cuando a mí me vuela la cabeza, y fue literal, fue el For Those About The Rock de AC/DC. Entonces, mi hermano José se había comprado unos auriculares y me dijo, Quillo, prueba esto y ponte esto a tobo, que va a flipar con los cañonazos, ¿no? Y claro, cuando yo me puse, le di el volumen a tope y por la noche tuve un dolor de oído, porque claro, en aquella época no tenía experiencia de usar casco. ¿Qué pasa? Que he elegido esta, el Let There Be Rock, porque la época para mí de Bon Scott, después la descubrí y fue uno de los directos que también, o sea, el If You Want Blue, fue uno de los directos que Josema y yo escuchábamos en nuestro cuarto, pues, ¿qué te digo yo? 30 o 40 veces, y por las noches de verano con las ventanas abiertas. Y entonces, esta canción es... Iba a decir una palabrota, pero bueno, en la...
1: La polla.
0: una pista que habla de un bar, un pub llamado Shaking Hand. Bueno, una masturbación. No estamos en horario, ¿no?, de niño, ¿no?
1: Onanismo total. Nah, es sábado. La mañana es joven.
0: Bueno, por decirlo finalmente, un gustazo.
1: Un gustazo. Sí, de hecho, bueno, estamos hablando de la canción Let There Be Rock, originalmente en el disco con el mismo nombre del 77, AC/DC. Sin duda una de las más populares e imprescindibles en vivo, siendo versionada por gente como... Hard Ons, De Kalos y Muzikara, Onslaught, LA Guns, en fin. Y Carlos lo que ha hecho es seleccionarla del directo del 78 de AC/DC, el primer disco en vivo del conjunto de los hermanos Young, If You Want Blood, You Got It, ¿no? Y que fue grabado en su mayoría en el Teatro Apolo de Glasgow. Vaya trayazo, además 8 minutazos y pico ahí flipando, ¿no? Bueno, pues hacen en cada himno que componen e interpretan que parezca fácil, pero no lo es. Angus Young y los suyos aquí con la voz del tristemente desaparecido en 1980 Bon Scott, delicia para los nostálgicos y clásicos de los hard rockeros AC/DC o AC/DC, el Let There Be Rock, extraído del álbum en directo de 1978, Is You Want Blood, You Got It.

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0: Ahí nos hemos ido al último álbum editado en los 90 por los Dalton y penúltimo con Dro, el potente y arrollador Crash. Ahí estaba esa inicial séptima invasión con la que nos dejamos invadir en Radio El Palmar junto a Carlos Gómez Oneto, bajista de los hermanos Dalton e invitado maravilloso en el presente Locomotora Rock, la siete magnífica, hombre, la siete magnífica de Carlos Dalton y otra joya daltónica. Además se incorporó a la mesa radiofónica Jesús Herván. Bueno, vaya arranque de álbum, Carlos, séptima invasión, ¿no?
1: Sí, ese fue el disco que, bueno, que no, que ya nos terminó de sacar de Dro, prácticamente. Porque cuando las cosas estaban tomando un giro comercial, pues nosotros estábamos en el lado opuesto, ¿no? Estábamos escuchando a lo mejor Bad Religion o estábamos con los NoFX. Y claro, menos entendible. Eso aquí en España tampoco llegó a buen puerto, ¿no? De todas maneras, también se aceleraron demasiado, ¿no? Con respecto a la idea inicial, las canciones. Bueno, pues eso es la historia. Ahí estuvo y para bien y para mal.
2: Eso, perdona, ¿tú crees, Carlos, que esa fidelidad, ¿no?, que habéis tenido a vuestro sonido, a sonar como rock, power pop, tal, aunque es verdad que llegó un momento que se aceleró quizás demasiado, ¿esa fidelidad a ese sonido os ha perjudicado, en cierto modo, a nivel popular, a nivel de haber subido un poquito más escalones?
1: A ver, tiene sus canciones también que actualmente las metemos en los conciertos y funcionan muy, muy bien, ¿no? Y la gente, como otras de las que pondremos, no voy a hacer spoiling luego, pero sí que es verdad que para el público a lo mejor Power Pop era demasiado ya acelerado, demasiado, se sacrificaba un poco lo que era la melodía y lo que era el contenido musical, el mensaje de la música se perdía, ¿no? Era como recitar una poesía ahí a toda velocidad en vez de darle uh-huh. más matiz, más historia. Así es mi punto de vista, ¿eh? Cada uno de los hermanos Dalton te va a dar un punto de vista totalmente distinto porque, como dije una vez, Salvador Catalán, hay dos hermanos Dalton, dice, no, hay tres.
0: al pan rockero le flipa este disco porque
1: también es por ahí
0: un cañonazo.
2: Sí, pero yo me refiero más que nada al haber domado un poco el sonido para llegar un poco a un éxito mayoritario. ¿Sabes lo que te digo?
1: Sí.
2: Que vosotros nunca.
1: No.
2: Por ahí nunca habéis pasado.
1: No, nunca. Bueno, yo recuerdo el primer disco. Hubo bastante polémica, ya están aquí, porque Eugenio Muñoz era un productor que le vendía disco a Dro, pero nosotros vimos que nos habían quitado platos, estridencia de distorsiones, y claro, ahí empezó ya la batalla, ¿no? Pues mira, que es que esta canción, esta otra. Y decía, hombre, claro, yo recuerdo la tontería, ¿no? Porque para darte coba. El bajista va a querer que suene más fuerte el bajo. Batería más fuerte. Digo, no, hombre, por ahí no van los tiros. Yo soy bajista y te estoy diciendo que me faltan platos y que me falta distorsión, ¿no? Pues en aquella época tenía tú el Rockaway Beach de los Ramones,
0: claro,
1: que sonaba ola, ¿no? Cada vez que caía el platillazo, aquello explotaba, ¿no? Y tú decías, ¿qué nos han hecho, no? Pero claro, la discográfica pues te dice, mira, tú eres la carne y para vender la hamburguesa está McDonald's o quien sea y nosotros tenemos que vender a ustedes. En aquella época no lo entendimos, igual que tampoco entendimos que tuviéramos que pagar un dinero a un manager porque nos vendiera y éramos un poquito cerrados, un poco de pueblo, ¿no? Y aparte no nos queríamos ir a vivir a Madrid, queríamos estar en San Fernando. Y esa falta de ambición pues se plasmó
2: eso,
1: también.
2: Eso me refería, que quizás
1: se ganaba en humildad, en fidelidad. Y
2: exactamente, que eso es fidelidad uh-huh. a lo que tú quieres hacer y desde el principio hasta el final.
1: Exacto.
2: Y eso es, yo creo yo, que es lo que ha mantenido esa pequeño grupo de seguidores fieles, ¿no? Uh-huh. Que han valorado eso, ¿no? Y además lo se encariñan con vosotros porque sois muy gente muy normal, muy muy cercana y lo que dije antes, y no se ha subido nada a la
1: cabeza.
2: Claro,
1: claro, ¿no? Terminamos los conciertos y la fiesta sigue con la gente. Es bonito. El tema fue que ese disco tampoco tiró de público adolescente punk rock, porque no lo había, creo yo. Aquí en España o estaba el típico de Cortatu, La Polla Record o Extremo Duro, y luego estaba el power pop, ¿no? Claro. Que era un sonido más limpio, pero no había un público
2: intermedio.
1: Ahí está.
0: Claro, las circunstancias no eran las más favorables. Exacto. A lo mejor. Ya volviendo y cerrando ya ese tema de la ruptura con Dro, ¿no? Yo te pregunto a nivel personal, si tú crees que se podía haber evitado esa ruptura y si hay algo de lo que te arrepientes en cuanto a ello.
1: Bueno, ya arrepentirse no tiene sentido, ¿no? Ya lo que hay que hacer es eso, vivir lo mejor posible el día a día. Y sí que es verdad que para mí, cuando se grabaron las canciones, para mí se hizo un poco de destrucción, ¿no? De melodía y de cadencia, ¿no? De peso de la canción, ¿no? Y de poder recitar la canción a, no de carrerilla, ¿no? Sino, pero mira, eso fue lo que dimos entre los tres. Y qué vamos a hacerle, ¿no? Para lo bueno o para lo malo, era lo que salió.
0: La vida es una serie de cosas que pasan y ya cuando han ocurrido, si no hay máquina del tiempo, no podemos hacer gran cosa para, bueno, y disfrutar de todo lo que ha dado ese camino que habéis seguido, porque, bueno, y luego hablaremos un poco de ello, ¿no? De toda la... De hecho, ¿no? Las circunstancias estas os obligan a vivir en una segunda etapa ya en el siglo XXI, la música de autor en crisis, llega la polémica del pirateo, Operación Triunfo, en fin, supone el fin de muchas bandas ante lo que ustedes resistís, reinvención incluida. Sin embargo, te pregunto, ¿hubo algún momento en que estuvisteis cerca de dejarlo todo?
1: Yo creo que todos los días. Perdona, me ha venido demasiado de espontaneidad ya.
0: Honestidad brutal, Calamaro.
1: Es que... Si no, tu parienta, tu trabajo. En aquella época nos vimos obligados a dejarlo, después del 2000. Y después, cuando se retomó, desde entonces, pues, claro, es que lo de los tres hermanos es complicado también. Porque si por un lado te une, porque no vas a dejar de ser hermano en la vida. Por otro lado, te pasa que son demasiadas tensiones acumuladas muchas veces por historia y la confianza, ¿no? La confianza es total. Entonces, la última bronca que tuvimos fue hace 3 o 4 semanas. Y siempre
2: eso
1: hay
2: hasta las mejores familias.
1: Y siempre hay alguien porque dice, pues mira, yo ya, después de los 2 conciertos que tenemos, ya lo dejo, no sé qué. Pero mira, por ahora hemos seguido no sé cuánto tiempo, pero...
0: Bueno, los hermanos Dalton, forever, jóvenes y rompedores en los 90, maduros y exquisitos en el nuevo siglo. El Forever Young Gómez Carlos, bajista de Los Forajidos Isleños, sí, nos propone, bueno, para el cuarto emparejamiento, Mamoneo del Bueno. Nada más y nada menos que los panroqueros de condición y eclécticos en ejecución de Clash, concretamente el Tommy Gunn que tenemos aquí, tío.
1: Pues fíjate, ahí me vienen tantas cosas, pero bueno, voy a hablar poquito porque si no vamos tirando todo. Esta época fue brutal, ¿no? Tanto en mi vida como demasiado, ya. Entonces, vemos un documental de Metrópoli en el que sale del punk y de repente te das cuenta de que los chicos que tienen aspecto malo realmente son los buenos, ¿no? Los únicos que tienen capacidad de decirle pues a los gobiernos que están haciendo barbaridades y claro... Ya con esa base, ¿no? Que tú dices, bien, tío, se puede combatir por algo justo, ¿no? The Clash eran pacifistas. Entonces, esta canción que tú vas a poner ahora, la letra es pacifista, ¿no? Y ¿qué te digo? El punk me hizo olvidarme del heavy. El heavy había tomado unos derroteros tipo transmetal y cosas que a mí ya no me decían nada, ¿no? Esos ritmos tan acelerado y tan... Y las voces, ¿no? De... A mí ya eso no me decía nada y, sin embargo, el pan, pues, me abrió ahí...
0: Pues sí.
1: Un arcoíris increíble.
0: Bueno, estamos hablando de Tommy Gunn, un tema incluido en el álbum Give Em Enough Rob de Los Clash, año 78. Decir que Joe Strummer la escribió pensando en esa satisfacción que les causaría a los terroristas el leer en los periódicos las noticias de sus crímenes como si fueran actores que leen las críticas de sus películas. De hecho, la última frase de la canción dice, ¿no? La muerte vale tan poco, entonces lo mismo sucede con la vida, decir que hay una batería simulando ametralladora por parte de Trooper Hedon, y aparte las guitarras, ¿no?, de Mick Jones y Strummer, que suenan totalmente distorsionadas. Así que, Carlos, Jesús, que nos hable más, armemos el quilombo en las ondas de radio El Palmar con este trallazo de los Clash, Tommy Gunn.

0: para dos.
1: No quédate ni caliente ni frío.
0: ¿Qué?
1: Esos individuos de ahí se lo han tomado todo.
2: Los Dalton.
3: ¡Lucky Luke!

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2: Nosotros actualmente estamos trabajando para que se puedan los jóvenes andaluces se puedan beneficiar de todo lo que tiene la Unión Europea, hacer que la Unión Europea sea algo accesible, visible y que todos los jóvenes puedan aprovecharse de las oportunidades que tienen, porque el gran conocido a él era Mu Plus, o también la Unión Europea tienen el European Solidarity Corps o mil cosas más que son las grandes desconocidas, pues por temas de comunicación o por cualquier tema no se ha comunicado bien todo lo que ofrece la Unión Europea y todo lo que tenemos a nuestro alcance, cómo la Unión Europea influye en Andalucía y de todo lo que se pueden aprovechar en Andalucía, porque hay mil cosas para hacer.
3: Cristina Segura, portavoz de la Delegación Andaluza de Equipo Europa.
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11: La universalidad de Jerez de la Frontera se debe a la industriosidad de sus gentes. Los jerezanos han sabido, como nadie, producir riquísimos caldos, hacer un arte de la doma de caballos y mantener Jerez como una de las importantes cunas del arte flamenco. El renombre de la ciudad ha movido a literatos y poetas a ensalzar su fama en decires de personajes creados por su fantasía. Víctor Hugo hace exclamar a Apóstolo:
12: Jerez de la Frontera es una ciudad que debería estar en el paraíso.
11: Pérez Galdós manifiesta frenéticamente a través de Lord Grey:
12: si Dios no hubiera hecho Jerez, ¿cuán imperfecta sería su obra?
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13: Al regar las plantas de tu jardín, es mejor hacerlo muy temprano o al atardecer. Así el agua será mejor aprovechada por tus plantas.

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1: Hola, ¿qué tal, amigos? ¿Cómo estáis? Oye, os propongo una cosa. Que busquéis por casa alguna forma de poder grabar este programa. Si tienes cierta edad, te acordarás que antiguamente teníamos el radio cassette preparado con una cinta virgen o casi virgen para poder grabar las canciones que te ponían en la radio. Bueno, pues te voy a poner un montón de temas enteros. Vamos a empezar con el Hoy qué calor, de primera. Vamos a escuchar el Boys, chicos, amor de verano, de Sabrina. Last Summer, el último verano, éxito discotequero de 1986 de UK. Y también tendremos a The Robots de Crowell, los pioneros de la música electrónica que venían desde Alemania. Lee Marron y el Sayonara Baby. Mike Cannon con esas voces en la oscuridad. Y Plastic Mar con su temazo Mi Amor. Todo esto va a sonar a partir de este instante en música y canciones. Después te cuento más. ¿Tienes ya la cinta preparada? Pues venga, nos retrotraemos a los 80, cuando los casetes molaban mogollón.
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0: Pues ahí hemos estado escuchando un buen repertorio de música de los 80. Espero que lo hayas grabado en tu cinta casete. Seguramente nadie lo ha podido grabar porque ya no disponemos de esos aparatos funcionando en casa. Sí, entra la cinta, le das al play, pero aquello funciona fatal. Hemos escuchado la música de primera, Sabrina Wickede, Los Crowell, Leo Marron, Mike Cannon, Plastic Mod con Mi Amor. Y ahora vamos a continuar desde Música y Canciones, desde este programa que lo hacemos desde los estudios de la emisora de radio en FM cultural y asociativa que se ubica en Puente Genil, en el sur de la provincia de Córdoba. Digo emisora desde FM y desde internet, desde Radio Sintonía, para tu emisora más cercana, retrotrayéndonos a los 80, la música disco que sonaba en aquella época, donde funcionaban muy bien las cintas casetes. Qué gran invento, cara A y cara B, 60 minutos, 30 por cada cara, 45. Bueno, había quien hacía sus inventos y duraba un poquito más añadiendo cinta, pero aquello se liaba. Bien, vamos a continuar con el programa. Todavía nos queda unos minutos y lo hacemos recordando un montón de temas mezclados en 1985 en el Max Mix 1.
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1: Pues aquí estamos en pleno agosto del año 2026, al frente de este programa Música y Canciones, volviendo al pasado con aquellos temazos de los 80 que sonaban en las discotecas y que grabábamos en las cintas casetes, de las cuales creo que todavía conservo unos cuantos en algunos rincones de casa.
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1: Vamos a terminar este espacio que lo hacemos desde la emisora cultural y asociativa que se ubica en la población de Puente Genil, al sur de la provincia de Córdoba, Andalucía, España, para tu emisora más cercana. Ya sabéis, esta emisora que está en FM y también en internet, en lasintonía.es. Gracias, compañeros, a todos vosotros que estáis en Andalucía, bueno, en el centro del país y también en Cataluña, que repite este espacio y que te retrotrae al pasado. Nos marchamos, lo hacemos con Electric Beans, las mentes eléctricas, Zwei, dos, en alemán, este tema que nos sirve para decirte haz feliz a quien tienes a tu alrededor, porque sienta muy bien. Hasta pronto, amigos.

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1: Hola, soy Juan Manuel Fornel, director conservador del Parque Natural Los Alcornocales. Un espacio que tiene 168.000 hectáreas entre las provincias de Cádiz y Málaga, junto al estrecho de Gibraltar. Nosotros, y todos los parques naturales en general, tenemos una misión que es muy clara: conservar los elementos naturales que nos han dejado las generaciones anteriores y a la vez facilitar el desarrollo socioeconómico de las sociedades que viven dentro de ellos. Desde los parques naturales se ponen en marcha muchas medidas para favorecer el contacto de las personas con el medio y la producción sostenible, porque no solo están dedicados a la conservación del medio en sí, no son campanas aisladas ante la sociedad. Son espacios que han sido habitados a lo largo de los siglos y lo que tenemos ha sido gracias también a la gestión económica y a la gestión de esas generaciones anteriores que nos han precedido. Los parques naturales tienen una actividad económica muy importante. Son proveedores de productos de máxima calidad, muchos en agricultura ecológica, con distintas marcas y sellos en base a principios de gestión sostenible, tanto ambiental como socialmente, generando de esa manera riqueza en sus zonas. Estas explotaciones, controladas y sostenibles, generan no solo productos y servicios, sino también empleo, lo que favorece que estas poblaciones puedan seguir viviendo en los espacios naturales, evitando el despoblamiento rural e impulsando comunidades sostenibles y un consumo responsable y de calidad. Por todo ello, desde los espacios naturales trabajamos también en la promoción socioeconómica de estos espacios y te animamos a probar las delicias de estos productos naturales, siempre respetuosos con el medio ambiente.
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0: El devenir histórico de la malagueña ciudad de Ronda se mezcla en este poema de Pedro Pérez Clotet con la majestuosidad que ofrece su imagen cuando se visita.
1: Oh Ronda desgarrada de alto abajo, perdida en esa nube, en ese abismo. Oh Ronda, efímero espejismo que abre, enjoya tu oscuro dramatismo y alza en canción el frenesí del Tajo. Ronda fuerte y en pie, Ronda transida siglo tras siglo, Ronda enfebrecida, siempre agónica y siempre en claro vuelo, de sombra y luz bañada tantas veces. Si la tierra te hiere, resplandeces, Ronda, más alta torre, herido en cada cielo.
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0: Saludos, ¿qué tal? Buenas tardes, bienvenidas, bienvenidos a la Onda Local de Andalucía, tercera edición de Este a Oeste en este martes 11 de agosto. Abiertas todas las hipótesis en la investigación del fuego de niebla que recorre ya 25.000 hectáreas. Así lo ha indicado en declaraciones a los medios desde el puesto de mando avanzado del incendio el vicepresidente primero y consejero de la Presidencia, Sanidad y Emergencias de la Junta de Andalucía, Antonio Sanz. Allí ha explicado que la situación operativa del plan Infoca se mantiene en nivel 2 y subraya el escenario francamente complejo que dice afronta el dispositivo al gestionar de manera simultánea múltiples intervenciones en la provincia y también en la región. Respecto a la superficie afectada, el titular de Presidencia ha recalcado que el dato actual de 25.000 hectáreas corresponde a la zona recorrida por las llamas y no al terreno calcinado en su totalidad.
1: La realidad pues es haber alcanzado las 25.000 hectáreas de recorrido del incendio. Es el incendio recorrido, lo cual pues ya veremos qué zonas definitivamente se han quemado y cuáles se han salvado dentro de esa zona. Pero yo siempre lo que les podemos dar como dato ahora es el recorrido que ha tenido el incendio. Pero muchas veces el incendio ha ido superficial y no ha quemado, y a veces con una simple lluvia en su momento o con el paso de pocos meses, pues queda que es una zona que se regenera sola.
0: Por su parte, el delegado del Gobierno en Andalucía en funciones, Francisco Toscano, al ser preguntado por las causas y las informaciones que apuntaban a una posible colilla mal apagada, ha hecho un llamamiento a la prudencia al indicar que las pesquisas del Servicio de Protección de la Naturaleza, de la Guardia Civil y de la Brigada de Investigación de Incendios Forestales se encuentran en fase muy incipiente. Igualmente ha indicado que, de momento, todas las hipótesis están abiertas.
2: Evidentemente la investigación sigue avanzando, no obstante está aún en una fase muy incipiente y creo que es prudente, y más en las circunstancias que nos encontramos, que no aventuremos ninguna hipótesis. Puede ser cualquier hipótesis abierta, somos conocedores de que hay algunos planteamientos fuera de lo que es la propia investigación sobre las causas y, por lo tanto, insisto, todas las hipótesis están abiertas, la investigación del Seprona continúa y hasta tanto no esté cerrada no vamos a hacer ninguna declaración en ese sentido.
0: Por cierto, y sobre incendios, el plan Infoca dado por extinguido, el declarado el pasado miércoles 5 de agosto en el paraje Santa Catalina del término municipal de Lucena del Puerto. Lo ha hecho a las 5 menos 20 de esta tarde. Y seguimos con la mirada puesta en Colombia, porque el puesto de mando unificado ubicado en Risaralda, Pereira, cifran 181 el número de muertos a causa del terremoto y 195 desaparecidos. Además, el Instituto de Medicina Legal ha recibido 160 cuerpos procedentes de los territorios de Chocó, Risaralda, Valle del Cauca y Caldas. Por el momento han procedido al tratamiento de 28 de ellos, de los que 22 ya han sido identificados. El ministro de Exteriores, José Manuel Álvarez, asegura que no hay constancia todavía de fallecidos o heridos españoles, aunque hay 164 personas todavía en paradero desconocido. Y en Perú, 3 seísmos de magnitud 4 han sacudido este martes la región de Piura, en el norte del país, fronterizo con Ecuador, en menos de una hora, sin que se haya informado de víctimas hasta el momento. Estos son los apuntes que destacamos en portada. Repasamos ahora más asuntos de la actualidad del día en titulares.

0: PSOE de Huelva traslada su máximo apoyo a los profesionales que trabajan en el incendio de Niebla. Por Andalucía asegura que los incendios tienen que ver con la crisis climática que dice parte del gobierno andaluz niega. La Junta pide celeridad al gobierno para cumplir los plazos del corredor mediterráneo y conectar Almería. Comisiones Obreras exige al gobierno andaluz políticas reales ante la precariedad estructural que dicen frena la emancipación juvenil. Conocemos el estado actual de nuestras carreteras con Marta Míguez desde la DGT. Buenas tardes.
1: Buenas tardes. Situación bastante tranquila hasta ahora en las carreteras andaluzas. Tan solo van a encontrar retenciones en Málaga en la A7, en Las Chapas, en sentido a Málaga capital y también en San Pedro Alcántara en ambos sentidos. Pero les pedimos especial precaución ya que el incendio de Huelva provoca el corte de hasta 9 vías secundarias en los entornos de La Palma del Condado, Niebla, El Pozuelo, Zalamea, La Real, Minas de Río Tinto, Nerva, Berrocal y Paterna del Campo. Les pedimos que eviten circular por todas estas zonas afectadas.
0: Gracias, Marta. Conocemos también las previsiones del tiempo con David Torres desde la Agencia Estatal de Meteorología. Buenas tardes.
2: Buenas tardes. Mañana miércoles el calor seguirá intensificándose en Andalucía con avisos por altas temperaturas en buena parte del interior y nivel naranja en la campiña cordobesa y zonas de Jaén y Sevilla. Las máximas llegarán a 42 grados en Córdoba, 40 en Jaén y Sevilla, 39 en Granada, 34 en Huelva, 33 en Almería y Málaga y 29 en Cádiz. Predominará el sol, aunque por la tarde crecerán nubes en las sierras orientales, en zonas de Almería y Granada, y hay avisos por lluvias y tormentas que podrán dejar granizo y rachas muy fuertes de viento. Y atención al eclipse, a la hora del eclipse podrá haber nubes en el entorno del mar de Alborán, en las sierras del este, especialmente en Almería y Granada, y en el resto de Andalucía cielos despejados. El calor seguirá intensificándose el jueves y viernes antes de debilitarse durante el fin de semana. Es una información de AEMET.
0: Gracias, David. Hacemos una breve pausa y continuamos con la actualidad del día.
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0: El PSOE de Huelva traslada su máximo apoyo a los profesionales que trabajan en el incendio de Niebla. La secretaria general del PSOE de Huelva, María Eugenia Limón, ha trasladado su gratitud a los bomberos forestales del Infoca, también a los bomberos del consorcio provincial, a la UME, y a todas las personas que están colaborando en la emergencia. Sin embargo, la dirigente socialista ha lamentado que, una vez más, dice, la provincia de Huelva sufre las consecuencias de una política forestal que lleva años abandonando la prevención.
7: ¿Qué estamos viviendo? Pues las consecuencias de una política forestal que lleva años abandonada y años donde la prevención, la política preventiva en la provincia de Huelva deja mucho que desear. No compartimos la estrategia con la que se está combatiendo este fuego. Creemos que la respuesta es un poco desastre porque llevamos años denunciando la falta de inversión, el abandono de la política forestal en Huelva y el debilitamiento del Infoca. Con condiciones laborales penosas, Huelva necesita una política forestal seria.
0: María Eugenia Limón ha señalado que lo ocurrido en Niebla no puede analizarse como un hecho aislado y recuerda que la provincia viene encadenando incendios de gran magnitud en los últimos años.
8: Que estamos hablando de unos incendios de nuevo cuño en el que tiene mucho que ver una crisis climática que parte del gobierno andaluz niega. Y eso es un drama sobre otro drama.
7: Lo ocurrido en Niebla no puede analizarse como un hecho aislado. Debemos de recordar que hace apenas 2 meses vimos un incendio de enormes dimensiones también vino de los Castillejos, Alonso y Braleón, San Bartolomé de la Torre, que afectó a unas 6.300 hectáreas, que provocó desalojo y que causó graves daños en explotaciones agrícolas y ganaderas del corazón centenario del Andévalo.
0: Por su parte, por Andalucía asegura que los incendios tienen que ver con la crisis climática que parte del gobierno andaluz niega. Son palabras de su portavoz parlamentario, Antonio Maillo, quien también ha trasladado su solidaridad a las familias afectadas por el incendio. Señala que la prioridad es el control y la pronta extinción del fuego para permitir el regreso de los vecinos a sus hogares. En este sentido, Maillo denuncia el negacionismo climático de parte del gobierno andaluz y advierte que se deberán pedir responsabilidades sobre la gestión forestal una vez esté controlada la situación.
8: Que estamos hablando de unos incendios de nuevo cuño en el que tiene mucho que ver una crisis climática que parte del gobierno andaluz niega. Y eso es un drama sobre otro drama. El drama de las familias de las que ahora transmitimos toda nuestra solidaridad y afecto y el drama de un bosque del que vive muchas poblaciones del interior de Huelva y de cuya gestión tendremos que hablar cuando este incendio finalice. Ahora mismo lo que nos preocupa es que se llegue al control más rápidamente posible.
0: Y Zalamea La Real mantiene acogidas a 89 personas desalojadas por el incendio. El alcalde Diego Rodríguez explica en la onda local de Andalucía que estas personas están bien atendidas, aunque reconoce que afrontan la situación con cansancio e incertidumbre. En total son 89 las personas que permanecen alojadas en distintos espacios, 32 de ellas en el Teatro Ruiz Tatay. Rodríguez explica que algunas de estas personas llevan ya varios días fuera de sus domicilios y están especialmente preocupadas por los daños que pueda causar el fuego. El incendio ya ha afectado a fincas, campos y parcelas, aunque por el momento no ha alcanzado los núcleos urbanos.
9: No saben exactamente, ya aunque en el pueblo no les haya llegado, y en las aldeas que están desalojadas, pero sus fincas y su campo y sus parcelas y demás, pues sí han sido arrasadas por el fuego. Entonces, con esa incertidumbre sobre todo, pero después bien dentro del Teatro Municipal Ruiz Tatay de Zalamea, que lo tenemos acogido y con la ayuda de muchísima gente también.
0: El alcalde califica el incendio de bastante complicado debido a la amplitud de la cabeza del fuego. Ante la dificultad de actuar directamente sobre el frente, los efectivos trabajan desde los laterales. Diego Rodríguez reconoce que existe preocupación por la posible evolución del incendio hacia la cuenca minera y recuerda que la zona ya ha sufrido otros grandes incendios.
9: Que ya muchas veces no sabemos qué pensar, porque por desgracia, como decimos, hemos tenido experiencia de varios incendio grande. El último fue en 2020, el de la Monastera Real que llevó aquí a Zalamea, y después la Berrocal también, por desgracia, tiene desde hace 22 años, 2004, el famoso incendio grande también que tuvo, y no es la primera vez que... Entonces, claro, el optimismo se nos va un poco.
0: Y en Córdoba, el alcalde adelanta 1 mes la creación de la nueva Dirección General de Emergencias, José María Bellido, quien a principios de julio anunciaba la puesta en marcha el próximo mes de septiembre de una nueva Dirección General de Emergencias con el objetivo de reforzar la gestión de las emergencias en la ciudad con un mando integral. Ha adelantado 1 mes la creación de esta nueva Dirección General. En concreto, Bellido ha acordado crear esta dirección, que tendrá funciones de dirección de las distintas áreas y servicios, y en concreto en el ámbito de la Delegación de Seguridad Ciudadana y Vía Pública. En este sentido, el alcalde ya avisó que ante la posibilidad de incendios forestales este verano en la Sierra de Córdoba, se daba un escenario delicado. La Junta pide celeridad al Gobierno para cumplir los plazos del corredor mediterráneo y conectar Almería. Es lo que ha pedido este martes el consejero de Fomento y Movilidad, Mario Muñoz Atanet, quien durante una visita a las obras de la nueva estación y de la integración ferroviaria de Almería, junto a los ministros de Transportes y Movilidad Sostenible, Óscar Puente, y de la Presidencia, Félix Bolaños, ha reclamado celeridad y ha advertido de que el horizonte del año 2030 comprometido para la puesta en servicio de la red básica es, dice, de difícil cumplimiento.
10: Desde la lealtad institucional y desde la colaboración absoluta entre administraciones, confiamos en que el Ministerio ponga todos los medios y haga los mayores esfuerzos para acelerar las actuaciones pendientes. Lo importante es que el conjunto del corredor mediterráneo avance al ritmo que Almería y Andalucía necesitan.
0: El consejero ha advertido de que para que el tren llegue a Almería no basta solamente con culminar esta actuación, sino que es necesario avanzar en el resto del corredor, que no termina en Almería, sino en Algeciras. En concreto, cita los tramos Algeciras-Bobadilla y Antequera-Granada y principalmente el tramo Granada-Almería, en el que ha señalado que existe ancho ibérico y un avance lento de los proyectos actualmente en fase de estudio informativo. Y más asuntos. Medina Sidonia reclama soluciones ante los cortes de luz en dos de sus pedanías que afectan a unas 1.200 personas. Los vecinos de Los Badalejos y San José de Malcocinado en Medina Sidonia sufren desde hace años problemas con el suministro eléctrico. La situación se ha agravado este verano. En una sola semana se han registrado cortes de hasta 4 y 5 horas durante 7 días consecutivos. Así lo ha explicado en la Onda Local de Andalucía el alcalde de Medina Sidonia, José Manuel Ruiz, quien ha asegurado que el ayuntamiento reclama soluciones desde el año 2016. El alcalde advierte de las consecuencias para el comercio y las empresas locales y también para las personas que pasan sus vacaciones en la zona.
11: Con lo que esto supone para los comercios locales, las pérdidas que se generan los comercios locales, la hostelería, en personas que deciden pasar su semana de vacaciones en un apartamento, en una casa rural, en las dos pedanías, que es donde sufrimos nuestros cortes, pues la verdad se llevan un mal sabor de boca y una imagen del pueblo que no es la real ni es la que queremos que se lleven los visitantes.
0: Uno de los aspectos que más preocupa al ayuntamiento es la situación de las personas electrodependientes. El consorcio tiene detectadas cerca de 50 personas que necesitan aparatos conectados a la red eléctrica para mantener su bienestar y su vida cotidiana. José Manuel Ruiz insiste en que los problemas no son

0: Están previstas en la zona, que quería venir bien preparado a la reunión para venir ya con soluciones.
1: Si no llegan soluciones, explica el alcalde que no descarta nuevas movilizaciones. Y en otro orden de asuntos, la Fundación Centro de Estudios Andaluces recupera dos obras de Blas Infante y amplía la biblioteca dedicada al padre de la patria andaluza. Los días 10 y 11 de agosto vuelven a poner el foco en la figura y el legado de Blas Infante, coincidiendo con el 90 aniversario de su fusilamiento. Por ello, el Centra y la Fundación Blas Infante han presentado dos nuevos volúmenes que se incorporan a la Biblioteca Blas Infante. Se trata de Motamid, último rey de Sevilla, una obra que se encontraba agotada y que ahora vuelve a estar disponible con una nueva edición. El segundo volumen, Peregrinaciones, recupera los escritos de Blas Infante sobre el viaje que realizó hasta la tumba de Al-Mutamid. Según explica en la Onda Local de Andalucía, Tristán Pertíñez, director de la Fundación Centra, ambas publicaciones permiten recuperar textos de especial valor para conocer el pensamiento de Blas Infante.
0: Nos sentimos especialmente satisfechos, primero por editar estas obras tan importantes del padre de la patria andaluza, de Blas Infante, con una calidad además excepcional y en colaboración con la Fundación Blas Infante. Y después de tenerlas abiertas, porque desde la Fundación, al ser una fundación pública, Centro de Estudios Andaluces, dependiente de la Consejería de Presidencia, Sanidad y Emergencias de la Junta de Andalucía, pues tenemos un firme compromiso con la ciencia abierta y la divulgación científica.
1: Los nuevos volúmenes se suman a una colección que ya cuenta con 8 obras y que también incluye otros títulos recuperados. Y un último apunte: a Saja, Cádiz considera inaceptable la demora en las ayudas del Gobierno por las borrascas a agricultores. La Organización de Agricultores y Ganaderos ha denunciado la situación, dicen, absolutamente inaceptable que están sufriendo muchos agricultores y ganaderos afectados por las graves borrascas de principios de año, ya que siguen esperando unas ayudas del Gobierno que, explican, podrían no percibir hasta finales de año o primeros de 2027. La Asociación Agraria ha expuesto que han pasado prácticamente 6 meses desde que se aprobasen esas ayudas extraordinarias del Gobierno del 17 de febrero como respuesta urgente, ágil y directa a una catástrofe que ocasionó daños extraordinarios en las explotaciones agrarias y ganaderas de Andalucía y Extremadura. La realidad, sin embargo, está siendo muy distinta. Eso es lo que se cuestiona a SAG, haciendo referencia a una información trasladada desde el Fondo Español de Garantía Agraria relativa a que la publicación del tercer listado de beneficiarios, en el que previsiblemente deben incluirse, entre otros, sociedades mercantiles y comunidades de bienes que hasta la fecha no aparecían, no estaría prevista hasta el próximo mes de octubre. Pues así alcanzamos las 7 y 20 minutos de la tarde, hacemos un alto en el camino y continuamos con las noticias que nos deja la actualidad de este lunes.
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1: Continuamos con la actualidad que nos deja este martes. Comisiones Obreras exige al Gobierno andaluz políticas reales ante la precariedad estructural que frena la emancipación juvenil. Lo hace con motivo de la presentación de su informe anual de la juventud, que revela que aunque el desempleo juvenil se ha reducido al 20,5% y los salarios han crecido un 5%,

0: El coste de la vida perpetúa la precariedad de la juventud andaluza, marcada por un acceso al mercado laboral caracterizado por la inestabilidad. De esta manera, esta vulnerabilidad afecta especialmente a las mujeres jóvenes, quienes sufren un 60% de contratación temporal y una brecha de género flagrante, según el sindicato. La secretaria de Empleo de Comisiones Obreras de Andalucía, Trinidad Gallardo, ha exigido a la Junta evaluar el plan de empleo juvenil.
1: Desde Comisiones Obreras de Andalucía reclamamos al Gobierno andaluz que ponga en marcha el Plan de Empleo Juvenil y todas las medidas contempladas en ello. El Plan de Empleo Juvenil se firmó en 2024 y nosotros a día de hoy desde Comisiones Obreras no podemos hacer ni un seguimiento ni evaluar si realmente ha tenido un impacto positivo en el mercado laboral. Necesitamos un Plan de Empleo Juvenil que apueste por la reindustrialización en Andalucía, por la innovación y por los sectores de alto valor añadido.
0: Mientras, la secretaria de Juventud de Comisiones Obreras, María Núñez, pide la aprobación inmediata del Estatuto del Becario y la puesta en marcha de un programa de impulso de emancipación juvenil.
2: Exigimos al Gobierno estatal que culmine con la tramitación del Estatuto del Becario que llevamos esperando desde 2021. Ya han pasado 5 años desde que empezamos el trámite y todavía no se ha sacado. En el caso del Gobierno andaluz, le exigimos el diseño y la financiación suficiente y la ejecución real e inmediata de políticas públicas que beneficien directamente a la población joven y la reducción del precio de las tasas de los másteres habilitantes y de la ampliación de las ratios de las FP y de las universidades públicas.
0: Así rozamos las 7 y 24 minutos de la tarde. Repasamos enseguida la actualidad local y provincial.
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1: Abrimos la crónica local en Jaén. Bombero critica la situación del parque de Cazorla este verano con dos efectivos por turno. Rubén Montañez, Radio Alcalá.
2: El Sindicato Andaluz de Bomberos ha denunciado la situación de extrema precariedad que sufre el Parque de Bomberos de Cazorla. Según la organización sindical, hablan de una nefasta y temeraria gestión de la Diputación de Jaén que provoca que los vecinos de la comarca vuelvan a estar protegidos solo por dos bomberos por turno en plena campaña estival. A través de un comunicado, el sindicato explica que aunque a principios de este año se había logrado alcanzar una dotación de tres bomberos, la Diputación ha echado por tierra ese avance de forma unilateral y señalan que la Administración Provincial modificó las condiciones laborales de la plantilla de un día para otro, coincidiendo con requerimientos graves de la inspección de trabajo que obligaban a subsanar deficiencias en menos de tres meses. Como consecuencia de esa modificación, el sindicato asegura que actualmente resulta imposible localizar personal para poder realizar guardia extra ante situaciones previsibles como vacaciones, baja o permiso, y eso deja al parque bajo mínimo de forma sistemática justo cuando más hace falta. El sindicato advierte de que una dotación de dos bomberos es totalmente insuficiente para un parque tipo C destinado para poblaciones de hasta 50.000 habitantes como el de Cazorla. Afirman que con solo dos personas en el parque es físicamente imposible cumplir con esas garantías mínimas de seguridad operativa. Desde el sindicato apuntan que han tendido la mano en repetidas ocasiones proponiendo a la Diputación la creación de un consorcio único y provincial y han pedido a la Diputación de Jaén que abandone la gestión unilateral y garantice el mínimo de bomberos por turno necesario. Es todo, saludos desde la provincia de Jaén.
1: Gracias. Y en Córdoba, la Junta invierte más de 1 millón de euros en mejorar la seguridad en la carretera A318 entre Doña Mencía y la Nacional 432. Bea Sangar, Radio Castro FM.
3: Buenas tardes, compañeros. La Junta de Andalucía destina 1,5 millones de euros a mejorar la seguridad vial en la carretera A318. Los trabajos se concentran en el tramo que une el municipio de Doña Mencía con el enlace de la carretera nacional N432, pasando por los municipios de Zuaro y Luque. La actuación consiste en la sustitución completa del firme deteriorado mediante el fresado del pavimento, la reparación de baches y la aplicación de nuevas capas de asfalto, además del repintado integral de la señalización horizontal. Según ha destacado la delegada territorial de Fomento, Carmen Granado, estas obras forman parte del Plan Extraordinario de Asfaltado de la Junta, que inyecta en la provincia de Córdoba un total de 17,5 millones de euros para la red autonómica. El objetivo principal de esta intervención es incrementar la seguridad en la conducción, reducir el riesgo de accidentes y garantizar que las zonas rurales dispongan de comunicaciones modernas. La Administración Autonómica recuerda que mantener las carreteras del interior en buen estado resulta clave para fijar la población al territorio, facilitar el transporte de mercancías y dinamizar la economía de nuestros municipios. Las obras tienen un plazo de ejecución de 7 meses, aunque no se descarta ampliar las partidas para actuar en nuevos tramos de la comarca. Esto es todo desde la provincia de Córdoba.

Las noches en los jardines del Real Alcázar superan a los 13.000 espectadores en el eje de su 27 edición. Esta cita, que se va a alargar hasta el 19 de septiembre, cuenta ya con una ocupación media del 94%. Esta octava semana de conciertos ofrecerá 5 nuevas propuestas. Así se da inicio este martes con la actuación de la cantadora María José Pérez y el guitarrista Alberto López, quienes ofrecerán el recital El Duende del Atardecer. Pues con ello nos despedimos, volvemos mañana en la primera edición de Este a Oeste. Mientras, ya saben, sigan informados e informadas en su emisora municipal o comunitaria.

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1: Hola, me llamo Jaime Gastalver López Pazo y soy fundador del colectivo La Placita.
2: Y yo soy Lilian Baker, también formo parte del colectivo La Placita.
1: En La Placita nos dedicamos a hacer arquitectura y proyectos culturales. Son las dos líneas de trabajo con las que investigamos. Y en estas investigaciones, uno de los temas con los que trabajamos lo llamamos gastrosofía.
2: Para nosotros la gastrosofía es una filosofía de la alimentación, como una teoría de los cuidados. Pensamos la alimentación desde los campos donde se produce hasta la mesa, cómo la consumimos, con quién y también cómo gestionamos los residuos. Nosotros, en La Placita, aplicamos la gastrosofía en nuestro proyecto de Ciudades Alimentadas, que es un proyecto con el que queremos sensibilizar a la población para cambiar nuestros hábitos alimentarios. Actualmente estamos trabajando en el área metropolitana de Sevilla para introducir la perspectiva de la alimentación en el planeamiento urbano y conseguir o intentar que un 30% de los frescos sean de consumo local. La gastrosofía es la teoría de los cuidados, el cuidado de uno mismo, pero también del planeta. Ahora mismo que estamos en sequía, lo que puedes hacer es recuperar una práctica antigua: recicla el agua.
1: Pues yo te diría que una de las cosas que hicieras fuera irte en tu ciudad, en tu pueblo, a las zonas periurbanas donde están los productores y vieras cómo trabajan. Y que luego consumas local, productos locales, productos de cercanía. Y ya si son agroecológicos, lo has bordado. Bueno, adiós.
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